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22: ¿Qué tal, amigos? Muy buenas tardes, bienvenidos, bienvenidas a Despecha Love, el lugar donde hoy no vamos a hablar de lo que te hicieron, no. Hoy vamos a hablar de aquello que tú dijiste, eso que pudo haber matado tu relación, ¿sí? Y tú ni en cuenta. Pero bueno, antes de eso, fíjense que como todas las tardes me acompaña en cabina Elwes, ¿qué tal?
23: Hola, amigos de Los 40, ¿cómo están? Les mando un fuerte abrazo a toda la banda que, pues, de una u otra forma siempre está del otro lado del aparato receptor. Y sí, Chun, así como lo dices, fíjate sobre lo que decías del tema de hoy. Aquí todos hemos sido víctimas, pero ¿qué creen? también hemos sido villanos. Y hoy venimos ni más ni menos que a sacar el expediente completo, Chinachi.
22: Espérame. Pero antes de comenzar, les comento que en esta ocasión tenemos invitado especial en cabina.
23: ¡Ah, caray!
22: Sí, se encuentra nuestro amigo Félix, que viene a ponerle el toque al tema de hoy. Bienvenido, Félix. Gracias por acompañarnos.
1: Hola. ¿Qué tal, gente bonita? Que escucha Los 40, Salina Cruz. Mi nombre es Félix y pues bueno, esta tarde vamos a estar hablando un poquito de despecho y de amor.
23: Eso, Félix.
22: Desenmarañando, ¿verdad?
23: Bien, vamos a platicar sobre las frases que dijiste cuando estabas enojado, en una discusión tal vez, y que dijiste y que debiste haber guardado en borradores, porque Félix, Chuna, hay frases que no son solo palabras. Son detonadores.
1: Frases que salen en caliente, así como que uno está muy emocionado, con la sangre hirviendo, pero dejan frío todo el espacio.
23: ¡Ay, caray! ¿No?
22: Así es. Y bueno, lo peor es que muchas veces pues ni nos damos cuenta del daño que hacemos, ¿no? A veces hasta que ya es tarde y ya está nada más dándonos vueltas en la cabeza el ¿qué hice mal? ¿Pero en qué fallé? ¿No? Y estas frases de pronto son un detonador.
23: Así nos dejan fríos como congelador.
22: Fíjate, hoy vamos a hacer algo, una dinámica, ¿qué les parece? Vamos a leer frases reales, los vamos a analizar acá como expertos en relaciones fallidas, okay.
1: Súper.
22: Y tóxicas. En mi caso, en relaciones tóxicas. Okay. Y las vamos a analizar y vamos a decidir si son tóxicas, son manipuladoras o simplemente... son inmaduras.
23: Ah, caray. Bueno, pues banda, participen. Envíenos estas frases o alguna que otra que hayan ahí inventado, que tengan, no sé, en su ira, en su enojo, ¿no? Mándenlas, por favor, a nuestro móvil 40, Chunachi.
22: 971-176-4982 es el móvil 40. También nos pueden encontrar en Facebook. Ahí pueden dejarnos sus inbox. Por ahí está el grupo de Despecha Love. Así lo puedes buscar. En la página está anclado. Y ahí puedes dejarnos también tu historia de forma anónima.
23: Va, Félix, ¿alguna frase que pues te haya salido en alguna discusión?
1: Pues no voy a decir que a mí se me salió, ¿verdad? Pero sí, es muy popular y no puede faltar el famoso haz lo que quieras o siempre es lo mismo contigo.
23: O sea, cuando estás así enojado, mira, ya haz lo que quieras.
22: No hay nada peor, yo creo.
23: Mira,
22: ¿no?
23: Vete con tus amigas y déjame en paz, por favor.
22: Las vamos a banalizar más adelante. ¿Qué tal la de, es que tú eres muy intensa, ¿no? O estás exagerando, como siempre?
23: Eres una dramática, Chunachi.
22: Sí soy, pero no me gusta que me lo digan.
23: ¿Te pareces a tu papá?
1: ¡Uy! ¡Fuerte!
23: Exacto.
22: Imagínate.
23: ¿Alguna otra, Félix?
1: Pues... por el momento, yo creo que nos quedamos con eso, porque en este episodio, pues te vamos a hacer reír y también te vamos a hacer pensar.
23: Ok, pero vamos a una rolita y regresamos.
22: Me parece muy bien, estás escuchando
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14: ¿Qué tal, amigos de los 40? Estamos en el segundo bloque del Despéchalo de esta semana. Y llegó el momento incómodo. Vamos a sacar las frases que todos hemos dicho y ver qué tan peligrosas son en nuestra vida.
15: Les wow. Traigo el detector de toxicidad, dijeran los de Moderato, ¿no? Aquí no es de metal, es el detector de toxicidad. Y bueno, esto funciona así. Vamos a decir la frase, la actuamos y la clasificamos.
14: Ok, las categorías oficiales de Despecha Love: tóxica, manipuladora, inmadura. O yo sí fui. A ver, Félix, que comience con la primera frase.
16: La primera frase, ya la mencioné hace rato. Haz lo que quieras. Tiene un trasfondo porque...
15: ¿En qué momento dices algo así? Pero es que no es un haz lo que quieras de bueno, haz lo que... No. Cuando lo dices con verdadero rencor, con... con el enojo, con el haz lo que quieras, pero estás sufriendo. ¿En qué momento?
16: Y luego es incómodo porque estás en esa situación y te dicen esa frase, haz lo que quieras, pero tiene un trasfondo. Dice que en realidad no lo hagas, porque si no, vas a ver. Te voy a sonar con la chancla. Uy, casi, casi.
14: Estás sí. entre la espada y la pared.
16: Así es.
15: Imagínate. Oye, voy a salir con mis amigos. ¿Cómo ves, amor?
14: Sí, está
15: haz
14: bien.
15: Haz lo que quieras. Ah. Haz lo que quieras.
14: No, pues ya me quedo así como que...
15: ¿Vas o no vas, Elwis?
14: No, yo sí voy.
15: ¿Tú, Félix, irías con tus amigos? Si te contestan así, haz lo que quieras.
16: ¿Para qué te digo mentiras?
14: ¿No? ¿No vas?
16: Tengo la correa corta. Oh. Ah.
14: No, es que mira, si te quedas...
15: ¡Qué decepción!
14: Si te quedas... De todas maneras, va a estar así como que, pues, exacto, o sea...
15: Es que no querías estar acá, quédate, es, pero de buenas, ¿no?
14: Así es.
15: Te hubieras largado con tus amigos.
14: No es a fuerza que te quedes, ¿eh? O sea, si vas a quedarte, quita esa jeta, ¿no?
16: Sí.
15: Pero, o sea, pero si me voy, cuando regrese...
14: No, pues es que...
15: Al de Troya. Pero mira, lo bailado...
16: Pues sí, nadie te lo quita, sí.
14: Exacto,
16: eso sí.
14: Es correcto.
15: Esperemos que no me esté escuchando mi pareja, porque nada más aplica de este lado, ¿no? Cuando es del otro lado, ya no quiero.
14: Es de los dos, Gloria Chunachi.
16: Sí. Ese es el problema.
14: No, es que tiene que pasar así.
15: Yo creo que la traducción es no hagas lo que quieras, pero quiero que lo adivines, ¿no?
16: Híjole. Qué complicado, ¿no?
14: Es que
16: ¿no?
14: nadie lo dice de esa manera dulce, ¿o no, Félix?
16: Así es.
14: No. Cuando estás.
16: Te lo dicen entre líneas, porque en realidad el significado es... Es otro. Sí, y las consecuencias severas.
14: No, pues es que sí está medio difícil. No, sí, no sabría qué hacer ahí.
15: ¿No?
14: No. Yo creo que sí me iba con mis cuates.
15: Sí, yo sé que tú eres de los que se iría con sus cuates, pero fíjate, Félix, yo te voy a decir qué haría un hombre como él.
14: A ver, ¿qué haría ayer?
15: Se va con sus... Viene, pide permiso como Dios manda. Bueno, avisa que se va a ir. Uh-huh. Se va, disfruta, llega, se duerme. Y al otro día tempranito, mi amor, vámonos, te invito a desayunar.
14: Ese soy yo.
15: Sin duda. Un caballero, yo no sé por qué está soltero.
14: Todavía me han pagado mal, maldita sea.
15: Pero bueno, ¿en qué categoría entra esta frase de haz lo que quieras? Sin duda, manipulación. ¿O cómo ven? ¿Es frase manipuladora?
16: Pues sí. Pues al final yo creo que sí, o sea,
14: ¿tóxica? Porque
16: yo creo que más manipuladora, porque es como un sí hazlo, pero no lo hagas.
15: No te voy a decir del todo que no lo hagas. Tú sabes que quiero que no lo hagas, pero lo vas a hacer igual, ¿no? Es manipuladora.
14: Qué fuerte.
15: Ándale.
14: Vamos con la siguiente. Siempre haces lo mismo.
15: El siempre y el nunca, los reyes del drama exagerado y de las discusiones que no te llevan a ningún lado, porque no es cierto, pero suena fuerte, ¿no? Te ofende muchísimo.
14: Esa sí sería una categoría tóxica, ¿no, Félix?
16: Pues sí, porque al final, pues decides, o sea, tú decides lo que haces y no te importa lo que pueda sentir la otra persona, ¿no?
15: Así es.
14: No, pero esta viene, la siguiente frase sí está como que muy de... Muy Chunachi, ¿eh?
15: Muy
14: Chunachi. A ver, Chunachi, venga.
15: De telenovela.
14: A ver.
15: Pues vete con quien quieras. La puerta está muy grande. Cabes de frente, de lado, haciendo marometas, como sea. Entonces, esa frase, sin duda alguna, abre puertas que luego quieres cerrar corriendo, porque sí, sí me ha pasado, sí lo he dicho.
14: Sí.
15: Pero yo no quiero que ese hombre se vaya. ¿Qué te está pasando?
14: Hombre, oye, ¿sabes qué? Voy a ir con mi amigo Marcos. Y dices tú, ¡ah!
15: Ese que te lleva con sus amigas. Siempre sí, hay mujeres cuando vas con ese. ¡No vas!
14: ¡Ah!
16: Híjole, aquí hay ego herido.
14: ¡Oh!
16: Más impulso.
14: Y hasta roja se puso Chunachi, mira.
15: ¿De qué nos corremos?
14: No, pues no sé. Hay otra frase ahí súper chida, ¿eh? Pero bueno, esta frase que acabamos de decir, pues como decía el buen Félix, ¿no? Ego herido, impulso. ¿Qué crees? Yo creo que sería tóxica también, ¿no?
16: Definitivamente, sería completamente tóxica.
14: Otra frase, estás exagerando, mujer.
16: Híjole.
14: Estás exagerando, Félix.
16: Eso es peligroso, aquí...
14: ¿Cómo crees si tu amiga me estaba hablando aquí al oído? Estás viendo otras cosas.
16: Parece que le están echando herida al, al fuego, ¿verdad?
14: ¿Cómo?
16: O al revés.
14: Limón a la herida.
16: Vamos a decirle así, herida okay. Al fuego para que arda más.
14: Okay.
15: Uy, es que aquí estamos invalidando emociones, ¿eh? Estamos dejando de lado los sentimientos de la otra persona.
14: O sea, no solo no entiendes, también hace sentir mal por sentir, ¿no, Félix?
16: Sería una categoría tóxica más manipuladora. Sí. Luis, ¿cuál sería esa otra frase?
14: Ya mejor ni te digo nada.
16: Uy, el chantaje silencioso. Aquí no se resuelve nada, pero sí se acumula todo. Eso yo creo que sería como una categoría inmadura, ¿no?
15: De pleito de chicos de secundaria, de prepa, pero que sí siguen vigentes, ¿no? En relaciones como más maduras. Así que mucho ojo con esta frase.
14: Ay, por cierto, toda la banda que nos está escuchando, nos pueden mandar sus frases, ¿no?
15: Sí, mándenos esas frases que han dicho o que les dijeron en una pelea, por supuesto. Porque aquí todos hemos caído, pero no todos lo aceptan.
16: Y lo fuerte de todo esto es que muchas de estas frases no buscan resolver, sino ganar.
15: Pues, ¿sino para qué peleas? Yo sí, pero para ganar. Discúlpame. ¿Qué chiste tienes, sino?
16: Le da sabor. A la relación.
15: ¿Qué sería de las relaciones sin esas reconciliaciones?
14: Ay, caray,
15: y para que haya fue una buena reconciliación, el pleito debe estar, mira, intenso.
16: Fuerte.
15: Tirar frases matadoras, invalidadoras.
14: Duro contra el muro.
16: ¿Qué importa la salud emocional? ¿Qué importa?
14: O sea, ¿sí? Bueno, a toda la banda. La verdad es que estamos en este segundo bloque. Vamos a ir una rolita, pero pónganse a pensar. Pregúntense, ¿qué pasa en su cabeza cuando están enojados? ¿Y por qué en lugar de hablar, atacan?
15: Quédate, ¿estás escuchando?
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0: Es porque el cerebro entró en modo defensa total.
1: O sea, ya no estás discutiendo, estás peleando por sobrevivir emocionalmente. Escuchen, ¿eh? Cuando te enojas, tu cerebro deja de pensar con calma y empiezas a reaccionar.
2: Literal, se activa como alarma. Esto es peligro, ataca o defiéndete, ¿no? Y es ahí donde salen frases como, ya no te soporto, es que me tienes harto, estoy harta de esta situación. O el típico detonante de, estás loca, porque ya no quieres resolver, solo quieres protegerte.
1: Oh, tenemos una historia. ¿Quieren escucharla?
2: Cuéntamela.
0: Por favor.
1: Ok, le dije algo que no pensaba, pero lo sentía en ese momento. Escuchen, ¿eh? En una pelea le dije que ya no la quería. No era verdad, pero en ese momento quería que sintiera lo que yo estaba sintiendo. Y cuando se calmó todo, ya no pude borrar lo que le dije.
0: Híjole, es que también a veces uno por impulso dice cosas de las que a lo mejor se puede arrepentir. Eso está fuerte porque una frase puede quedarse más que la discusión.
2: Exacto. Incluso puede, incluso ya después de terminar la relación y así, dices, ay, mira, pero este chamaco una vez me dijo tal cosa.
0: Desgraciado.
2: Oye, la frase te carcome años y por los siglos de los siglos, ¿no? Así, aunque no era verdad, el daño fue real.
1: La verdad es que yo no quería que vinieras.
2: Mira.
1: Te quedaste así como que, ah.
2: Sí, cierto. Vamos con la siguiente historia.
1: Ya no diré nada, mejor me quedaré callado. Historia número 2.
2: Siempre quiero ganar, sí soy, pero no es sano, chicos. Me di cuenta, dice por aquí, de que en cada discusión yo quería tener la razón. No escuchaba, no cedía y solo quería ganar y perdí mi relación.
1: Porque hay gente que no discute para entender, Chunachi. Félix.
0: Discute para vencer.
1: Exactamente, ¿no? ¿Y cómo para qué hacen eso?
0: Y es que lo aprendí en casa, o al menos es una frase que se dice, ¿no? En mi casa siempre se gritaba, se atacaba, sería. Pues yo crecí pensando que así eran las discusiones hasta que alguien me dijo que esto no es normal.
1: ¿Tú crees?
2: Sí, es la clave, ¿no? Mucho de lo que dices lo aprendiste y lo repites sin darte cuenta. A veces no estás diciendo lo que piensas, estás reflejando lo que sientes. A veces es un niño herido, así como el trend de TikTok, ¿lo han visto, no? Donde sale, pones tu foto de niño y el texto dice, cada que veas esta foto, recuerda que este es el niño al que le revisaste el celular y le encontraste 1000 mensajes con mujeres y lo dejaste con el amor en las manos.
1: Y el problema es que lo dices como si fuera verdad absoluta. No es que el enoje saque lo peor de ti. Saca lo que no sabes manejar.
0: Y es que discutir no está mal. Lo que está mal es cómo lo hacemos a veces, porque no todo lo que se dice en una pelea se puede borrar después.
2: Ahí queda. Impreso en el subconsciente
1: no,
2: para siempre.
1: No, pues es que si ya lo
2: para volver dijiste, a sacar en la siguiente pelea, ¿no? Es que no, tú me dijiste que estaba loca, ya ves que
1: pero
2: no estaba.
1: Pero es que imagínate, tanto se llena el cántaro hasta que se rompe.
2: Gotita a gotita.
1: No,
0: híjole, sí.
1: No. Entonces, ¿como para qué? Ahí eso es para otro despechalof, ¿eh?
2: Así.
1: Pero
2: es.
1: En fin, en el siguiente bloque vamos a aprender cómo discutir sin destruir.
2: ¿Se puede?
1: Con rima, pero discutir sin destruir.
2: ¿A poco eso se puede?
1: Sí, pues yo digo, todo se puede en esta vida, ¿no?
2: Vamos a averiguarlo en el siguiente bloque. Okay. No te despegues de Despecha Love.

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3: Ok, amigos de Los 40, estamos en el último bloque del Despéchalo. Y bueno, ya vimos lo que decimos. ¿Por qué lo decimos? Ahora viene lo importante. Lo discutimos sin acabar con todo.
18: Porque, chicos, a ver. Discutir no es el problema, ¿no? En todas las relaciones hay como disyuntivas y nunca van a estar, no van a estar siempre de acuerdo, ¿verdad? El problema es cómo peleas, ¿no? Las palabras que tiras.
19: Y sí, la verdad es que se puede discutir sin herir, aunque no parezca en el momento.
3: Ah, caray, eso hay que verlo, ¿eh?
19: Sí, para eso, pues, si les parece, si damos unos tips.
18: Me parece bien.
19: Para poder mejorar las relaciones. El tip número uno.
3: Venga.
19: Habla de lo que sientes, no de lo que acusas.
3: A ver, ¿cómo es esto?
19: En lugar de decir siempre haces lo mismo, di me sentí mal cuando pasó esto, que no es lo mismo atacar que explicar.
3: Oh, mira, mucho. Y eso cambia completamente la reacción de la otra persona.
18: Ok, no me malentiendan, estoy anotando. Okay. Cuéntenme más.
3: A ver, anótale, Chunachi, por
19: okay,
3: favor.
19: Ok, el tip número dos, venga. Quita el siempre y el nunca.
3: A hay ver, que, ¿cómo es eso?
19: Hay que evitar palabras absolutas porque no son ciertas y solo hacen que la otra persona se ponga a la defensiva.
18: Confirmo. Y cuando alguien se defiende, ya no escucha, ¿eh? Pues ya es, todo es
19: patada. Pues se bloquea a uno, se bloquea sí. por el enojo.
3: Hasta se te salta la vena acá.
18: Todo ya, el enojo sale por todos lados.
3: Vamos, tip número 3, Chunachi.
18: Pausa antes de hablar. Si estás muy enojado, no hables. Respira, sal, toma agua, pero no dispares palabras que no vas a poder recoger.
19: Porque luego hay frases que no se olvidan, aunque se perdonen después.
3: Yo digo sí. que no se perdonan, te queda de ahí, ¿eh?
18: Y el problema con este punto es que, ¿cómo vas a hacer una pausa si la otra persona te está dice cosas?
19: No. Y es que, bueno, los seres humanos somos también como muy así temperamentales, ¿no? De viscerales. Repente nos, ajá, eso, viscerales. Decimos algo y, o nos dicen algo y luego en automático respondemos algo, pues, a la defensiva. No,
18: sí, pero
3: para, yo tengo una historia que ya no aguanté una vez, ¿eh?
18: Sí, cuéntanos.
3: Sí.
19: Cuéntanos.
3: No, eso sí está medio, es una historia que tengo ahí.
19: Turbio.
3: Sí, no, más o menos, o sea, porque sí acabó, no acabó mal, pero yo sí me enojé bastante porque, pues sí estaban pensando, la otra persona estaba pensando que yo estaba mensajeándome con otra persona que estaba en el lugar y no, o sea, ni siquiera era ni, pero ella aseguraba que era esa persona y fue a tanto así, o sea, imagínate. No voy a decir más porque a lo mejor nos puede estar escuchando.
18: No importa, que no, nos escuche, que nos escriba, no, derecho no, de réplica y ya.
3: Sí, estuvo súper cañón. Al final del día, pues sí me enojé bastante. Sí,
18: pero,
3: me
18: ajá, ¿quién, y, cómo, a qué
3: no,
18: hora?
3: No. Y ya dije, no.
18: Pero te hizo show en el momento.
3: Sí, no, pues sí, o sea, fue ahí.
18: ¿Te dijo, a ver, Elwis, ven, vamos a hablar?
3: No, bien, fue en la vía pública, o sea, sí, no, o sea, estuvo medio ¿sí? complicado.
19: Qué incómodo también, ¿no?
3: Ya no sabía qué hacer. Y
18: ¿hubo
3: ya,
18: empujones, cachetada?
3: No, pues sí, más o menos, y yo ya no sabía qué hacer y ya, pues mejor me metí al coche y luego me estuve pegando en el...
18: ¿En serio?
3: Sí,
18: violencia
19: no,
18: doméstica, ¿no?
3: Ya, dije, no, pues ya no soy de ahí, bye.
19: Suena muy, de película, bye. ¿Eh?
3: Pero sí, sí me pasó y la verdad es que...
18: yo es muy feo, ¿no? Llegar a ese...
3: Día. Dije, ya una vez cuando te faltas el respeto así con la otra persona, ya es una discusión así, ya, mejor...
18: Yo creo... Bye. Las discusiones como que suben bye. De tono y se ponen así de violentas cuando se trata de desconfianza, ¿no? Siempre es eso lo que detona en una relación.
3: Y lo malo es que no estabas haciendo nada malo, ¿eh? O sea, no, ni
18: porque
3: al caso.
18: Es que, fíjate, con confianza dentro de la relación, con una breve explicación de lo sucedido a esa persona, pues esa persona hubiera dicho, ah, ok,
19: se apacigua,
18: me equivoqué, ¿no?
19: ¿No?
3: Pero
18: siguió, entonces...
3: Así es, o sea, ya hasta el grado que ya dices, no, ya. Y es que eso pasa también cuando la discusión está mezclada con el alcohol.
18: Otros factores.
3: No, pues es que esa es una bomba ahí. Sí. Impresionante.
18: Una,
3: o sea,
18: mecha
3: cómo...
18: muy corta cuando hay alcohol.
3: No, Félix, ¿cómo paras a una mujer cuando está? No.
18: No hay
3: no,
18: manera.
3: Ahí te
19: imposible.
3: Cuento. No. Y Chunachi lo sabe mejor que nadie.
18: Y él no. sabe que no se va. No, si hemos estado en desacuerdo y.
3: No. Por eso les digo que
18: no
3: sí fue complicado.
18: Imagínate.
3: Y en vía pública dices, no, ahí les cuento después.
18: Lo bueno que terminó, ¿no?
3: Sí,
18: para bien
3: sí,
18: o para
3: sí,
18: mal,
3: sí.
18: No era ahí.
3: No.
18: Tip número 4, escuchar para entender, no para responder. Algo que nos cuesta mucho trabajo, ¿no? Muchos escuchan pensando en qué contestar y no en qué está sintiendo la otra persona, ¿no? Lo que comentabas, Félix, y ahí es donde todo se va al
3: pero
18: carajo.
3: Es que, imagínate, Félix, también, cuando no respondes en el momento a la otra persona, ¿qué, no me vas a decir nada? No.
19: Es muy contradictorio, pero cierto, ¿no? Sí. Si respondes, que porque respondes.
3: Exacto.
19: Y si no respondes, que porque no respondes.
3: Yo a veces mejor me pongo a reír y dice, ¿qué? Ah, ¿te estás burlando? O sea, ¿cómo, pues?
18: ¿Sabes qué me pasa mucho? Que a mí me dicen, es que para todo tienes una respuesta. Sí.
19: Pero está muy bien el tip que diste, Shonashi.
18: Sí,
19: hay que escuchar.
18: Callados.
19: Sí, escuchar para no responder.
3: Vamos
18: para
3: a...
18: no regarla más.
3: Exactamente. Sí. Tip número 5. No todo se tiene que ganar. Escuchen, no todas las discusiones se ganan. A veces se trata de entender, de no tener la razón. Porque si ganas la discusión, ¿qué creen? Pierden la conexión. O, ¿cómo para qué? ¿De qué sirvió?
18: Cierto. ¿No? Sí, chicos, no se trata de decir todo lo que piensas, se trata de pensar lo que dices. El amor no se rompe en los momentos bonitos, se rompe en cómo se hablan cuando todo se complica. Así que mucho ojo.
19: Así que la próxima vez que discutas, recuerda, no estás peleando con la otra persona. Estás peleando por la relación que tienes con el que se supone que es el amor de tu vida. Así que piensa antes de hablar, o mejor, habla en otro momento.
3: Eso, quédate calladito mejor.
18: ¿Qué les parece si cerramos con estas últimas frases que son más como red flags? O sea, si ya son recurrentes estas frases en tu relación, mejor termínalas.
3: A ver, ¿no? Venga una frase, Félix.
19: Pues una de las frases que podría ser de gaslighting, invalidadoras. Están discutiendo y te dicen, estás loca.
18: Sí.
19: O estás loco, eres demasiado sensible. No es para tanto, minimizando, ¿no? Minimizando la situación, no es para tanto. Tranquilo, tranquila. Sí, qué fuerte.
3: Estás viendo cosas que no, Chunachi.
18: No, ¿cómo me enerva a mí? No se puede.
3: ¿No?
18: Otras frases de culpa y victimización también son muy recurrentes. El yo soy así, no voy a cambiar. Oye. ¿Qué pasa?
3: Chunachi, es que nadie valora lo que hago en esta casa, ¿eh? No valoras que voy a la chamba, estoy en mi turno, entro a las 12, salgo a las 8 y no está el desayuno, maldita
18: sea. Óyeme, ¿por qué tan personal? O el de que ya dijiste de todo, ya reclamaste y no... Tú tienes la culpa de que yo me ponga así. Tú me pones así.
19: Uy. Sí. Eso es muy, muy de victimización, ¿eh?
3: Sí. Bastante.
18: El siempre es lo mismo contigo. No, ya.
3: Ya lo habíamos platicado.
18: Divide, ¿no? Sí.
3: A ver, el otro es de desprecio y ataque personal. ¿Cómo ves?
18: ¿Cuál?
3: Eres patética, Chunachi.
18: Oye, Luis, cállate. A nadie le interesa lo que dices.
19: ¿Por qué no puedes ser más como tal persona?
18: Oye, la comparación.
19: Ay, no, la comparación, qué bárbaro, ¿no? Hay mucha gente que le enerva eso. Les dices, ¿por qué no puedes ser como tal persona? Y parece que les metes un por ahí. Y se
18: oye,
19: prende.
18: O dice el nombre de la ex o del
3: ex.
18: Era
3: más detallista que tú.
18: Sí.
19: Gente bonita, no comparen.
18: No, traten de no decir estas frases ni en el peor de los enojos.
3: Con ese carácter nadie te va a aguantar.
19: Pues, ¿qué crees? Sí. Pero tú no.
18: Sí, hubo quien me aguantó.
3: Imagínate, le contestas eso.
19: Se enciende.
3: Ya no. Más. ¿Ah, no? Bye, pong. Se salen. ¿A dónde vas? Voy con mi cuate, mi amigo Marcos.
18: Ya me fui.
3: Sí, el que lleva a las amigas, esas que te hacen enojar, hombre.
18: Ay, oye, pero ojo, porque también todas tenemos en nuestra vida una amiga Samantha, ¿no? Que la que te lleva con amigos y ya tampoco a ustedes les gusta. Oye, esa amiguita como que ya sales mucho con ella, ¿no? Oye, esa amiguita como que toma mucho, ¿no? Es que cuando sales con ella siempre llegas borrachísima. También hay del otro lado. Es que a ustedes les gusta hacer y no les gusta que les hagan. No, pero ahí está. Ahí va otras de las frases de bloqueo y que son red flags y que no hay que permitir. El aquí se hace lo que yo digo. Ay, no, ahí yo creo que ya estás del otro lado, ¿no? Con
19: qué
18: un pie
19: fuerte,
18: afuera.
19: No. O eso de estoy bien, ya deja de preguntar, ¿no? Es como que ya.
18: Sí.
19: Fin de la discusión. Estoy
3: pues sí,
19: bien.
3: Porque
19: deja
3: luego
19: de
3: salgo con mis cuates y me está hablando ahí a la 1 de la mañana, hombre. Apenas salí a las 12 y a la 1. ¿Dónde estás? Pues
18: mira,
3: estoy bien, aquí estoy.
18: No.
19: Se preocupan por ti, Elwis.
18: Te estoy vendiendo hoy, Elwis, como un buen hombre y te estás sacando a relucir tu red flag andante. Cálmate.
3: Aquí viene en el guión, aquí estamos viendo el guión. A ver.
18: Son frases red flags.
3: Exacto, ya no quiero hablar contigo. Esa es otra frase, ¿eh?
18: Sí, o si no te gusta, ahí está la puerta. o el te odio.
19: Tras.
18: Mucho ojo, ninguna de estas frases son buenas y se repiten regularmente en tu relación.
3: Hombre, caramba.
18: Despecha Lovers, nos despedimos por el día de hoy.
3: Mi querido Félix, gracias por estar. Esperemos que pues vengas más seguido en la próxima, en el próximo programa.
19: Esperemos que sí. Muchísimas gracias por la invitación y pues aquí andamos en los 40.
3: No, pero pues para que Félix. Manden sus, ¿cómo se llama?
18: Sus historias, exacto. Propongan temas, si quieren hablar de algo en especial también, por ahí estamos recibiendo sugerencias al móvil 971-176-4982 o en Facebook, donde nos encuentras como Los 40 Salina Cruz. Gracias, exacto. Félix.
19: Gracias a ustedes, pues nos vemos hasta la próxima.
18: Nos vale. Escuchamos en la próxima de Special Lovers. Vamos con música.
3: Bueno, y con eso nos despedimos. Yo soy Elwis.
18: Yo soy Shuna.
3: Cuídense mucho.
19: Yo soy Félix, cuídense.
18: Bye,
2: bye. Bye. Algo me dice que ya no volverás. Estoy seguro que esta vez no habrá marcha atrás.

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24: No corras, te vas a caer.
25: No toques eso, está sucio. Deja. Yo lo hago por ti. Ponte suéter para que no te dé frío.
24: ¿Te suenan esas frases?
25: Tal vez las escuchaste de niño, o tal vez tú mismo las dices ahora como papá o mamá. Nacen del amor, sin duda, pero la ciencia advierte que cuando el cuidado se convierte en control excesivo, los hijos no crecen más seguros, sino más frágiles.
26: Ahí ponlo donde estaba. Mañana venimos por él.
25: La crianza implica tres cosas fundamentales. Proteger a los hijos para que no corran peligro. Formarlos para que desarrollen habilidades con seguridad y confianza. Y enseñarles a construir relaciones afectivas basadas en el buen trato. Cuando estos elementos funcionan bien, los padres se convierten en la principal figura de apego del niño. Pero cuando el miedo y la ansiedad dominan,

0: minan la relación, aparece la sobreprotección parental. A estos padres se les conoce como hiperpadres o padres helicóptero, porque sobrevuelan constantemente sobre las decisiones y actitudes de sus hijos. Evitan ponerles límites, les resuelven los problemas, incluso les hacen la tarea, responden de inmediato a cada demanda y se sienten tremendamente culpables cuando no pueden evitarles cualquier momento desagradable. Todo por un miedo en el que ven al mundo como un lugar amenazante y quieren librar al niño de toda dificultad. ¿Qué pasa con esos niños cuando crecen? Las consecuencias son serias y van más allá de lo que uno imagina. Falta de autonomía,
1: baja autoestima,
0: miedo constante ante lo desconocido,
1: una gran necesidad de aprobación para sentirse valiosos.
0: Además, como siempre les resolvieron todo, cuando enfrentan un problema de verdad, tienden a huir o a paralizarse. La lista continúa. Altos niveles de estrés, falta de empatía e incluso conductas antisociales. Es una cadena que empieza en la infancia y puede arrastrarse hasta la vida adulta. El problema de un niño sobreprotegido es que nunca prueba cómo puede volverse independiente y autónomo. Pero hay buenas noticias. La sobreprotección se puede prevenir. Primero, observándote a ti mismo. ¿Tu nivel de estrés o ansiedad está guiando tus decisiones de crianza? Si es así, no dudes en pedir apoyo profesional. Segundo, presta atención a tu hijo. ¿Qué necesita realmente? ¿Protección o espacio para explorar? Identifica sus características, sus fortalezas y lo que de verdad requiere de ti. Tercero, escucha a otros padres. Comparte experiencias. A veces, la mejor guía viene de quien ya transitó ese camino. Y sobre todo, detente y respira antes de actuar. El día a día puede acelerarnos tanto que olvidamos que los hijos necesitan tropezar para aprender a levantarse. Cuidar no es lo mismo que controlar.
1: Amar no es lo mismo que impedir.
0: Los hijos no necesitan un helicóptero que sobrevuele cada paso que dan. Necesitan una base segura desde la cual lanzarse a conocer el mundo, con sus raspones incluidos, porque un rodillazo raspado se cura con una gasita, pero la falta de autonomía puede doler toda la vida. Con información de la doctora Mariana Gutiérrez Lara, de la Facultad de Psicología de la UNAM. Les saluda Mónica Genis.
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3: La temperatura, 15 grados.
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0: Arranca, arrancamos. ¿Cuál es tu emoji favorito?
1: ¿Sabes qué? O sea, yo crecí como tía, o sea, los de risas, o sea, las risas son los míos.
0: ¿Ah, sí?
1: Sí, pero muchos, o sea, no está como, ay, qué cool, no, la verdad no.
0: A mí el duraznito.
1: ¿Ah, sí?
0: El chango. Mira. La berenjena, algunos.
1: Ah, ¿no? Me imagino. Pero, ¿sabes?
0: El changuito tapándose los ojos coreano. También.
1: Ah,
0: el corazoncito coreano es nuevo, ¿no?
1: Ese es de los nuevos, no, así tan nuevo, no, pero el corazoncito coreano sí también lo uso mucho.
0: Yo uso mucho el gatito qué? Gritando, es como un gatito amarillo, ¿no? Que grita.
1: Ah, yo sé cuál. Sí. Me gusta. O tengo otro que uso mucho, que es así como si fueran estrellitas, así como...
0: Pero ¿sabes cuál es el favorito de todos los yaparatianos?
1: ¿Cuál?
0: ¡El aguacatote! Hay emoji de aguacate. Hoy vamos a llenar todas las publicaciones con puros emojis y sobre todo de aguacatote.
1: Me encanta.
0: Aprovecho para pedirle a toda la gente que esté cumpliendo años o que van a cumplir años que nos manden sus nombres para las yaparanitas. Por favor, mándenlas al WhatsApp, que es el 55 49 35 24 41.
1: Ok, o bien que nos marquen al 55 51 66 8101, ¿va?
0: Eso, arrancamos ahora sí, Milayon, música para bañarse. Estás en Ya Párate de los 40.

0: bueno.
1: Hola, buenos días.
0: ¿Qué pasó? Muy buenos días. ¿Quién habla al Club de los Ex?
1: JP de GDL.
0: JP, el JP de Guadalajara. Ah. Cuéntanos tu historia.
1: Pues era una rama financiera. Ajá. Nosotros trabajábamos totalmente foráneos. Era fuera de Guadalajara, en otros estados. Nos tenía trabajando. Teníamos una entrada, 8:30, la 9 salida, podía ser hasta las 2 de la mañana nos tenía cobrando en los pueblos. Cuando no. Yo tenía compañeros cobradores.
0: Puros cobrones.
1: Cuando yo no tenía. No cumplían con la meta establecida.
2: Claro.
1: Les llamaba insectos, imbéciles, inútiles. Sí, así estaba de fuerte. Sí, la verdad que sí. Y pues resulta, para no hacerles el cuento largo, que empezó a robar él a la financiera y terminaron. Y ahora ya es un empleado más, como en ese momento era yo.
2: Claro, es que la vida da muchas vueltas, lo cacharon.
1: Sí,
0: oye, ¿cuánto tiempo duró como jefe así, jefe mala onda?
1: Yo creo que como 2 o 3 años.
0: Órale, ¿y a ti te tocó que te insultara, te dijera algo así?
1: Sí, una vez me dijo, estás dando de más. Y le dije, ¿sabes qué? Yo no tengo por qué aguantarte. Claro. Aquí está tu carro, aquí está el dinero de la empresa. Mándame a alguien, pero yo no tengo por qué estar tolerando este tipo de cosas.
0: Ah, ok. Ay, no, tú sí pusiste tus límites, ¿no?
1: Sí, claro, no, pues no.
2: Sí, claro.
1: No permito que me grite nadie de mi familia. O sea, ¿cómo crees que te voy a permitir a ti? Y estoy aquí por necesidad, pero no para estarte tolerando tus faltas de respeto. Dije, vente, hay que vernos acá. Estaba en ese entonces en Guanajuato. Dije, hay que vernos acá, aquí te espero.
0: No, solito.
2: Di no a la violencia, pero bueno, estás violentado todo el tiempo por tu jefe. Chale.
1: Sí, ya cuando el sábado que fui a, porque los sábados era entrega de reportes y así, ya cuando fui a la oficina, me dije, oye, que es trabajo, que no lo tomes personal.
0: Nah.
1: Pues no lo hagas así, le digo, porque por teléfono si me hablas bien bravito, ya de repente, ya de frente.
0: Órale, tú ya bien armado, ¿no? Ya sin playera tú, ¿no? ¿Qué hubo?
1: Sí.
0: Con el boxer puesto en la mano, ¿no?
1: Sí, ya después de que lo corrieron, muchos ex empleados que trabajamos ahí, los tuvimos sacando, bueno, diciéndole, buscas trabajo, te podemos contratar, sí. Haciéndole bullying.
0: Ya pura grosería, ¿no? No, sí, se vale, no se vale esa forma, ¿eh? Bueno, vamos a quitarle el título a esta historia,
2: sí,
0: perdón,
2: pues
0: este era un jefe muy, pero muy maltratador. Lo vamos a borrar y le vamos a poner ese güey con puro cobrón, ¿no? ¿Qué cobrón?
2: Vale. Ajá, ese jefe era un cobrón.
0: Cobrón. Le mandamos un abrazo.
1: Hombre, igualmente para ustedes.

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0: ¿Quién habla allá para ti?
1: Habla Janet.
0: ¿Cómo estás, Janet? ¿De dónde nos llamas?
1: Aquí de la Ciudad de México.
0: Muy bien, Janet. ¿Y qué onda? ¿Qué nos quieres contar? Felicitación, chisme, chistecito, lo que quieras.
1: No, les quiero platicar que en mi casa están prohibidísimas las mañanitas porque mi sobrino de 2 años se pone a llorar.
2: ¿Pero entonces, por qué?
1: Pero mis hijos hicieron una nueva modalidad y ahora cantan las llamaraditas en cada cumpleaños.
0: ¡Guau!
2: ¡Qué buena onda!
0: ¡Increíble!
1: Son súper fans de ustedes, les encanta. Muchas gracias.
2: Qué buena onda. No, también el otro día me comentaron, oigan, es que súbanle ya a Spotify, por favor. Y yo, espérate, o sea, ya. Y otra persona me dijo, empieza a monetizar, ¿qué te pasa? Y ya empiezan a reclamarme. Bueno.
3: Hola, ¿cómo están? Ah, no, esperen. Muy, pero muy. ¡Buenos días!
0: ¡Amo!
3: Yo no tengo hijos, pero yo siempre he querido hablar con ustedes y decir los escucho diario, cuando la gente habla, yo solito en el coche, muy, pero muy.
0: No manches, te amo, qué bonito.
3: Habla Yair.
2: Muchas gracias, Yair.
0: ¿Dónde nos escuchas, Yair?
3: Y ahí los de las barras libres, Gabo, ya quedamos, ¿eh?
2: Claro, buenísimo.
0: Okay.
2: Oye, qué buena onda, mi Yair, y cuando escuchas los chistes y que no tienes niños, dices, ay, qué bueno que no tengo niños, ¿no?
3: No tengo niños, no tengo hijos porque tengo una desviación sexual, va. pero me encantaría tener un hijo.
0: Claro que no. O sea, ¿cómo tú le llamas así? ¿Te pasas?
3: Entonces, me encantaría tener hijos, pero no, la neta.
0: ¿Tienes perrijos?
3: Tengo tres perrijos y una gatita que es cieguita, entonces ya con eso es más que suficiente.
0: Qué bonito, sí. Enséñales a hablar para que marquen.
2: Sí. Okay. Oye, te mandamos un abrazote, qué bueno.
3: Igual, les mando un abrazo, cuídense mucho, bye.
2: Acá estamos, gracias, igualmente.
0: Ay, amo.
2: Saludos.
0: Ya.

0: Y del 2026 viajamos hasta el 1994. ¡Ah! Un día como hoy, pero de 1994, nació en Alexandria, Virginia, Kali Uchis, una de las artistas más influyentes del R&B y el pop latino de la última década. Yo me acuerdo que ella, pues sí sonaba, había hecho canciones con Snoop Dogg, pero literal, o sea, sí, masivo, se dio a conocer con Peso Pluma. ¿Les late que la escuchemos un poquito?
1: Por favor.
0: Igual que un ángel, Peso Pluma y Kali Uchis en el viaje retro.
2: ¿Sabían ustedes que comenzó su carrera de forma independiente con la mixtape Drunken Babble en el año 2012? Pero fue con el EP Por Vida, justo tú decías, ¿no? Empezaba a hacer cosas, pero como que no pegaba tanto. Entonces, con su EP Por Vida y sobre todo con el álbum Isolation en 2018, cuando llama la atención de la crítica internacional. Y entonces se vuelve un boom con su éxito internacional que llega en el 2021 con Telepatía, ¿recuerdan?
0: ¡Wow! Sonada en redes, ¿no? Telepatía, voy a hacerlo con hasta mi tía.
2: Sí, viral en TikTok, alcanzó el top 40 en Billboard Hot 100.
0: ¡Wow! Es que suene Telepatía aquí en el viaje retro de Ya Párate los 40.
3: ¿Qué lo diría? ¿Qué se podría hacer el amor por telepatía?
0: Oye, desde entonces se ha considerado ya una de las artistas más influyentes, obviamente, y también el disco Red Moon in Venus trae grandes canciones como Orquídeas y Sincerely, así que es un gran material, y también ganó un premio Grammy por la colaboración 10% junto a Caitranada. Así que bueno, pues es parte ya de la escena musical. Kali Uchis celebrando su cumpleaños aquí en Ya Párate los 40. 17 de julio de 1994 nace Kali Uchis. Y de este año nos vamos al 2026. Agárrese.
2: Ay, Dios mío.
0: Oye, estuvo bueno acá.
2: Sí,
0: qué bien viajador con la Kali Uchis, oye.
2: Qué viajo.
0: Me mareé.
2: Sí, estuvo cañón, ¿no? Y eso que no fueron tantos años, pero bueno.
0: No, imagínate.
2: Ya, toma agüita, respira.
0: Oigan, queremos que nos marquen, por favor, márquenos 55-5166-8101 o el
2: 800-00-610-00.
0: Viene operación dejando la Bendy, pero pueden marcar para contar lo que ustedes quieran. El teléfono es suyo, así que denle, ¿eh? Estamos en Ya Párate los 40.

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0: Vámonos con una pregunta que les va a gustar. Y, bueno, no me encantó.
1: A ver.
0: ¿Quién inventó las vacaciones por el que le quiere ir a besar los pies? A ver, ¿quién habrá sido, Román?
1: Ay, seguramente un flojonazo, ¿no? Y, ay, no manches, unas vacacioncitas, jefe, ¿no?
0: Ay,
1: y así le va alargando. Ay, un puentecito, jefe. Ay.
0: Bueno, la realidad es que, aunque hoy las vemos como un derecho, las vacaciones son un momento relativamente reciente. Durante siglos, campesinos y obreros trabajaban casi todos los días del año,
1: sí,
0: con descanso únicamente en algunas festividades religiosas. Y bueno, en la antigua Roma ya existían días festivos y periodos de descanso, pero no eran vacaciones como las conocemos el día de hoy. El cambio llegó con la revolución industrial, cuando los sindicatos comenzaron a exigir tiempo libre para mejorar la salud y las condiciones de los trabajadores.
1: Claro, dijeron, no, oye, ya déjanos respirar tantito, mano, déjame mojar los pies en el mar.
0: Relájate.
1: Por favor.
0: Pero el momento decisivo, fíjate que ocurrió en 1936, o sea, es decir, hace 90 años. O sea, ni siquiera llevamos, no llevamos ni siquiera 100 años de vacaciones, caray.
1: No.
0: Pero bueno, les cuento. Ocurrió en este año cuando Francia aprobó una ley que otorgó 2 semanas de vacaciones pagadas a millones de empleados. Ese modelo inspiró a muchos otros países y dio origen al derecho laboral de disfrutar un periodo anual de descanso.
1: Claro, o sea, si no te dan vacaciones, pídelas, o sea.
0: Exacto.
1: Es una obligación, ¿eh?
0: ¿Me das vacaciones?
1: Claro, vámonos.
0: Tú mismo dijiste.
1: Vámonos, ay, juntos. Pídelas. Ya, bye.
0: Oigan, como dato curioso, la palabra vacaciones proviene del latín vacatio, que significa estar libre o quedar desocupado. Así que literalmente irse de vacaciones es tomarse un tiempo para estar libre del trabajo.
1: ¡Wow! Vacatio. Vacatio.
0: Y ya se me antojó un periodo.
1: Para los chistes al rato, ¿no? Vacaciones de vaca.
0: Sí,
1: mira.
0: Va caminando.
1: Wow, vacatio.
0: Va cantando.
1: Pero
0: sí,
1: esto fue
0: sí,
1: lo
0: sí.
1: que no sabías.
0: ¿Qué sabías?

0: ¡Hola!
1: ¡Hola!
0: ¡Ay, mi vida! ¿Cómo te llamas?
1: Regina.
0: ¡Buenos días! ¿Georgina? ¿Regina o Georgina?
1: ¡Regina!
0: ¡Regina! ¡Sí, muy bien! ¿Qué pasa, Regina? ¿Dónde estás? ¿En qué ciudad estás?
1: Ciudad de México.
0: Ciudad de México. ¿Y qué nos quieres contar, Regina? Nadie se va a enterar. ¡Ah, un chiste! ¡Que se enteren todos! Va.
2: Échalo en 3, 2, 1, ¡ya!
1: ¿Cuál es la temporada favorita de las vacas?
0: No sé qué temporada.
2: ¿Cuál es?
0: No sé.
1: Pues las vacaciones.
0: ¡Regi!
2: Oye, ¿sabes cómo se baña una vaca?
1: No.
2: Entonces se baña va cantando.
0: Bueno. Ay, no, Regi, están mejor los tuyos.
2: Sí, no, no. Oye, te mandamos un beso y un abrazo. Saludos a tu familia. ¿Con quién estás ahorita?
1: Con mi mamá.
2: Eso, la mami que le pone ya párate. Muchas gracias. Saludos hasta allá.
3: Todos los días. Y no me perdona la sección de la Bendy. Todos los días estoy hablando.
0: Es nuestra Bendy favorita.
2: ¿Y dónde la llevas?
3: No, nos despertamos temprano porque le dio temperatura ayer y yo estoy desvelada aquí cuidándole todo y dándole desayunar por la medicina, ya sabes, todo por aquí. Pero en lugar de ver la tele, dice, quiero oír el radio.
0: ¡Qué bárbaro! Eso. ¡Más niños! ¡Esta nueva generación! ¡Regi! ¡Tú muy bien, Regi!
2: Que te recuperes, más bien la mamá de la noche que se aventó ahorita. Sí.
0: Un masajito para la mami de Regi.
2: Gracias por ser ya paratianos activos y echar el fol. Muchas gracias. Oye, Regi, saludos hasta allá, Regi. Gracias por ser parte de los yaparatianos. Hay gente que pide yaparanitas. Mira, Yanni dice, por favor, llevo toda la mañana buscándolos para mis yaparanitas. Ay, va para Yanni. Y también Sunshine, que es @hello_sunshine1. Dice, por favor, quiero yaparanitas para mi primo Luis. Ahí están las yaparanitas. Suenan.

0: está haciendo calorcito aquí.
1: ¡Aguacatote!
2: ¡Ay, qué padre! ¡Amo, amo!
1: ¡Aguacatote!

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0: Los voluntarios hacen infinidad de cosas que luego nosotros no nos enteramos. Pero atención, que tenemos una mexicana de nombre Pina Flores, que es la voluntaria en la que más copas mundiales ha estado.
1: Wow.
0: 9 en su haber, es mexicana y todo inició en el 68.
2: Wow.
0: Fíjense que ella, sí, ella ingresó a la universidad para estudiar como los deportes.
1: ¿Pero qué, bueno, empezó entonces, a los 15 años o qué?
0: Empezó a los 17.
1: Mira, ay,
0: empezó
1: ay,
0: a los 17 años y primero fue como voluntaria a las Olimpiadas del 68.
1: Wow.
0: Entonces desde ahí le agarró como esa cosquillita y dijo, yo quiero estar de voluntaria en cuanto evento deportivo se pueda. Bueno, estuvo en 9 copas mundiales, estuvo en 11 eventos olímpicos, ya sea panamericanos,
1: sí,
0: estuvo en Tokio, estuvo en Grecia. Esta mujer habla 8 idiomas.
1: Pina Flores, ¿verdad?
0: Pina Flores, fíjense que justo en esta edición 2026, la FIFA le hizo un homenaje como el... Sí, como el héroe anónimo, porque imagínate todo lo que ha vivido. Tiene experiencias súper, súper lindas. ¿Sabían ustedes que su papá fue jugador del Atlante?
1: ¡Órale!
0: Ella cuenta que por eso estaba como tan inmersa en los deportes, ¿no?
1: ¡Claro!
0: Ella platica que evidentemente pues veía... Le ha tocado ver muchas justas deportivas. Justo estuvo la inauguración del partido con Sudáfrica en la Ciudad de México. Y dice que ya, más que ver el partido, se emocionaba de verle la cara a la gente de emoción, ¿no? Cómo lo disfrutaba,
1: claro,
0: ese amor por el deporte.
1: Es que al final es un servicio que también estás dando, ajá, un apapacho también a,
0: claro,
1: la gente que está yendo a,
2: no, obvio, es
1: a los
2: un,
1: partidos.
2: Es,
1: ¿no?,
2: un super hip hip hurra para Pina, por supuesto, y para,
0: sí,
2: todos los voluntarios que sin duda nos hicieron la vida mucho más fácil en el Fan Fest, en los estadios, definitivamente siempre con una sonrisa y dispuestos a ayudarte.
0: Sí, estuvo increíble. La verdad es que Pina, le mandamos un abrazo. Ella tenía alrededor de unos 75 años aproximadamente. Tiene historias súper lindas. Cuenta que, por ejemplo, ¿cómo le apago aquí el...? ¿Suena raro?
1: No, estás perfecta.
0: No,
1: estás
0: perfecta.
1: Perfecta.
0: Perfecto. Entonces, voy a cerrar aquí.
1: Peleándose, Clau, con los botones.
0: ¡Lo apago!
1: Pina,
0: tía,
1: Pina,
0: normal,
1: por favor, Pina, ayúdame.
2: Pina, ayúdame.
0: Pina, help. Oigan, bueno, la cosa es que tiene anécdotas súper, súper lindas. Por ejemplo, hubo en un mundial que ella tuvo que recoger a una autoridad importante,
1: ajá,
0: pero le hablaba en alemán, ¿no? Entonces, ella... Dice, 2 días estuve hablando con esta persona en alemán. Entonces, de repente me dice en alemán, oye, ¿quieres acompañarme a un homenaje?
1: Órale.
0: Van a hacer. Y la otra, no, pero ¿cómo voy a ir yo? Dice, ¿pero qué haces tú en este homenaje a la primer mujer con antorcha mexicana? Se me olvidó el nombre.
1: Ajá.
0: Dice, pero esa mujer es mexicana. Dice, es que yo soy mexicano. Dice, llevo 2 días,
1: no,
0: hablándote en
1: alemán.
0: ¿Cómo es que no me hablaste en español?
1: Bravo.
0: Pero bueno, sí, un abrazo para Pina Flores, que es la máxima representante. Estuvo en los 3 mundiales de México en,
2: wow,
0: en el 70, en el de los 80s y en este 2026. Bueno, definitivamente a ella, en representación a tanta
1: todos,
0: gente. Sí, claro.
2: No, aplausos de pie. Y justo, bueno,
1: oye, me
2: también
1: gustó, próximo año a ver si me anoto.
2: Oye, pero,
0: sí, claro,
2: pero vamos a subir las imágenes a redes sociales por los
0: por
2: que
0: favor
2: no están conectados en streaming para
0: por
2: que
0: favor
2: vean a Pina que hoy está entera.
1: Claro.
2: Con grandiosa actitud.
1: Ahí está toda la información directamente. También en @ Claudia Chávez FM también está la info.
0: Ven,
1: ¿verdad?
0: Okay.
1: Oye, muchas

0: Bueno, ¿qué tal?
1: ¡Buenos días!
0: ¿Cómo te llamas?
1: Alondra.
0: ¡Muy, pero muy, pero muy!
2: ¡Buenos días, Alondra!
0: De Guadalajara, qué rico, qué buena onda, Alondra, bienvenida, ya párate. ¿Qué traes para nosotros? Si es que traes. ¿Nos quieres contar algo? ¿Un chisme, el chisme de tu papá? ¿Contar un chiste? A la madre.
1: Voy a contar un chiste.
0: ¡Órale, va! Échalo en 3, 2, 1, ya.
1: ¿Cómo se dice hermano en inglés?
0: Hermano.
3: Pues brother, ¿no?
1: Mi brother. Hermana, hermana.
3: Sister.
0: ¿Sí, no?
3: Mi sister, mi
0: ¿cómo?
3: Sister.
1: ¿Y hermana gorda?
3: Ay. No. Los 40. 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
16: Si estás sentado en un cine viendo la Odisea y te preguntas quién es la mente detrás de todo esto, su nombre es Christopher Nolan.
17: Si de grandes historias hablamos, es imposible no pensar en Nolan, un hombre que ha revolucionado nuestra forma de ver cine, defensor incansable de la pantalla grande y alguien que pasará a la historia como uno de los mejores directores y guionistas que han pisado Hollywood.
6: De estreno.
16: Lo ha dicho Anne Hathaway, la gente olvida qué tan buen escritor es Christopher Nolan y no es coincidencia, de madre americana y padre inglés, él decidió estudiar literatura inglesa en University College London.
17: De niño tenía solamente un mejor amigo, una cámara Super 8 con la que filmaba historias inspiradas en Star Wars y Stanley Kubrick. 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

0: gusto en poder saludarles mañana de sábado 25 de julio 2026. Soy Francisco Vázquez Jiménez y les doy la más cordial bienvenida a este nuestro encuentro de sábado para poder conversar, para poder analizar juntos, para poder opinar, por supuesto, para escucharnos mutuamente y pues tener la agenda que nos ha impuesto esta semana que estamos cerrando. Temas muy relevantes, como siempre, en el panorama nacional. Temas muy importantes que decir de lo que ha sucedido en horas recientes aquí en el estado de Oaxaca. Un estado de Oaxaca con rostros totalmente contrastantes, totalmente polarizados. Por un lado, ha transcurrido la primera semana de Guelaguetza, el primer lunes del cerro. Una Guelaguetza muy esperada, promovida, bien promovida o no, pero es muy promovida. Una Guelaguetza que sigue aspirando a mostrar el mejor rostro que siempre ha tenido o había tenido el estado de Oaxaca. Una Guelaguetza que en esencia es la entrega más allá de lo que en la muestra folclórica, en la danza, se pretende. Es el alma, es el espíritu. Es lo que, además, junto con el alma y el espíritu, la gran madre naturaleza prodiga en esta temporada y que Oaxaca está en plena disposición para compartir con el propio pueblo, con la propia familia, pero también con los vecinos, pero también con los visitantes, de donde quiera que vengan, cualquiera que sea su origen. Esa es la relevancia de nuestra Guelaguetza, la aspiración de nuestra Guelaguetza año con año y durante décadas. Sin embargo, ha contrastado, al final de cuentas, con otras aspiraciones, otras pretensiones, sin dejar de ser el atractivo turístico, sin dejar de representar derrama económica, sin que deje de significar una oportunidad de encuentro, ¿no? Porque aquí, desde ayer, los autobuses que trasladan a las delegaciones, esta mañana ya debidamente instalados en sus respectivos hoteles o en las posadas donde hayan logrado hospedarse, se preparan para lo que será el segundo sábado del desfile de las delegaciones. Y el próximo lunes, la octava. Allí, en la rotonda de las Azucenas, ahí en el Cerro del Fortín, ahí en el Auditorio Guelaguetza. Y después, gracias. Gracias a todos. Y vendrán, pues de alguna manera, entre que cifras alegres en materia de turismo, en materia de derrama económica, en materia de la marca Oaxaca en nuestro propio país y en el mundo. Pero también vendrá un recuento de los daños, sin duda alguna, como ha venido ocurriendo en años recientes. Es decir, qué no se cumplió, qué expectativas se tuvieron y que medianamente pudieron haberse alcanzado. ¿Y cuál es el futuro inmediato de la capital, sus destinos turísticos después de la Guelaguetza? Oaxaca siempre tiene algo que ofrecer. Y si no, lo encuentra. Y si no, lo crea. Y si no, pues todos los días son una oportunidad de vida. Así pensamos, así queremos vivir los oaxaqueños. Pero por supuesto, muchas veces no es lo que uno quiere. Ni siquiera lo que uno trabaja con tanta tenacidad, con tanta perseverancia, con tanta terquedad muchas veces. Porque se impone la brutal realidad. Porque se impone la cruda realidad. Porque al final de cuentas esto también es parte de la vida misma. El toparse con lo que no deseas en absoluto. El toparse con lo que desafortunadamente otras mentes, otras fuerzas imponen. Y esto es lo que ha ocurrido en Oaxaca. Por supuesto que el tema es obligado. La violencia, la inseguridad, desbordada, brutal, insensible. ¿De quién? Esa es la gran pregunta hoy. ¿De dónde? Sigue siendo la gran pregunta. ¿Por qué? ¿Hasta dónde? Y sí, siempre terminamos preguntándonos, ¿y quién sigue? ¿Qué sigue? ¿Qué vamos a permitir que siga? ¿O qué realmente estaremos obligados a seguir observando? Si ese ejercicio es a lo único o a lo último que podríamos esperar o aspirar, ¿no? El asesinato de un periodista, el hecho como tal, ya irrumpe totalmente en la escena, en la tranquilidad, en las aspiraciones de nosotros como oaxaqueños y como país. Porque no es solamente Oaxaca, pero eso no lo hace menos, pero eso en absoluto lo alivia. Al contrario, lo vuelve cada vez peor. La escalada de violencia es mayor. Y el brutal asesinato de un periodista, la brutal agresión a la libre expresión, la condición de callar, silenciar, de quitar de en medio, a como dé lugar, todas aquellas expresiones, tal vez, ejercicios o prácticas que contravengan las aspiraciones de quién. Eso le toca a las autoridades investigarlo y darnos a conocer a todos los oaxaqueños y a todos los mexicanos la verdad en cada uno de los casos. Porque recordemos que el nivel de impunidad que alcanza en México las agresiones a periodistas es por arriba del 90% en México, que desde hace mucho sigue siendo, y ojalá lo deje de ser, de los lugares más peligrosos para el ejercicio de comunicación, para el ejercicio periodístico. Señoras y señores, esto es Encuentro Sabatino. Soy Francisco Vázquez Jiménez. Déjeme saludar al señor Humberto López Lena y a nuestros invitados en esta mañana de encuentro para poder conversar sobre este y otros temas. Muy buen día, señor Humberto, como siempre, qué gusto.
1: Buen día, Paco. Me da mucho gusto verte, deseándote que cada vez estés mejor de salud por lo que acabas de pasar. Eres joven, eres fuerte y con muchos compromisos con la sociedad para estar, como hoy, comentando los casos y cosas. Saludamos brevemente a nuestro otro invitado que ya está en línea y hacemos un corte para irnos de largo, por favor, Paco.
0: Gracias. Cada vez que lo veo, me motiva, me alienta. Cada vez que lo veo, sonrío para bien. Y el gusto de tener con nosotros esta mañana a Joel Hernández Santiago. Muy buen día, Joel.
2: Paco, buenos días. Don Humberto, buenos días. Gracias por invitarme aquí a participar en esta mesa que debería ser de gusto por encontrarnos nuevamente, pero que bueno. Las razones las conocemos, las has tratado ya en este momento, la muerte de nuestro colega, y pues tendremos que platicar del asunto, porque creo que es un asunto que merece nuestra atención como periodistas, pero también como sociedad.
0: Sin duda, Joel. Hacemos el corte entonces y volvemos para entrar en materia con este, con otros temas aquí en Oaxaca. Gracias porque son parte de este encuentro. Quiero recordarle de inmediato a nuestro auditorio que estamos en el 951-308-1361. Ese es el de los WhatsApp. Recuerde que encuentro somos todos. Y este nuestro encuentro es justo para eso, para escucharnos, para platicarnos, para conversarlo juntos. Quédense con nosotros, vamos a estos anuncios.
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0: Gracias, muchas gracias. Estamos de regreso para esta emisión Encuentro Sabatino, 25 de julio. Son las 8:20. Gracias a nuestro auditorio en la ciudad de Oaxaca, 95.7 de FM, en Pinotepa Nacional, 98.1 de FM, para la ciudad de Puerto de Salina Cruz, 97.1 de FM, Heroica Juchitán de Zaragoza, 91.7 de FM. Estamos en Matías Homero Avendaño, 90.5 de FM. Para el resto del país y el extranjero, encuentroradiotv.com. En este momento también nos pueden seguir en la transmisión en vivo por Facebook como W Radio Oaxaca. Señor Humberto, damos paso a este tema que nos reúne esta mañana de sábado.
1: Así es, Paco. Buenos días a nuestra amable audiencia de Encuentro Sabatino. La semana pasada no pudimos estar al aire, ni tú ni yo, por estar fuera, pero pues hoy toca los casos y cosas de la semana y el caso Alejandro Leyva y las cosas, la agresión a la libertad de expresión. ¿Qué temas de la semana? Efectivamente, en Oaxaca están en la semana de la Guelaguetza, y bueno, de muchos señalamientos y de muchas pues incongruencias del gobierno, ¿no? Días antes, en su mañanera, presumiendo del éxito de la Guelaguetza, pero también de los señalamientos a los medios de comunicación, sobre todo a las redes, que según supuestamente están en contra de él, de su gobierno, que nada más se dejan a criticar. Pero tenemos que hablar como comunicadores, y qué bueno que nos acompañe ya Joel Hernández, como saben, es nuestro amigo de hace mucho tiempo, pero es un premio nacional de periodismo, muy galardonado Joel, muy reconocido en varios medios de comunicación a nivel nacional, y su opinión es importante para saber qué es lo que se piensa, qué es lo que piensa él de la agresión, del asesinato de Alejandro Leyva y de la agresión a la libertad de expresión. Se está sumando también nuestro compañero de todos los días, Álvaro Morales, y creo que vamos a tener mucha participación. Ojalá y la sociedad y los compañeros de los medios de comunicación quieran participar y dar su opinión. Joel, te saludo con afecto. Adelante.
2: Muchas gracias, Humberto. Gracias, Paco. Pues como te comento, esta mesa que vamos a iniciar hoy no tiene el gusto con el que nos encontramos con alguna frecuencia para analizar, para reírnos, para comentar, para hacer alguna broma, pero también hacer revisiones hondas de lo que está pasando en la entidad y en el país. El tema hoy que nos une en esta mesa es la muerte de un periodista que, por desgracia, el miércoles pasado, como ya se sabe, fue asesinado allá en San Pablo Etla, en condiciones verdaderamente aberrantes para todos, porque era un periodista, sí, muy crítico, pero también un periodista responsable, y que al que no vamos a defender en su carácter de periodista, pero sí como periodista, en términos de su defensa, él la hace a través de sus trabajos, de sus artículos, de sus opiniones, que están ahí, ya quedan como parte del recuerdo y parte de la historia del periodismo mexicano y oaxaqueño. Lo que sí nos preocupa, sobre todo, él es el estado de la situación del periodismo en Oaxaca, el estado de la situación de las relaciones del periodismo con el gobierno del estado. Y en este caso nos preocupa sobre todo Oaxaca, claro, en todo el país están ocurriendo terribles cosas. En este momento, solamente en este año, han sido asesinados 7 periodistas en este año, 7 periodistas en distintos estados de la República. El de Oaxaca es el caso que más nos duele y nos afecta, porque como oaxaqueños tenemos que estar atentos a lo que pasa con nuestros derechos y nuestras libertades. Se acusa a algunas áreas de gobierno, se acusa a algunos hechos que él mismo señaló, pero todo tiene que estar bajo la regla de la ley y que se investigue fehacientemente. Yo lo que pido en este caso, y hablemos ya de la libertad de expresión y del caso de Alejandro, que no se utilicen los aparatos del Estado para ocultar. Sabemos perfectamente en qué condiciones están ahorita los aparatos del Estado, cómo han estado cooptados algunos de ellos, la parte judicial, la parte de fiscalías, la parte de derechos electorales, etcétera. Y ojalá no tenga que operar en este caso esta afiliación partidaria para ocultar la verdad de lo que ocurrió en el caso de Alejandro. Tenemos que, los periodistas estamos obligados no solamente a exigir, sí, exigir, pero también tenemos que investigar y saber de qué se trató el asunto. Somos periodistas y estamos hechos para investigar, para preguntar, para abundar, y por tanto también nosotros tenemos obligación de saber y llegar a la verdad de lo que está ocurriendo. El periodismo en Oaxaca está pasando por un momento crítico, y lo acabas de decir, Humberto. Hace 3 días, el miércoles pasado, 2 días antes de la muerte del asesinato de Alejandro, el señor gobernador de Oaxaca, Salomón Jara Cruz, anunció una lista negra de periodistas de la que dice él que son sus enemigos y a los que no habría de contestarles y a los que no habría de voltear a ver. Esta lista y este anunciado es un atentado directo a la libertad de expresión, porque precisamente el periodista crítico es el periodista que señala, que marca, que dice cómo están las cosas. Se podría estar de acuerdo con el estilo o con la forma, pero nunca se estará de acuerdo que ningún gobierno que es momentáneo trate de dañar la libertad de expresión. Él lo dijo que tiene su lista negra y que, por tanto, pues no va a contestar y va a señalar a aquellos que lo acosan o le critican o le dicen que las cosas están mal. Si el gobierno quiere propaganda, pues tiene forma de hacerlo. De hecho, tiene cooptados a algunos, no todos, algunos periodistas oaxaqueños los tiene cooptados y son su órgano de promoción y de propaganda. Los periodistas serios, como fue Alejandro y como somos muchos, que no estamos en la línea de dar y recibir, estamos obligados a hacer una crítica seria de lo que está haciendo el gobierno, pero siempre fundamentada y siempre con la libertad de expresión responsable. Así que vamos a hablar de lo que ocurre en el caso de Oaxaca en el periodismo y de lo que ocurre naturalmente en el caso de México, porque no es privativo de Oaxaca, es todo el país.
1: Así es. Muchas gracias, Joel, por tu primera participación. Y bueno, saludo también con mucho gusto a nuestro compañero Álvaro Morales, que él ha estado informándonos de todo lo que ha sucedido desde la mañana en que fue asesinado y que, bueno, ha habido una consternación enorme en Oaxaca, en el estado, en el país, en plenas fiestas de los oaxaqueños. Álvaro, muy buenos días.
3: Don Humberto, Joel, Francisco, amigas y amigos de Encuentro Sabatino, sí, lamentablemente, desde el miércoles anterior nos ha tocado darle cobertura a esta situación, que ha enlutado a un nuevo hogar, un nuevo domicilio de un periodista en México, en este caso oaxaqueño, Alejandro Leyva Aguilar, una situación que pues ha marcado trágicamente nuevamente la historia de la entidad. Hemos podido recoger pues el punto de vista de varios sectores. De hecho, tenemos ahora, don Humberto, pues ya la participación también programada del Comité para la Protección a Periodistas, un organismo internacional que nos va a dar su óptica sobre esta situación, pero lamentable, trágica, muchos señalamientos. Ayer el gobierno hizo una conferencia de prensa para intentar crear algún tipo de vínculo muerte de Alejandro Leyva, pero básicamente ahí hay señalamientos muy críticos. Se habla de hacer funcionar el mecanismo de protección a periodistas desde el ámbito estatal, pero también hay muchos señalamientos sobre que las propias esferas del gobierno estatal se crean campañas negras para hostigar a reporteros, a comunicadores, a periodistas que son críticos del gobierno, tal y como ocurrió con Alejandro Leyva. Entonces es una contrariedad que, por un lado, el Poder Ejecutivo Estatal hable sobre eficientar los mecanismos, se comprometa a ser abierto ante las investigaciones que va a seguir la Fiscalía General de la República, que ya trajo este caso. Pero por otro lado, hay muchas denuncias de compañeros periodistas, comunicadores, reporteros, que hacen énfasis en que muchas campañas negras han sido orquestadas durante la actual administración y durante otras también. Hay que ser francos, hay que ser directos. Muchas campañas negras en contra de periodistas críticos son articuladas muchas veces desde las propias esferas del Poder Ejecutivo y teniendo como autores intelectuales, muchas veces funcionarios del gobierno que están en la coordinación de comunicación social, son los que muchas veces mueven estos hilos para hacer campañas negras y hostigar a los reporteros que critican o que dicen la verdad, una verdad que les incomoda, don Humberto.
1: Sí, gracias por tu primera participación, Álvaro. Efectivamente has comentado cosas muy importantes desde el miércoles que nos dices a conocer este lamentable suceso. Pero acabas de mencionar una cosa que creo que es fundamental y también lo decía Joel. Si bien es cierto que nosotros como comunicadores, nuestra función, nuestra responsabilidad es poder pues preguntar, analizar, cuestionar, investigar, pero también tenemos responsabilidad para ejercer la libertad de expresión, para estar detrás de un micrófono, de una nota periodística. Y es ahí donde debe de entrar la ética y el profesionalismo que debemos de tener todos los comunicadores. Y tú acabas de mencionar a comunicación social. El área de comunicación social del gobierno, comandado, no sé si todavía por un argentino, que estuvo en el Senado con el gobernador y que se lo trajo a Oaxaca y que ha hecho y deshecho como ha querido a los medios y a los comunicadores. Pero a lo que voy es entabiando, igual que hizo Andrés Manuel, a periodistas de redes a modos para que estuvieran diciendo. Este es un cáncer que tenemos que profundizarlo, Álvaro y Joel, Paco, porque de ahí nace precisamente el control de cómo hablar, de cómo decir las cosas y a quién golpear o a quién defender. No sé si estés de acuerdo, Álvaro.
3: Es correcto, es correcto. Se crean campañas, es una forma de manejar, si se le puede decir así, la comunicación y volvemos a lo mismo, don Humberto. Afirmaban ayer que iban a mejorar los mecanismos, que iban a ser abiertos a las propias investigaciones de FGR, pero el cuestionamiento es ese. Si ustedes van a mejorar los mecanismos, ¿cómo es posible que eso sea verídico si desde sus propias entrañas se encargan de perseguir y acosar a los medios de comunicación? Ya no digamos críticos, que no dicen las cosas que ellos quieren escuchar. Y son situaciones que son ciertas. Ayer el gobernador descartó pedir licencia ante el asesinato de Alejandra Leiva, principalmente porque en un video que divulgó Alejandro meses antes de su muerte, él acusa directamente de una campaña de persecución, de hostigamiento a altos funcionarios del gobierno de Oaxaca, entre ellos Salomón Jara, el hermano de Salomón Jara, Noé Jara, que no es funcionario de gobierno, pero que trabaja en las altas esferas políticas del Partido Morena y del Ayuntamiento de Oaxaca de Juárez.
1: ¿Y qué cola tiene? ¿Y qué cola tiene? También hablaremos de él, porque precisamente el gobernador se refirió a él. Álvaro, perdóname la interrupción. Paco, yo sé que tienes ya mucha información por comentar, pero me están avisando en cabina que tenemos a otro compañero periodista, comunicador, que quiere participar, a nuestro compañero y amigo Brody, Alfredo Martínez de Aguilar. Buenos días, Alfredo, ¿cómo estás?
4: Adiós, Humberto. Buenos días a todos y a todas. A tus órdenes.
1: Alfredo, pues tu comentario, digo, es un lamentable hecho, el asesinato de un compañero más por ejercer la libertad de expresión, una agresión artera a la libertad de expresión. Y bueno, debe de haber, más bien hay preocupación por el ejercicio a la libertad de expresión.

0: periodistas ejecutados, asesinados con el homicidio de nuestro amigo, hermano, compañero Francisco Alejandro Leyva Aguilar. Y en ese sentido, tenemos que reforzar nuestra fe en Dios, nuestra fe en nosotros mismos y con optimismo seguir luchando. Y la mayor
1: Alfredo,
0: y mejor...
1: Alfredo, perdóname que te interrumpa. Sí, fe en Dios, por supuesto, pero tenemos un compromiso, lo decíamos ahorita, que los periodistas, los comunicadores también debemos de actuar con ética y con profesionalismo, Alfredo.
0: Totalmente de acuerdo, precisamente a eso iba. La solución radica en la exigencia permanente de respeto absoluto a la ley, a su aplicación y a entender que los periodistas no tenemos fuero, no tenemos privilegios y estamos sujetos también a la ley cuando incurramos en probables delitos de calumnia, de
1: difamación,
0: de extorsión, porque también se dan este tipo de casos, de chantaje, de tal manera pues que no buscamos impunidad ni inmunidad. Pero los responsables de los gobiernos en sus tres niveles están hoy más que nunca obligados a respetar y hacer respetar la ley. No hay crimen perfecto en el mundo, ni siquiera los perpetrados desde los estados, desde los gobiernos, y si hay la suficiente voluntad política para aclarar este crimen y llevar a la cárcel a los autores intelectuales y materiales, es posible hacerlo, Humberto y compañeros en cabina, porque siempre hay alguien que ve o oye algo. Entonces, exijamos a la Fiscalía General de la República y al gobierno de México en sus áreas de seguridad y al gobierno del estado que se aclare. Basta de impunidad. Necesitamos justicia para el caso de Alejandro, pero también el de Gustavo Sánchez Cabrera en el Istmo, entre muchos otros. No podemos guardar silencio, no podemos callar, pero también suscribo plena y totalmente tu pronunciamiento de actuar con ética, con responsabilidad, con veracidad, con objetividad en los hechos. De lo contrario, nos exponemos, ¿no?, a ser objeto de represalia.
1: Así es, Alfredo, tú y yo nos conocemos como, igual que Álvaro, Paco, y sabemos de cómo se maneja la información en Oaxaca y en el país. Desafortunadamente el contubernio, el que te compro para que no me pegues, el chayo, el famoso chayo, a los periodistas que muchas veces se decían mal pagados en sus medios de comunicación, en la prensa escrita, y que ahora cada uno de ellos tiene un portal. Pero desafortunadamente también caemos en esa irresponsabilidad de aceptar una dádiva, un chayo, para hablar o no hablar de los casos, Alfredo.
0: Pero afortunadamente en este mundo todo tiene solución, Humberto, incluyendo la muerte, ¿no? Y en ese sentido tenemos que, quienes queramos ser responsables, quienes queramos ser éticos, estamos obligados a profesionalizarnos de manera permanente y estamos obligados a establecer alianzas, a establecer uniones. Lo ideal es que hubiera unidad en el gremio periodístico para no ser voces que nos perdamos en el desierto, para no ser una golondrina que no hace verano. Tenemos que diseñar nuestros propios protocolos de seguridad con medidas preventivas, buscando el apoyo de organismos nacionales e internacionales defensores de la libertad de expresión y de el derecho a la información, la protección del

0: propia democracia, del Estado de Derecho, porque de lo contrario estamos caminando hacia el abismo. Ya ni siquiera en el hogar estamos seguros, ni nuestras familias, porque hoy los delincuentes actúan con total impunidad. Lamentablemente, en muchos casos, con complicidad de las propias autoridades federales, estatales, municipales, y de las Fuerzas Armadas y de las corporaciones policiales. Así es, pues, que solo juntos podemos salir adelante, Humberto.
1: Gracias, Brody. Te mando un abrazo. Gracias por tu participación. Y, por supuesto, puedes seguir en esta mesa de diálogo. Paco, inicié contigo y te dejé con todos los temas que tienes. Tú hablabas precisamente de la impunidad de más del 90% de los asesinatos, de las agresiones a los periodistas, a los comunicadores, a la libertad de expresión, no se resuelve. Y no se resuelve porque prácticamente ese 90% están relacionados los gobiernos, los gobernadores, los políticos en todas las áreas que de alguna forma se sienten pues con todo el poder por el puesto y se sienten con el derecho de callar a cualquier comunicador, Paco.
2: Sí, señor Humberto, mire, creo que todas las voces coinciden en que se tiene que hacer, por supuesto, la investigación a fondo y el deslinde de responsabilidades. Los directamente aludidos, que ya sabemos sus nombres y sus apellidos, y que fueron aludidos por la hoy víctima de tan atroz asesinato, por supuesto que están comprometidos, más que obligados, a permitir todo el proceso de investigación. No sé hasta dónde celebrar que sea la Fiscalía General de la República la que ahora encabece las investigaciones, porque además sabemos, y esto es un punto muy importante, considero, que en nuestro país aquello de los tres poderes de la nación, ejecutivo, legislativo y judicial, tuvieron alguna vez cierta separación, cierta autonomía. Hoy eso está totalmente borrado. En la práctica, no estamos hablando del discurso. Pero hablando de responsabilidades, ¿qué sí es responsabilidad de un administrador de los recursos de la ciudadanía? No me gusta llamarles gobernadores. Los administradores de nuestro dinero, ¿qué sí es su responsabilidad? La seguridad del ciudadano, de todos por igual. El respeto al trabajo periodístico. Y el respeto al trabajo de todos los ciudadanos por igual. Está obligado y es su responsabilidad responder cuestionamientos, rendir cuentas, administrar para todos, no solo para quienes lo abracen, incluso tal vez muchos de ellos con una total hipocresía. Es responsabilidad de nuestro administrador hacer sensible a las causas, a las necesidades de la ciudadanía. Y no optar por la arrogancia. Es responsabilidad de nuestros administradores a evitar la soberbia que podría generar un cargo que además es pasajero. Un administrador del dinero del pueblo está obligado a cada instante de su gestión a transparentar el uso de ese recurso. Es su responsabilidad el respeto irrestricto a las leyes que rigen nuestro país, la Constitución política de los Estados Unidos Mexicanos y las leyes que en particular tiene nuestro Estado. Es su responsabilidad, así como lo juraron en su momento, cumplir y hacer cumplir las leyes. ¿Por qué se les olvida tan de pronto? La responsabilidad del periodista es la verdad. Sin embargo, es la principal condición de vulnerabilidad porque no hay garantías, no hay instituciones que de inmediato puedan proteger al periodista. Recordemos que los escándalos políticos, sociales, los actos de corrupción más escandalosos que ha tenido nuestro país. A lo largo de su historia, administraciones priistas, panistas y la actual morenista vinieron de una investigación periodística, no de los entes de gobierno que están para fiscalizar, para investigar. Vinieron de una investigación periodística. Los escándalos del PRI, los más recientes, los escándalos de Vicente Fox, los escándalos de Felipe Calderón, los escándalos de Andrés Manuel López Obrador, que por cierto, a él le debemos las mañaneras, que se supone era un ejercicio de información, de comunicación circular, pero siempre tuvo otras intenciones. La denostación, la tergiversación de los temas más polémicos en cuanto a los actos de corrupción de ese gobierno.
1: Paco, perdóname que te interrumpa, pero tenemos a un invitado de Álvaro Morales que quisiera que lo presentara, del Comité de Protección de Periodistas AC a nivel internacional. Álvaro, por favor, preséntalo y darle entrada.
3: Gracias, don Humberto. Saludamos con mucho gusto. Agradecemos la presencia de Jaime Albert Hodgson. Él es representante en México del Comité de Protección a Periodistas, un organismo internacional que, como su nombre lo dice, evidentemente se encarga de salvaguardar el derecho a la libertad de expresión. Jan Albert, gracias por tu tiempo. Vaya crisis, trágica crisis, lamentable crisis que actualmente se está registrando en todo México con este último antecedente en Oaxaca, Jan Albert.
4: Muchas gracias. Sí, efectivamente, como bien dices, estamos en este momento en una crisis relacionada con la libertad de expresión en México. Como saben, el muy lamentable asesinato de Alejandro Leyva Aguilar fue el quinto en aproximadamente 6 semanas, el cual representa una ola de violencia prácticamente sin precedentes de la historia moderna de México contra la prensa. Y yo creo que estamos viendo el resultado de muchos años de negligencia por parte del Estado mexicano ante el combate a la impunidad, ante la violencia contra las y los periodistas, y también un poco el desprecio que se está ejerciendo desde los más altos niveles del poder ante el fenómeno de la libertad de expresión. Porque a pesar del gran número de asesinatos que hemos visto en las últimas semanas, no vemos en ningún lado un discurso de rechazo por parte, por ejemplo, de la presidenta de la República o por parte de los gobernadores ante esa violencia. Entonces, eso nos preocupa a nosotros muchísimo y hacemos el llamado a todos los niveles de poder en México de reconocer la importancia de la labor periodística y la defensa de la libertad de expresión.
3: Jan Albert, ¿ves algo positivo de que la propia Fiscalía General de la República haya traído las investigaciones por el caso de Alejandro Leyva? ¿Crees tú que esto va a servir de algo? Como bien lo dices, 6 asesinatos prácticamente en 3 estados, Jan Albert, Veracruz, Puebla, Guerrero y Oaxaca, 4 estados. ¿Servirá de algo que la FGR traiga estas investigaciones? ¿Sabes algo de si la FGR también atrajo los casos de Veracruz, Puebla y Guerrero?
4: Yo de entrada pues mantengo la postura de CPJ, ¿no? Que es que nosotros siempre rugimos a la federación de atraer todos los casos de ataques contra periodistas. Y de hecho el Código Penal, el Código Nacional de Procedimientos Penales permite esto cuando hay, por ejemplo, involucramiento de funcionarios públicos. Y lo consideramos importante porque cada vez cuando pase un asesinato así, una desaparición, un caso de privación ilegal de libertad, un periodista, caso de tortura o de amenazas, vemos que las fiscalías a nivel estatal simplemente no están suficientemente preparados o les falta la voluntad política de realmente emprender investigaciones apropiadas. Entonces, el hecho de que el asesinato de Alejandro Leyva ha sido atraído por la Fiscalía General de la República es un avance, lo consideramos positivo. Sin embargo, no quiere de ninguna forma garantizar que este caso se va a resolver. Cabe mencionar que en el CPJ estamos recaudando información sobre violencia contra la prensa desde 1992. Y desde ese momento ha habido más de 160 asesinatos de periodistas y solo en un caso, y es un caso de los años 90, ha habido sentencias condenatorias contra tanto los autores materiales como los autores intelectuales. Es decir, que tampoco la Federación tiene la mejor trayectoria en materia de realizar o lograr justicia completa en los casos de asesinatos, pero por lo general tiene más éxito, al menos que las fiscalías estatales. Entonces, eso sí es un avance, pero tenemos que mantener muy firme la opinión pública, tenemos que seguir presionando, porque solo presión por parte de la opinión pública realmente mueve las instituciones de México.
3: Jan Potsen, representante en México del Comité de Protección a Periodistas. Te saludan también con gusto el director general de Noticieros Encuentro, de Grupo Encuentro, W Radio Oaxaca, Humberto López Lena, y también el director de Noticieros Encuentro, Francisco Vázquez. Adelante.
1: Jan, mucho gusto. Soy Humberto. Jan, qué gusto tenerte en esta mesa para comentar la agresión, el asesinato a Alejandro Leyva, pero también la agresión a la libertad de expresión. A través de tu Comité de Protección a Periodistas, pues debes de tener conocimiento de que han habido muchas fiscalías y muchos comités y especiales para las agresiones a periodistas. Han habido pues en la Cámara de Diputados, en cada uno de los estados, pero también hablas de la impunidad, hablas de que en México nada más se ha resuelto un caso. Bueno, me hiciste recordar, por ejemplo, el caso de Puebla, del exgobernador, de Mario Marín, que todavía está en la cárcel. Pero bueno, a nivel mundial, México tiene muchos años de seguir siendo el segundo país con más agresiones a comunicadores, al ejercicio de la libertad de expresión, solo abajo de Gaza, de Israel. ¿Qué nos puedes decir? ¿Cuál es tu opinión? Porque el atraer a la Fiscalía Nacional, pues yo creo que no es nada halagüeño, porque lo pueden ocultar cuando hay un control de partidos políticos. ¿Es mejor? ¿Qué es menos peor? No lo sé. ¿Cuál es tu comentario, Jan Albert?
4: Sí, no, muchas gracias, Humberto. Y de hecho, lamentablemente México se encuentra entre los países que no están en una situación de guerra convencional por arriba de cualquier otro país, ¿no? Tanto en impunidad, en asesinatos, en desapariciones somos el número uno a nivel mundial con una tasa de impunidad de 100%. Y lo que es curioso es que México es un país de leyes y instituciones, pero de leyes que no se implementan e instituciones a quienes les falta la voluntad política de realmente actuar. Y efectivamente, como bien dices, en muchos casos de periodistas asesinados, vemos una lamentable tendencia por parte de grupos políticos de politizar un caso con el fin de que no dañara la imagen de un gobierno. Lo hemos visto en desde los casos más llamativos, como el asesinato de Javier Valdés Cárdenas, un amigo mío personal, por cierto, de Miroslava Bridge en Chihuahua, hasta casos de periodistas que son menos conocidos a nivel nacional. Yo creo que lo que México no necesita son nuevas leyes o nuevas instituciones. Ya contamos con una fiscalía especializada, ya contamos con una ley de protección a periodistas, ya contamos con mecanismos de protección a nivel estatal. Lo que realmente necesitamos es una reforma del sistema de justicia. Es muy importante porque mencionaste la impunidad, ¿no? O sea, el factor principal que está incentivando estos crímenes contra periodistas es la impunidad. Porque es muy sencillo, si tú tienes la voluntad y los recursos para agredir a un periodista y sabes que en solo 2% de los casos reportados la persona llega a ser detenida y recibe una sentencia condenatoria, pues es una cuestión de costos-beneficios. O sea, el costo es bajo y los beneficios son altos cuando tú quieres cometer un acto de agresión contra periodistas. Entonces, lo que necesitamos es que se empiece a trabajar el tema de la impunidad. Eso requiere una reforma en materia de cómo tratamos la corrupción en las fiscalías, en los cuerpos policíacos. También requiere un compromiso real por parte de la clase política a la libertad de expresión. También necesitamos una concientización en la opinión pública, porque lamentablemente por la polarización que hemos vivido durante las últimas décadas, cada vez es más difícil para organizaciones como la mía convencer a la opinión pública de la urgencia, la necesidad de atender estos casos. Las mañaneras no ayudaron, el espacio que el propio gobernador de Oaxaca utiliza para estigmatizar a los medios de comunicación no ayuda. Entonces son muchas cosas que tenemos que hacer. Lo que sí sé es que crear más instituciones, crear más leyes, eso no es necesario. O sea, lo que tenemos que hacer es implementarlos, o sea, hacer sentir su presencia.
1: Así es, Jan, perdón, compañeros, le hago otra pregunta a Jan Albert. Hablas de que las leyes no se aplican, efectivamente no se aplican. Bien lo decía Paco, el director del noticiero. Antes en México teníamos tres poderes que supuestamente estaban separados. Sabemos las agresiones desde hace muchos años, y ahorita nos puede comentar Joel Hernández del caso Buendía, por ejemplo. Las leyes no se aplican. Recientemente, hace como 5 años o 6, se despenaliza las agresiones a periodistas. Ya no puedes meter a la cárcel a un periodista por lo que dice. Ya no es penal, ahora es civil. Pero te hacen demandas multimillonarias por supuestos. Pero como ellos tienen el control de todos los poderes que existen, pues cuando quieren perjudicar, perjudican. Y bueno, aquí hay sicarios que mandan asesinar, como fue el caso de Alejandro Leyva. Pero los autores intelectuales, ¿cuándo se sabe? Vuelvo a repetir, más del 90% en el país nunca se sabe nada, Jan Albert.
4: Así es. Yo creo que algo que realmente tenemos que revisar es cómo estamos nosotros tratando el tema del acoso judicial. No sé si en Oaxaca también ha visto que durante los últimos 18 meses hubo un verdadero tsunami de casos de acoso judicial contra periodistas en el contexto de las leyes contra la violencia política, que son leyes, por cierto, que se han creado para proteger a las mujeres de la política, pero que actores políticos malintencionados están en este momento utilizando para poder callar a periodistas, y más en el contexto electoral. Y entonces, qué bueno que hayan sacado esta figura del derecho penal, pero se tiene que legislar nuevamente para pues minimizar el daño que pueden hacer ese tipo de casos. Y yo creo que si en México no reorganizamos nuestra relación con la libertad de expresión, reorganizar en el sentido de que tener un debate amplio de qué es exactamente lo que consideramos nosotros libertad de expresión, de cómo exactamente debería ser la relación entre poder público y medios de comunicación, pues esta situación va a empeorar, y los espacios que tienen periodistas como ustedes para poder actuar, para poder comentar, para poder debatir, se van cerrando cada vez más. Entonces, la verdad, sí estamos desde el CPJ muy preocupados por todos estos fenómenos que vemos en México, pero también vemos, y eso es algo que siempre quisiera mencionar, mucha voluntad y mucho ánimo, ¿no?, entre el periodismo mexicano de batallar todo esto. Todavía veo mucho espíritu de lucha, y eso sí me da mucho gusto.
1: Muy bien, Jan Albert. Bueno, te presumo que nuestro noticiero es el más longevo en el país. Tenemos 48 años de ejercer la libertad de expresión. Pero bueno, también debemos de recordar, Jan Albert, que como comunicadores debemos de tener responsabilidades, ética, profesionalismo, objetividad para manejar, veracidad para manejar la información. ¿Cuál es tu recomendación final para el público, para la sociedad? ¿Cómo debe de participar? Porque no podemos creer en las leyes ni en las autoridades.
4: Pues estoy muy de acuerdo con lo que acabas de comentar, ¿no? Una cosa que yo acostumbro decir a mis compañeros periodistas acá en México es que la primera defensa contra acoso judicial y contra intimidación es el buen periodismo, ¿no? Entonces, el periodismo, como siempre, se tiene que seguir desarrollando, se tiene que seguir profesionalizando, tenemos que seguir debatiendo también entre nosotros de qué es buen periodismo, qué no es buen periodismo, de cómo nosotros podemos ofrecer el mejor servicio al público en términos de generar debate, generar libertad de expresión, generar concientización de los derechos a los ciudadanos. Pero la otra cosa es lo que yo recomiendo mucho a las y los periodistas es que busquen comunidad. Los periodistas más vulnerables en este país son los periodistas que actúen de forma aislada. Son los periodistas que no cuentan con una red de apoyo, que no cuentan con ningún tipo de certeza sobre qué hacer en el momento que hay una agresión. Entonces, el establecimiento de redes, de relaciones entre periodistas y medios de comunicación es sumamente importante, y por lo mismo yo estoy muy agradecido que ustedes me dieron este espacio, porque forma parte, ¿no?, de esta creación de redes. Y por supuesto, es un gran privilegio platicar con ustedes.
1: Muchas gracias, Jan Albert. Álvaro, tenemos que irnos a un corte y tenemos a los compañeros también que quieren participar. Álvaro, por favor, si despides a nuestro amigo Jan Albert.
3: Jan Albert Hotzep, representante en México del Comité de Protección a Periodistas. Muchas gracias por el tiempo, Jan, y estaremos al tanto, por supuesto, para darle seguimiento a estas tragedias que han ocurrido en México durante los últimos meses.
4: Muchísimas gracias y que tengan un excelente día.
1: Gracias. Bueno, regresamos después del corte con Joel, ya se integró también Wilfrido Hernández, y hay muchas llamadas que tenemos que seguir comentando, por supuesto, contigo, Álvaro, contigo, Paco. Vamos al corte y regresamos.
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1: Es que el grado de impunidad del caso de periodistas asesinados sigue vigente. Uno que ha sido detenido, que se habló antes, citas el caso de Manuel Buendía, se detuvo y se encarceló a Zorrilla y se encarceló al asesino material, pero nunca se conoció el asesino intelectual de la muerte de Buendía en 81.
2: Aunque muchos señalan a un actor que ahora es de Morena, ¿no?
1: Claro, pero todo esto es, digamos, suspicacia. Es, bueno, parece ser, o dicen por ahí, no tenemos certezas, y ese es el problema con todos nosotros también como periodistas, que nosotros mismos no buscamos esas certezas, o no exigimos con el rigor o la ley, o como sea necesario, para que se cumplan los compromisos que hace el gobierno de buscar y llevar a la cárcel a quienes cometen el asesinato, no solo material, sino intelectual. Vuelvo a la pregunta tuya. La relación del gobierno con el periodismo es histórica, es mala. El gobierno no quiere a los periodistas, les estorba. Al gobierno les estorba que se estén diciendo las cosas. Y esto es viejo, esto es siglo XVIII, con las hojas volantes en las que los jóvenes periodistas tenían que poner en las noches ocultos las hojas volantes pegadas en las paredes para denunciar cosas de la colonia, y eran perseguidos. Durante el siglo XIX, José Fernández de Lizardi fue a la cárcel por rebelarse contra el gobierno. A lo largo del siglo XIX hubo persecuciones de todas las corrientes para acallar a periodistas. En el siglo XX, durante la revolución, se inventaron las llevadas para corrección. Secuestraban a los periodistas que eran críticos, los llevaban al campo, los golpeaban para que rectificaran su dicho. Así ha ocurrido. Esa es la relación del gobierno con los periodistas. Se ha acentuado muy recientemente porque ya no se llega al grado de censurar, ya no se llega al grado de acusar o de prohibir que se digan las cosas. Ahora se llega al homicidio, se llega a la muerte. Estaba yo viendo el reporte precisamente de Reporteros Sin Fronteras, y del año 2000 a la fecha han matado a 150 periodistas en México. Y solamente en el gobierno de López Obrador mataron a 47 periodistas. En el gobierno de Claudia Sheinbaum han muerto 13 periodistas. Este año son 7 los que han muerto. Y de todo ello no sabemos nada. Y nosotros seguimos desgarrándonos las vestiduras y diciendo que queremos justicia, pero no llegamos a ningún punto. Y lo dijo Alfredo, y por eso me interesaba mucho que estuviera Alfredo todavía, porque dice, nos falta la unidad gremial. Es cierto, y voy a ir al caso de Oaxaca muy concretamente. Hay agrupaciones de periodistas de esto, agrupaciones de lo otro, agrupaciones de tal, y cada una de las agrupaciones tiene sus propios intereses y tal. Pero no veo que ninguna de ellas haga algo efectivo para proteger a los periodistas oaxaqueños. Nadie, ninguno, está dispuesto a unirse y a unir a los periodistas de Oaxaca. Vi el funeral a través de redes, el funeral de Alejandro, y vi la ausencia de toda esa multitud de periodistas que se dicen ser. Y aquí vuelvo otra vuelta a lo que dije en mi primera intervención. ¿Quiénes son de veras periodistas en Oaxaca? Son aquellos que de veras ejercen el periodismo, y es una vocación, es una carrera, un ejercicio de fuerza y de trabajo, de ética y de moral.
2: Dignidad.
1: Dignidad y de respeto a uno y a la sociedad, porque nosotros, periodistas, nos debemos a la sociedad. Nosotros estamos vocados para informar a la sociedad de lo que vemos, pero no hacemos nada. Estamos dispersos, estamos cada uno en lo suyo y cada uno. No hay la unidad fuerte en Oaxaca. ¿Con qué fuerza se quiere exigir justicia si todos estamos dispersos en el caso del periodismo en Oaxaca? Cada uno tiene sus intereses. En el funeral vi unos cuantos periodistas, muchos fotógrafos, etcétera, pero ¿dónde están los periodistas de Oaxaca que se dicen ser? Están muchos que se dicen periodistas, y lo son, pregunto, los que tienen su portalito, los que tienen su blog, los que se hacen fila durante los eventos de gobierno para ir a recibir sus 200 pesos. ¿Esos son los periodistas? ¿A eso se refiere todo el gremio? No. Sí hay periodistas serios en Oaxaca, rigurosos, responsables, muchos. Esos son los que se tienen que unir y exigir, ¿verdad? Y también es la responsabilidad del periodista. Y vuelvo al momento histórico del fútbol. El periodista es como el árbitro de fútbol. Tiene que estar silbando cada vez que el gobierno hace una tontería, no cuando hace una buena jugada. Nosotros estamos para silbar cuando se están cometiendo los errores, pero también tenemos que defendernos y cuidar que nuestro silbato esté funcionando bien, porque de otra manera va a ocurrir lo que ya ocurrió con Alejandro, y pueden ocurrir otras cosas si esto se permite. Ya vino la amenaza que se dice, o anunciaron ayer a Pedro Matías, una amenaza de hostigamiento y de amenaza de muerte. ¿Qué vamos a hacer? ¿Qué está haciendo el gremio de periodistas de Oaxaca? Decir lo mismo, exigimos justicia y queremos la verdad. ¿Y nosotros qué estamos haciendo también por nosotros mismos? Tenemos que unirnos, trabajar y esforzarnos por encontrar la verdad, incluso a través de nuestros propios medios, a través de nuestros recursos de investigación como periodistas. Créeme, Humberto, tengo 48 años este año, el 15 de octubre, de estar en el periodismo. Son 48 años en los que he visto de todo. He visto colegas que se esfuerzan, colegas que sufren, colegas que de veras han luchado por la verdad, han trabajado muchísimo. Hay de todo en el gremio, pero también he visto muchos periodistas. Esos periodistas, a esos periodistas, al del mollete en el morral para comer ese día porque no tiene otra cosa para comer, pero que quiere encontrar la verdad. A esos son a los que tenemos que defender y procurar y cuidar de la fuerza política de este país. La fuerza del Estado es poderosa, pero también es poderosa la pluma. Decía Fernando Benítez, ningún periodista debe tener debe temer al gobierno si tiene una pluma y un lápiz y un papel donde apuntar lo que está viendo para transmitirlo. Tenemos que defendernos y tenemos que dejarnos ya del rollo de la defensa y exijo justicia, etcétera. Tenemos que buscar también nosotros por nuestra cuenta la justicia, pero los periodistas de veras, los que trabajamos, los que nos esforzamos, los que ponemos nuestro nombre con negritas diciendo lo que tenemos que decir, lo que pensamos que es correcto, siempre con sustento, siempre con igualdad. Decía mi maestro Granado Chapa, nunca decir algo que no puedes probar, nunca decir nada que no le puedas decir al susodicho en su cara, de tal forma que tenemos que tener esa ética. Y vuelvo a lo de la ética que decías. Alejandro tenía el zumbido del moscardón como un seudónimo. El tema es que esa frase es de Gabriel García Márquez cuando habló de periodismo, que el periodista, la ética del periodismo y en el periodista debe tenerla siempre como el zumbido del moscardón, no dejarlo nunca. Esa es la ética y tenemos que trabajar en base a nuestra unidad gremial, pero de periodistas de a de veras.
2: Así es, Joel Hernández, Premio Nacional de Periodismo, y vaya, 48 años, igual que nosotros, ejerciendo la libertad de expresión, pero lo que es más admirable de Joel es que a sus 80 años sigue ejerciendo periodismo.
1: Maestro Willy, buenos días.
2: Querido Hernández, otro compañero.
1: Y lástima que no está
2: Alfredo. Toda la vida, Willy. Tú también has vivido muchas etapas de la vida en los medios de comunicación, en diferentes medios en Oaxaca, pero también con nosotros. Willy, qué gusto tenerte por este medio. Adelante.
3: Gracias, Humberto. Saludos a todos por allá. Pues sí, es cierto, ya sabes que la libertad de expresión nace desde que un niño empieza gritando en casa. Allí hay desde ahí me inspiro yo, que es la libertad de expresión, ¿no? Cuando algo incomoda, se tiene que manifestar. Y de allí partiendo ya a nuestra vida personal, que ya sabes que por muy larga que sea, no rebasa a veces los 80 o los 90 años. Yo recuerdo muy bien a los primeros periodistas de 1953, 54, cuando se hacían noticieros de 15 minutos, cuando empezaba a despuntar la información y la comunicación en todo México, con unas cuantas estaciones de radio y con unos cuantos periódicos. Veíamos la solemnidad con la cual, primero, los medios de comunicación, televisión y radio se dirigían a la audiencia, ¿sí? Luis Ignacio Santibáñez, una persona memorable de los años 50. De allí, pues, nos podemos brincar a los años 60, 70. Por allí llega un inquieto hombre que se acerca a la política, del cual ya se escribió un libro, y pues lo apapacharon, y ese apapacho pues hizo que se desvirtuara. Y así vienen, tal y como tú y como Joel lo señalan, de que no hay muchos de esos que puede uno presumir que fueron desde un principio garbanzos de libra, ¿no? Todo el poder se metió y se metió muy fuerte. Y quienes han sucumbido lamentablemente se vuelven, como es de esperarse, portavoces de alguien. Y ese portavoces de alguien los lleva a tener compromisos. Pero estamos hoy para defender la libertad de expresión y me uno exactamente al clamor de todos ustedes, en particular a lo que tú, Humberto, has expresado desde siempre, desde que te conozco: informar con veracidad, informar con los datos en la mano, que lo acaba de reiterar nuestro amigo Joel hace unos instantes, que no haya quien nos diga estás mintiendo, porque es allí también donde tenemos otro talón de Aquiles. Y él, como dice, ¿no? Muy triste que nuestro compañero se haya despedido de este espacio de terreno con tan poca afluencia de quienes están en Oaxaca y que se amparan a través de la prensa. Pero yo me uno primero a hacer mi más enérgica protesta a la crítica actitud que se ha tomado para silenciar a los periodistas, y en este caso reciente, de nuestro buen amigo Francisco. Se exige, sí, desde un principio hemos exigido de que se cumpla con una investigación lo más apegado a la realidad. Ya circuló el primer video, vamos a ver qué nos tiene el fiscal en estos días, además de que esto ya se ha trasladado a la Fiscalía General de la República, para escuchar, de ser posible, tanto la opinión del fiscal de Oaxaca como también de la Fiscalía General de la República, para ver si coinciden en estos datos. Es realmente vergonzoso que tú y yo, Humberto, al igual que Joel, ya tengamos un buen número de años en la vida y veamos de que en lugar de que vayamos aprendiendo a crecer en nuestros compromisos para una sociedad que se supone va en evolución, estemos retrocediendo con estos actos de barbarie que se han multiplicado a todo lo largo de México. Recordaba yo allí al amigo del Semanario Z, con el cual empezaron este tipo de ajusticiamientos hace aproximadamente unos 20 años, y así sucesivamente todos los que se han enumerado y todos los que se encuentran en la historia. Hoy exigimos, reiteramos nuestra exigencia de que la investigación no te va a decir que llega a las últimas consecuencias, sino simple y sencillamente deje satisfechos a los millones de oaxaqueños y a todos quienes perseguimos precisamente y exigimos y seguiremos exigiendo la libertad de expresión.
2: Willy, solo se lograría si se sabe quién es el autor intelectual, no los sicarios. Eso es lo que más se puede acercar la autoridad a decirnos de los sicarios, que pueden ser chivos expiatorios. No, lo que quieren los millones de la sociedad es saber al autor intelectual, el porqué de las cosas. Y de eso nos va a hablar Álvaro Morales.
1: Perdón, Humberto, nada más para señalar, si me permite, Álvaro, con permiso. Sí. Mira, yo estoy de acuerdo contigo en que tenemos que conocer el nombre de los autores intelectuales, pero dadas las actuales circunstancias va a ser muy difícil que lo sepamos si tenemos instituciones tan cooptadas como son las que están funcionando ahorita. No es una garantía que ya esté en la federación, en la investigación del caso de Alejandro, tampoco es una garantía de parte de las autoridades del gobierno estatal. ¿Qué sigue? ¿Qué necesitamos para que tengamos verdades? Necesitamos instituciones que de veras estén funcionando, que de veras cumplan con su responsabilidad de justicia, de separación de poderes, que haya democracia. Es el problema del periodismo y el problema del atentado a periodistas tiene honduras terribles que no se pueden salvar en el momento, pero que lo que tenemos que hacer es denunciarlas, porque solamente así les duele y buscarán alguna forma para solucionarlo. Pero como están las cosas, yo personalmente tengo dudas de que se llegue al fin último en estos casos, no solamente en el caso de Alejandro, sino en el caso de los siete periodistas que fueron muertos solamente este año. No tenemos ningún dato, solamente lo que tú dijiste hace rato, que el sicario, que a lo mejor es inventado, o el que jaló el gatillo y que quién sabe si es o no es, etcétera. Tenemos pura información muy, muy por encima.
2: O él, dijera Alfredo, hay que tener fe, esperanza. Vamos por la cabeza. Álvaro, tú has vivido todo esto. Tenemos algunos testimonios que me gustaría dar, pero mejor darnos una crónica de todo lo que has vivido desde el miércoles con este caso, Álvaro.
4: Momentos trágicos, don Humberto. Momentos trágicos de lo que ocurrió en Oaxaca. Estábamos todavía durante la mañana del miércoles anterior. Eran las 11, poquito más de las 11 de la mañana, cuando comenzó a circular la versión sobre un ataque armado en contra de Alejandro Leyva Aguilar, el autor de la columna El Zumbido del Moscardón. Evidentemente, en el medio de la comunicación de Oaxaca, estamos sabedores de que esta columna se había consolidado como una de las más críticas, si no es que el espacio más, pues con donde más cuestionamientos había en contra de la actual administración de Salomón Jara. A los pocos minutos entablamos la comunicación con las instancias de investigación, las instancias policíacas. Lamentablemente tuvimos la confirmación de que había sido un ataque armado y también tristemente nos confirmaba la fuente que Alejandro Leyva estaba muerto en una situación que nadie se esperaba, evidentemente nadie se espera algo así, pero en contra de un periodista, un comunicador con tanta visibilidad, pues menos. En un hecho armado en la zona metropolitana de la ciudad de Oaxaca, San Pablo Etla forma parte de la zona metropolitana de la capital, era inverosímil en ese momento y tuvimos que trasladarnos inmediatamente al lugar. Vimos el punto, estaba acordonado por elementos de distintas corporaciones y ahí nos enteramos cómo fue el asesinato. Alejandro Leyva salió de su domicilio ubicado prácticamente a 20 metros contra esquina de este puesto ambulante, en un puesto que él frecuentaba. Era de estos puestos, creo que todos los tenemos, donde nos gusta el sazón, nos gusta la atención y vamos cotidianamente a desayunar dos o tres veces por semana. Ahí fue Alejandro Leyva.
2: Álvaro, perdóname una vez más mi interrupción, pero al ver los videos y sobre todo los últimos que presentó el fiscal, se ve cuando baja de la moto el sicario, ¿verdad? Cuando dispara. Y antes de que regresara corriendo el sicario, sale una persona corriendo antes de él. Pero los que atendían a Alejandro, señor, señora, señor, no sé, ¿qué han dicho de esto? Porque era Alejandro un cliente asiduo a ese negocio. ¿Tú sabes si los han entrevistado?
4: No han, por el sigilo de la investigación, las personas testigos, digamos, del momento, en este caso es una persona, es una mujer, una ciudadana, la que estaba en ese momento en el puesto atendiendo a Alejandro Leyva. Las autoridades ministeriales, a las personas que directamente les dieron indicaciones de no hablar por el sigilo de la investigación, es justamente a los testigos presenciales, y básicamente es esta persona la que estaba atendiendo. En un primer momento se había dicho que era una persona lesionada, una mujer, y Alejandro Leyva, que había sido el blanco directo. Afortunadamente, en lo que cabe, la mujer salió ilesa. Llegaron los sicarios, indica la Fiscalía de Oaxaca que desde las 9 de la mañana estaban rondando el área. Desde las 9 de la mañana y a las 10:50 ingresan a este fraccionamiento Esmeralda, van directo contra Alejandro Leyva y le pegan tres tiros que, de acuerdo con la familia de Alejandro, don Humberto, pues prácticamente le quitó la vida al instante. Y una situación bastante, bastante dantesca en ese lugar.
2: Álvaro, qué incongruencias, ¿no? Qué incongruencias. Primero, reconociendo el fiscal que desde las 9 de la mañana estaba rondando la moto. ¿Por qué no actúan? Una. Dos, qué incongruencias que diga el fiscal, esa moto ya había estado con otro delito. Oye, si lo saben, ¿por qué no actúan, Álvaro?
1: Perdón, una pregunta adicional a Álvaro. Ayer se corrió que se tuvo detenidos a cuatro, presentadas cuatro personas. cuidado, es presentadas, no detenidas. Sí. Y parece ser que de ahí surgió el retrato hablado que se ha estado presentando. ¿Quiénes son las cuatro personas que fueron presentadas? Está la señora esta que fue testigo principal, y como dice Humberto, yo lo vi también, junto al de la moto, al lado derecho, corre una persona hacia la salida. ¿Qué hay de todo esto? ¿Qué dicen las cámaras? ¿Cómo está la situación? Se argumenta que la gente huyó, pero esta persona muy particularmente sale corriendo, pasa junto al de la moto, el de la moto no hace caso, sigue y se van. ¿Qué hay de los cuatro y qué hay de estas personas y el entorno?
4: Sí, don Humberto, sí, Joel. Las personas presentadas son cuatro ciudadanos que, indica la fiscalía, tuvieron contacto durante la mañana con los dos ocupantes de la motocicleta. En algún momento de la mañana tuvieron contacto, ya sea telefónico o intercambiaron palabras de manera personal, así lo indica la fiscalía. Y ante este contacto que tuvieron con los dos ocupantes de esta motocicleta, es por eso que se les cita a declarar, y que dependiendo del contenido de su declaración, ellos, como lo dice Joel, efectivamente son presentados. Pero después de esta declaración, el Ministerio Público iba a definir cuál era su estatus jurídico, una situación que ya debería estar quedando definida en el transcurso de estas horas, si no es que durante anoche. De esta persona que aparece corriendo al lado de la motocicleta, son dos ocupantes, uno vestido de oscuro, de ropa negra, uno con vestido de ropa de blanca, clara, vamos. Este último es el que perpetra, el asesinato de Alejandro. Pasa una persona, pero esta persona es identificada como un transeúnte que va caminando al lado de la moto, pasa al lado de la moto, pero al presenciar de frente, este transeúnte camina en dirección al puesto ambulante. Al presenciar, eso es lo que se intuye, porque no se ve toda la imagen, al menos públicamente, al presenciar la ejecución de Alejandro Leyva, es que este transeúnte que caminaba con dirección al puesto ambulante se asusta y regresa corriendo, y se va corriendo, así lo explica la autoridad, cuidando su vida. Es lo que dijeron al respecto. Y sí, de estas personas presentadas es que surge este retrato hablado de una de las personas involucradas.
1: No, perdón, nada más una pregunta, ya no me meto. Perdón, Humberto, es que me preocupa mucho esto. El G5 estaba operando, pero sin cabeza. Es decir, el responsable del G5 que tendría que reportar esto que dijo Humberto, que desde las 9 de la mañana, ¿y por qué no hicieron nada? Se sabe que el señor que es responsable de esto y que tendría que estar al tanto de la situación o de estar ahí en su oficina cuidando, estaba en una fiesta comiendo sus tlayudas, estaba en un festival de comida, no estaba en su lugar, no hubo forma de que eso que se estaba ocurriendo, que le estaban dando vueltas, que lo estaba registrando la cámara, que nadie dijera nada. El señor... Y me imagino que su gente pues estaban echándose Joel, ayuda.
2: Joel, y Álvaro, perdón, Willy, Paco, para darle un poquito de contexto a tu crónica, Álvaro, ¿por qué no recordamos las palabras de Alejandro Leyva en una de sus últimas intervenciones en su columna? Para darle mayor contexto a nuestra audiencia, perdón, Joel. Sí. Y ahorita continuamos, Álvaro. Cristian, por favor, preséntanos.
5: Realmente me preocupa, en verdad, es que no pueden mancharme y entonces traten de callarme, como lo han hecho con tantos periodistas que han sido asesinados por pensar diferente o por decir la verdad de la manera más cruda posible. Eso es lo que he hecho yo. Y bueno, seguir el curso legal porque así le asiste a un hombre honrado. Daré seguimiento también a las denuncias previas que interpuse en la Defensoría de los Derechos Humanos del Pueblo de Oaxaca y en la Fiscalía General de la República, previas a esto, en contra de Salomón Jara, de Jesús Romero y de Giovanni Vázquez Sagrero, gobernador, secretario de Gobierno y consejero jurídico, respectivamente, y así, todos, en minúsculas y entre comillas. Claro que no faltaron los menesterosos que trataron de descalificar mi posicionamiento del viernes pasado, en donde responsabilicé justamente a esos tres funcionarios de lo que pueda pasarme a mí en mi libertad y en mi integridad física, al igual que la de mi familia. A esos les dedico otro verso inmaculado de Salvador Díaz Mirón en su mismo poema A Gloria. Deja que me persigan los abyectos, quiero atraer la envidia, aunque me abrume la flor en que se posan los insectos, rica de matiz.
2: Grave, fuerte de las declaraciones de Alejandro, como prácticamente todas las columnas de Alejandro. A mí me llama la atención donde él habla con mucha certeza que no pueden mancharme, ¿no? En mi imagen. Se habla también pues de ciertas fricciones de sus ex jefes, ¿no? Con el actual gobernador. Pero también habla de que seguirá el curso de las denuncias que hizo en Derechos Humanos y en la Fiscalía. Y bueno, también me llama mucho la atención de que anteriormente, y Joel lo sabe, Willy también lo sabe, yo lo sé, y muchos lo sabemos, de que antes era la presión al director del medio para callar al reportero, al columnista, al comunicador, ¿verdad? O quitarles el chayo, ¿verdad? Al medio y al reportero. Luego eran pues las intimidaciones con auditorías a las empresas, a las personas, intimidaciones, pero a raíz de que se cambia la ley, donde ya no hay la penalización por la difamación y calumnias, ahora es civil, ahora es, ¿verdad? Como que se brincan. Y a raíz de entonces existen mayores agresiones, asesinatos directamente a los periodistas. Pero continúa, Joel, para que nos des más elementos

0: alguien hubiera anotado que se estaba dando vueltas ahí. Y para eso son las cámaras, para estar cuidando, no para perseguir melandrines solamente, sino para cuidar al ciudadano. No se hizo nada y el señor estaba echándose su tlayuda por ahí. Perdón. Y la palabra
1: a por Álvaro. Tercera ocasión dices lo mismo, mi querido amigo.
0: No, me quitaste la palabra hace un rato a la pregunta que
1: yo le Álvaro, que nos dé Álvaro más contexto de toda esta narrativa, por favor.
2: Hasta el momento no se vislumbra, Joel, don Humberto, algún seguimiento especial a la responsable del C5 ni a los responsables de este sistema de videovigilancia. Lo que indica la fiscalía es que la motocicleta estuvo rondando no estuvo en las colindancias. Entiendo lo que comentan porque también es factible si hubiera habido mayor detenimiento, se da cuenta de esta circulación sospechosa del vehículo. Evidentemente estuvo en Viguera, estuvo en las riberas de la Tobiaca, en el libramiento hacia Rivera, estuvo en el monumento Benito Juárez de Viguera, y después se acercaba al punto. Entonces digamos que fue el perímetro en la zona poniente de la ciudad de Oaxaca, no inmediatamente en el fraccionamiento Esmeralda, pero evidentemente había una lectura ya del día a día de Alejandro Leiva. Sabían a qué hora salía, sabían qué iba a hacer, por qué llegaron con esa exactitud a cometer el crimen. Y lo que decía Juan hace un momento, también me faltó profundizar y concretar la idea. Sí, también con el testimonio de los de las personas que atestiguaron el crimen, también se logra hacer este retrato hablado de uno de los involucrados. La fiscalía no ha explicado precisamente si es el qué función jugó este presunto responsable. No ha sido tajante, vamos, se presume que es la persona evidentemente que ejecutó el crimen, pero la fiscalía no ha precisado ni el día de la conferencia de prensa, ni hasta este momento. ¿Qué se tiene hasta ahora? Efectivamente, después de los hechos, se documentó, se aseguró una motocicleta. Esta motocicleta se aseguró fue abandonada en San Lorenzo Cacautepec, en un municipio cercano a San Pablo Etla. Ahí la abandonaron los sicarios. Y lo que también se ha establecido, también esto nos han informado los cuerpos de seguridad, porque si bien ya trascendió en redes sociales prácticamente de manera inmediata, pero bueno, nos han dicho que sí, efectivamente es la ruta. Esta motocicleta tiene antecedentes delictivos. Esta motocicleta, de acuerdo con estos informes preliminares hasta el momento de la consulta, participó o estuvo involucrada en el homicidio de una persona en Santa Cruz, Jocotlán, a comienzos de año. Esta motocicleta pertenecía a la víctima de aquella ejecución cometida a principios de año en Santa Cruz, Jocotlán, Oaxaca, en San Javier, la población. Los involucrados en este asesinato se hurtan esta motocicleta y esta motocicleta la ocupan en este asesinato de Alejandro Leiva. Es esta información preliminar, reitero, que la pudimos corroborar con instancias de investigación, con efectivos de investigación. Aseguraron el arma fue desarticulada después de cometido el ataque, abandonan la motocicleta, abandonan el arma, también la recupera la autoridad. Presenta a estas cuatro personas, hacen el retrato hablado y también se especifica que participa en este proceso los ocupantes de otro vehículo, un vehículo 2026 Peugeot, que es el que en San Lorenzo Cacautepec, después de que abandonan la motocicleta, abandonan el arma, se quitan las ropas que llevaban otra ropa abajo, se las quitan para no ser identificados, pasa un vehículo 2026 por ellos y se lleva a los sicarios hacia un rumbo no determinado. Es lo que se tiene hasta el momento de esta investigación y evidentemente la atracción de FGR de estas pesquisas.
1: Álvaro, para darle cabida a Paco, que ya se está durmiendo, Álvaro, vuelvo a repetir, es lamentable y por supuesto que todo el peso de la ley debe caer en contra de los sicarios, pero como comunicadores no podemos quedarnos cruzados de brazos sin saber al actor intelectual. Son pocos casos de este 90% de impunidad donde sí ha habido, concretamente en la actualidad, y está todavía en la cárcel, el exgobernador de Puebla, ¿no? Mario Marín, por el caso de
3: Lidia Cacho.
1: De Lidia Cacho, ¿no? Entonces, aquí la exigencia, esperemos que el chayo no crezca y calle.

0: bien a los periodistas, como decía Joel Hernández, ¿no? El gobernador, contigo, Álvaro, para que darle participación a Paco, el gobernador dijo recientemente en su entrevista que le hicieron la pregunta concreta de que si iba a renunciar, que si se iba a separar de su cargo porque están señalando también a él y a su hermano, entre otros, ¿no?
1: Es correcto, lo descartó ayer, hubo esta reunión con medios de comunicación, fue una conferencia de prensa, que por cierto, una conferencia de prensa que no fue divulgada en redes sociales, como ocurre con todas las conferencias de prensa del gobernador. Esta conferencia no fue divulgada en redes sociales, han circulado estrictamente videos captados en el lugar, con muy mal sonido, por cierto, por el eco que impera ahí en Palacio de Gobierno. Sí descartó el gobernador pedir licencia. Él afirma que no hay ningún fundamento para responsabilizarlo del asesinato de Alejandro Leyva, y también indica que las investigaciones las va a tener la FGR, que su administración va a garantizar la apertura para que puedan llevar a cabo estas diligencias, y que en dado caso la FGR va a ser la responsable de decir si su administración o él están involucrados en el asesinato, o si por el contrario no se encuentran involucrados en este crimen perpetrado el miércoles pasado. Se dijo también, el gobernador indicó que está dispuesto a que si lo citan por parte de FGR, él irá a declarar y dar la versión, lo que sabe sobre estas situaciones que han sido divulgadas en su relación de su administración con Alejandro Leyva. Y lo mismo, el titular de la Secretaría de Gobierno, Jesús Romero López, dijo que también está dispuesto a ir a declarar a la FGR. Esto fue ayer, y sobre las campañas negras que se orquestan desde el funcionariado hacia los medios de comunicación, pues indicaron que las quejas se turben a Comunicación Social para que ellos investiguen, ¿no?
0: Entre otras cosas, señaló a un funcionario del municipio, a este...
1: Noé.
0: Bueno, no, a Noé lo habían señalado. No, al funcionario, el secretario del presidente municipal. No, al funcionario, a Gamboa, al hijo de Gamboa, que fue socio y prestanombre de Murat, ¿verdad? Y lo señala a él también de este caso. Pero dice, me hizo recordar en su conferencia, lo tenemos, pero por falta de tiempo no lo meteremos. El gobernador dijo que su hermano trabajaba en el municipio, pero que si tenía problemas con la autoridad, que no lo iba a defender ni a su hijo. Me recordó a, ya sabes quién, a AMLO, ¿verdad? Que lo dijo en su toma de protesta, y ahí están las consecuencias. Lamentable. Paco, no te escondas, por favor, dinos.
2: Vuelve en ti, Paco.
3: ¿Qué tal? Aquí seguimos. Pues, por supuesto que escuchando con mucha atención y obligados todos a la reflexión, quisiera resumir en dos aspectos. Una, ¿qué nivel realmente de coincidencias, más allá de que haya unidad entre el gremio periodístico, comunicadores y quienes, pues en los diferentes medios, tenemos la oportunidad de dirigirnos al auditorio todos los días, ya sea escribiendo, ya sea hablando, ya sea plasmando imágenes en los diferentes portales? ¿A qué podríamos aspirar como comunicadores? A entablar una relación mucho más cercana para defender el ejercicio como tal, cuando en efectivo hay realmente muchas pues otras condiciones, ¿no? Relacionadas con el gobierno. La gran mayoría hoy, lejos de hacer periodismo, son agencias de publicidad cuyos ingresos principalmente vienen de ahí, de la parte oficial. Entonces, pues yo también respetaría eso, ¿no? Si es a eso lo que se quieren dedicar y es a eso lo que han aprendido a dedicarse, pues que les vaya bien.
0: Paco, por supuesto que esa relación está permitida y no tenemos por qué ocultarla o callarla. La relación de Comunicación Social, hay un presupuesto autorizado para difundir lo institucional del gobierno, no la imagen personal de cada funcionario, que es la diferencia. Y de ahí nacen los chayos, ¿no? Perdón, Paco.
3: Sí, sobre todo la defensa a ultranza de un personaje político, de una administración en general, porque la esencia en este caso es el cuestionamiento, ¿no? La búsqueda de la transparencia, de la verdad, del ejercicio obligado de los administradores de nuestros recursos a ser transparentes. Ya no quiero llegar a otro nivel de exigencia y decir que sean totalmente honestos, ¿no? Y por otro lado, pues quedarnos con que probablemente se llegue al fondo del caso, como en la gran mayoría. Probablemente sepamos el nombre del autor o los autores intelectuales. Probablemente esto marque un antes y un después en estos casos de agresiones a periodistas o a cualquier otro ciudadano, señor Humberto, porque son miles de desaparecidos, son miles de asesinatos, son miles de personas inocentes. No hay respeto ya ni siquiera por las infancias. Entonces la crisis realmente de inseguridad, de violencia desbordada en México, a pesar o en contra de lo que son números optimistas presentados recientemente en la mañanera de la presidenta Claudia Sheinbaum, que nos hablan de una disminución muy importante del número de homicidios por entidad federativa en la República Mexicana. La realidad sigue siendo brutal y muy distinta al discurso.
0: Efectivamente, Paco, qué bien que lo digas, porque nos estamos enfocando prácticamente a la agresión al ejercicio de la libertad de expresión. Pero nosotros como comunicadores no somos más que el pueblo, no somos más que la ciudadanía en general, como bien lo dices. Aquí las agresiones está para cualquiera. El chantaje, el secuestro, ¿verdad? ¿Por qué? Por la impunidad. Entonces, es ahí donde le preguntaba yo a Jan, Albert, ¿qué tenemos que hacer como sociedad para defendernos? Porque no hay autoridad que pueda atender tantas demandas, denuncias, de extorsiones, de chantajes, de secuestros, de todo tipo. Y no se trata nada más de periodistas, de comunicadores, Paco.
3: No, en definitiva, insisto, la situación en el país, municipio por municipio, entidad por entidad, es sumamente complicada. Se ha optado por el silencio, se ha optado por la resignación, se ha optado porque, ok, pago para que me dejes trabajar, ¿no? Ok, ¿a quién recurro? ¿En quién fija uno la confianza para denunciar? ¿Qué Fiscalía General Estatal no depende del gobernador? ¿Qué Fiscalía General de la República no depende de la presidenta o del presidente de la República? ¿Qué Cámara de Diputados no está sujeto simple y sencillamente a los caprichos del gobernante en turno? Esa es nuestra realidad. ¿Cómo llegamos a esto? Creo que también deberíamos escarbarle un poquito.
0: ¿Delincuencia? ¿En general? Hay varios tipos de delincuencia, de cuello blanco, los narcopolíticos, ¿no? ¿Datos? Pues ahí están todos los exgobernadores señalados por el presidente de Estados Unidos. ¿Y dónde está? Pues resguardado, pidieron licencia, siguen cobrando, ¿verdad? Pero están escondidos. ¿Quieren actuar? Que combatan la impunidad. Empezando por esos casos, porque ellos llegan a administrar los recursos del pueblo en una forma fortuita, eventual, pero se llevan o se roban todo lo que puedan. Y ahí vienen las consecuencias, sobre todo con el nepotismo de cada político en turno. Paco.
3: Para cerrar, señor Humberto, la falta de equilibrios, la falta de contrapesos. Insisto, entidad por entidad, ¿qué fiscalía es autónoma realmente del Ejecutivo? ¿Qué Congreso, qué representante popular tiene hoy la cara para decirle a la ciudadanía que respalda totalmente su exigencia de justicia. ¿De qué color? ¿De qué partido? ¿Qué Cámara de Diputados Federal? ¿Qué senador o qué senadora realmente representa los intereses del pueblo, que en el mejor de los casos lo eligió o la eligió, ¿no? Porque hay un montón ahí ocupando una curul que llegaron por otros medios, ¿no? Entonces, esa creo que es una dolorosa realidad.
0: Por último, en esa parte, Paco, porque no te puedo decir, tú tienes que culminar. Y esta pregunta va también para Joel, para Álvaro, para Willy, que continúo con él. ¿Eso es el preámbulo de las elecciones?
2: Yo considero que puede ser o no puede ser, porque siempre debemos tener las dos opciones. Yo aquí en Oaxaca, pues, al igual que tú, conocemos quiénes están atrás de los poderes que se mueven cotidianamente. Tienen nombre y apellido. Como dice una vez nuestro queridísimo amigo Alfredo Martínez de Aguilar, tienen su marca. Y si nos vamos a la historia, y esto lo sabe muy bien Joel, es que desde 1938, si hablamos de los gobiernos, ya no dependen muchas veces de la ciudadanía, sino de los acomodos, los intereses de los grupos facciosos que han tomado el poder. Y me refiero a Abelardo Rodríguez, que tiene una historia interesante dedicada al enlace con la mafia, no nacional, nacional. Entonces, te dejo los micrófonos a nuestro amigo Joel, para que más o menos también...
0: Joel, ¿desde cuándo? Joel, te hago la misma pregunta, Joel. Fíjate que es un preámbulo de la contienda electoral, ¿verdad? De lo que se avecina, sobre todo en nuestro estado.
4: Es que esa es una muy buena pregunta, Humberto. No es, creo yo, no es el preámbulo, es el camino. El preámbulo ya viene de tiempo atrás. Este es el camino que está siguiendo la ruta democrática de este país, en donde la democracia ya nada más es una aspiración o se quedó en el camino. El tema es que esta es la ruta que se está siguiendo y viene a peor, eso es cierto. Esto va a estar muy difícil el 27. Ya vimos las muertes políticas en las elecciones anteriores intermedias. Vimos las elecciones del 24, en donde murieron muchos candidatos que eran, digamos, elegidos por el pueblo, eran aspirantes a cargos de elección popular y murieron porque otros intereses, ya sea políticos o del crimen organizado, impusieron a sus candidatos, etcétera. Este es el camino que está siguiendo el país y que es tenebroso, es terrible y apena que nosotros, que hemos construido una nación desde el siglo XVIII, XIX, XX, estemos en este punto en el que parece que no ha pasado nada, que la historia no nos ha enseñado nada, absolutamente nada. Y este es el camino, y creo yo que las elecciones del 27 van a ser muy difíciles por todos los intereses que hay y los intereses del crimen organizado y de otro tipo. Para la prensa hay riesgos grandes, pero tenemos que trabajar y tenemos que seguir. Es nuestra tarea y nuestra responsabilidad ética. Quiero agradecer a ti, Humberto, que me hayas invitado a este foro tan interesante, en el que podemos derivar algunas de las reflexiones que hemos hecho a lo largo de estos días que ha pasado lo de Alejandro.
0: Ya vamos a terminar, no te vayas tampoco, porque...
4: Es que no he desayunado.
0: Yo tampoco, y aquí son dos horas más adelante, así que ya me estoy muriendo de hambre. Quisiera ir a comerme unas memelas y unos tacos, pero creo que están prohibidos.
4: También, oye.
0: Paco, tu comentario, porque lo dices todos los días, ese es el preámbulo de la contienda que se avecina en Oaxaca, los pleitos entre el gobernador Salomón Jara y el exgobernador Alejandro Murat y su padre José Murat, y los que vienen, los que quieren ser los candidatos, pero sabemos quién manda en el estado y en el país. Ya no son los partidos, ya no son los políticos, ¿no? Sino es la delincuencia, Paco.
3: Sí, ahí están los casos muy evidentes y cada vez se han multiplicado. No es una contienda que vaya a iniciar, ya está encaminada, ya está iniciada, ya arrancaron con una actitud desbordada que nada ni nadie ha detenido, por cierto. El INE dice que no le compete, los tribunales están totalmente ajenos, las instancias estatales de arbitraje electoral están totalmente omisos, las campañas están desbordadas, y a partir de esas campañas precisamente ya iniciadas, nos damos cuenta del nivel de interés, nos damos cuenta de la cantidad de dinero que está en juego, nos damos cuenta de el interés supremo del poder económico y del poder político, más allá del interés realmente de componer esto. Y yo creo que eso es algo que debiera generarnos mucha, mucha reflexión, porque además, a ver, ¿qué actores políticos tenemos? A ver, ¿de dónde va a salir otro supuesto Mesías para componer?
0: De la tómbola, de la tómbola. ¿No? De la tómbola salen los candidatos.
3: La vida es una tómbola. La vida
0: Oye,
3: es una
0: Paco, tómbola. Pero además, el contubernio. Digo, ¿de dónde van a salir los futuros políticos? No, los actuales. ¿Cuál es la relación que tienen cada un presidente municipal, diputado, senador, gobernador? ¿No? ¿Quién? Y no me refiero nada más a Oaxaca, ¿eh? Lo estamos viviendo en los estados del norte del país, ¿no? ¿Quién gobierna? Bueno, ¿y quién es el único que puede señalar y decir? Pues es un expresidente, digo, un presidente extranjero que está poniendo los puntos sobre las íes, pero en México pareciera que no sucede nada, Paco.
3: No, sucede todo y nada a la vez, ¿no? Lamentablemente. Joel decía algo muy cierto. ¿Qué hacer? ¿Hacia dónde apuntar? ¿Qué escribir? ¿Qué decir? ¿Qué procurar? La seguridad. ¿Quién? ¿En quién confiar? Pues en la conciencia. ¿En quién? ¿En nuestra fortaleza? ¿Cuál?
0: ¿No? Hacer un hijo, fe, esperanza.
3: Y quisiera hacer en este momento, no sé si llamarle un reproche o un exhorto, prefiero llamarle de esa manera, a toda la gente que nos escucha todos los días y desde hace muchos años. Podemos decir que de ninguna manera asumimos el mote, el calificativo, la estigmatización que pretenden precisamente los gobiernos. Y la gente y la ciudadanía tiene mucho que ver en esto, en cómo se ha tergiversado el ejercicio de comunicación. La ciudadanía tiene mucho que ver en esto, en cómo valora o no un trabajo periodístico que está queriendo llevarle a la realidad, a la verdad, al plano material más allá del discurso. A la vuelta de la esquina, el periodista, no para sus amigos, no para su familia, Alejandro Leiva habrá sido una víctima más. Que siga lo que tenga que seguir. Que la democracia, si alguna vez la tuvimos, pues que sea lo que tenga que ser. Las prebendas, las dádivas, los programas sociales, lo estamos viendo actualmente. La ciudadanía, ¿cómo nos defiende? ¿Cómo nos protege? ¿Cómo valora? ¿Qué necesita? ¿Qué más quiere? Solamente es una reflexión, señor Humberto.
0: Tienes muchísima razón, Paco, porque lo hemos dicho muchas veces, sobre todo tú. ¿Y la ciudadanía qué? ¿Cuándo debe de participar? No se trata de que nada más los comunicadores levantemos la voz, la mano. La ciudadanía está callada, atemorizada. Pero pues eso es lo que quiere, tener medios chayoteros. Debería de haber mayor participación, mayor compromiso de la sociedad, de los radioescuchas, de los lectores. Porque muchas veces lo hemos platicado tú y yo, ¿para qué seguir con ese noticiero, no? Álvaro Morales, vamos terminando con nuestro programa del día de hoy de los casos y cosas. Tu reflexión final, tu comentario, son muchos los que creo que están en el tintero. Álvaro.
1: Sí, para culminar de mi parte, don Humberto, sobre todo hablaban hace unos instantes de la impunidad que prevalece en el país y que ha quedado de manifiesto con este 99% del que hablaba Jan Robert Hodgson del Comité de Protección a Periodistas. Y tan impune está esta situación, don Humberto, que apenas estábamos enterando del asesinato de Alejandro Leyva, y ya lo comentó usted y lo comentó Joel Hernández, y ya estaban amenazando a otro periodista con una línea crítica en Oaxaca. Hablamos de Pedro Matías, hablamos del corresponsal del grupo Proceso, de la revista Proceso. Lo estaban amenazando de manera franca a través de sus redes sociales, a través de un mensaje donde le decían que el siguiente era él. Y además de esto, en un mensaje donde además pedían que se asesinara a todos los periodistas de Oaxaca. A tal grado llega la impunidad que ya ni siquiera les afecta a estos grupos delictivos el hecho de que haya un escándalo por un ataque armado como el de Alejandro Leyva para continuar amedrentando y continuar amenazando de muerte a los comunicadores. Desde mi punto de vista, esta situación que pasa ahora con Pedro Matías y que evidentemente se ha exigido por parte del comunicador y de organizaciones nacionales e internacionales y estatales un actuar eficaz de las autoridades, pero esto desnuda y deja totalmente descubierto el nivel de impunidad y qué tan impunes, valga la redundancia, se creen estos grupos delictivos para seguir actuando a mansalva a pesar de que ya está activa una tragedia como la de Alejandro Leyva.
0: Gracias, Álvaro, y te vuelvo a repetir, el ejercicio de la libertad de expresión, sobre todo en nuestra empresa, siempre ha sido crítico, pero con ética, con profesionalismo, con objetividad, y seguiremos haciéndolo. Pero ahora que se avecinan precisamente las campañas, hay que tener cuidado con los que pretenden limpiar su imagen o agarrar una bandera supuestamente para señalar o criticar y llamar la atención, como lo hizo Andrés Manuel, ¿no? Y lo han hecho prácticamente todos los políticos. Se acercan las contiendas y hay que tener cuidado con esos vivales, porque a la mera hora de la verdad se callan como los mariachis. Sé que eres un profesional y que lo haces bien, Álvaro.
1: Y estaremos al tanto en este ejercicio que es pues la vocación y la oportunidad que nos da Dios y la vida de estar, y sí con cuidado, sí con profesionalismo, sobre todo pensando evidentemente en la integridad de uno, pero también al público, como usted nos lo ha dicho, a las personas que escuchan, que nos leen, ellos confían en nosotros como comunicadores y no podemos faltarles a esa confianza. Sí, quizá a veces la sociedad está distraída en otros roles, la supervivencia, por ejemplo, no hay medicinas, no hay, hay hospitales que se están cayendo a pedazos, están ellos en el suplicio de buscar cómo encontrar un lugar para operar a sus seres queridos que muchas veces están al borde de la muerte, pero que por un mal servicio de salud no pueden ser atendidos como se debe. Esos sectores que a veces están distraídos y que por eso a veces no alzan la voz como se debería, pero sí, como usted dice, debe haber una sinergia entre estos sectores vulnerables, estos sectores que están siendo marcados por la falta de equidad, para unificarse y exigirle al gobierno, porque ganan mucho, ganan demasiado al llegar a esos puestos, por eso se los pelean trienio tras trienio y sexenio tras sexenio, porque a pesar de la violencia que también está haciendo crisis en este sector, pues sigue siendo un gran negocio el ejercicio público, lo que pueden robar, los negocios que pueden hacer y que muchas veces les llevan a asegurar el futuro, no de ellos ni de sus familias, sino de hasta 5 generaciones, de todo el dinero que llegan a desviar a través de corrupción y de moches.
0: Gracias, Álvaro. Por último te digo a ti y a cada uno de los compañeros de la mesa, no digamos ni, re, no hay que repetir lo que dijo el gobernador. Me equivoqué. Nosotros hay que seguir ejerciendo la libertad de expresión. Me está mandando un reel del gobernador que vamos a terminar con ella. Joel Hernández, Premio Nacional de Periodismo, muchas gracias por aceptar esa invitación, ¿verdad? Y bueno, por tu amistad de tantos años, Joel.
4: No, hombre, muchas gracias, Humberto. Me da mucho gusto participar contigo, con nuestros colegas, con Paco, con el maestro Willy, con el excelente trabajo periodístico de Álvaro. Y bueno, pues vamos a seguir lo dicho. No queremos hacer otra cosa los periodistas que periodismo. No queremos otra cosa más que la verdad, porque nosotros trabajamos con la verdad, decimos la verdad y queremos la verdad de lo que está ocurriendo. Así que, bueno, vamos a seguir trabajando, vamos a seguir haciendo periodismo y vamos adelante todos. Y gracias, Humberto, por este foro para poder platicar de los temas que le interesan a la comunidad, sobre todo en Oaxaca.
0: Gracias a ti, mi querido amigo Fifi. Te mando un fuerte abrazo.
4: Sí, señor.
0: Wilfrido Hernández, amigo de tantos años y de tantas batallas, bueno, nos conocimos precisamente en la CE cuando tú eras locutor y yo aprendiz, pero no aprendí nunca a hablar más que mal de la gente, ¿verdad? Pero bueno, ahora vives tranquilo en Querétaro. Willy, muchas gracias por aceptar esa invitación.
2: Al contrario, Humberto, muchísimas gracias. Ya sabes que la vida se compone de hechos de tiempo, que lo llamamos historia. Quiero recordarte que en la cabina de Tujano 903, ahorita se me olvidó el nombre.
0: 908.
2: Pues una vez llegó un chavo allá cuando empezaban a desestabilizar Oaxaca. Yo lo conocía por el Ratón Zárate. Me llevó y me quiso quitar los micrófonos.
0: Y, ¿el sabes, papá o el hijo?
2: El papá. El papá, estoy hablando del año 1973, llegó y dice, dame chance de hablar. Estaban desestabilizando Oaxaca, desestabilizando el gobierno de Zárate Aquino. Y le digo, no puedo darte porque no sé quién eres. Ábreme el micrófono o te, ¿quién sabe qué? Le digo, pues hazlo. Te voy a matar, me dice. Pero si te digo, mira, cuando el odio alcanza la medida que se difunde a través de los medios, es que los medios tradicionales, que lamentablemente se han contaminado, pero muy proclive entre el internet, donde no hay ningún rigor ni ningún respeto, empezamos a hablar de odio todos. Yo respetaba a un tal, por aquí tengo a mi espalda un libro de él, de Martín Moreno, sí, que escribió muy buenos libros, pero un día tuvo una expresión de odio, muy fuerte.
0: ¿Tú la de historia, pero son historietas, realmente no es de historia, no. Martín Moreno.
2: Sí, por eso, pero sí, según su criterio, pero un día tuvo una expresión, dijo que todos los que siguieran un grupo de una política de cierto político deberían ser quemados en el Zócalo, a Chihuahua. Se me vino a la mente Nerón en el año 30 de estos siglos que han pasado, y pues dice uno, si seguimos con ese tipo de que nos ofendemos a través de, no del diálogo, si no discutimos, sino a través de palabras de odio, pues vamos muy mal. Y ese odio lamentablemente permea no solamente en Oaxaca, en México, sino en todo el mundo. Vemos ahorita cómo se tratan de destruir pues quienes tienen el poder, ¿no? Y pues nos llevan entre las patas, pero el odio, si no logramos desterrarlo de nuestro lenguaje, pues vamos a tener un futuro más negro del que ya tenemos. Te agradezco muchísimo el tiempo, Humberto, y como siempre, mi reconocimiento y mi afecto para ti y todos los compañeros.
0: Gracias, Willy, para mí también, y me haces recordar lo que decías de Martín Moreno, del descrédito como escritor exitoso, porque ha sido el escritor de mayores ventas en México, de varios bestsellers, pero desgraciadamente son historietas, porque él mismo confirma que no son realidades, pero es bueno. Pero lo que me hace recordar, Willy, Es de que sucede lo mismo con los periodistas. Cuando dicen una mentira, se acaba la credibilidad. ¿Verdad? La credibilidad se mantiene a base de muchos años, de ser éticos, de ser objetivos, de ser profesionales, pero se pierde cuando caes en una difamación, ¿no?
2: Sí, cuando eres manipulable, así.
0: Gracias, Willy, te mando un abrazo, espero verte pronto.
2: Claro que sí, Humberto.
0: Paco, ya me dejaste hablar todo el tiempo. ¿Dónde andas, Paco? No te vayas a ir a comer una memela, unos tacos o una clayuda, una garnachas. Porque no puedes exhibirte, Paco. ¿Ya se fue? ¿En serio? Bueno, Paco, conste que regresé al programa por ti. Pero bueno, está todavía un poquito convaleciente. Paco estuvo muy, muy enfermo de salud. Pero como profesional que es, siempre está al tiro. Pues terminemos con el reel que nos acaban de mandar y para que sepamos que no debemos de equivocarnos. Adelante, Cristian, y después despide después del reel.
5: Julián Álvarez no cobra eso. Es mentira.
6: Te paso los datos, por favor, no tengo arriba de 12 millones de pesos, pero fue licitado.
5: Y lo que Juárez dijo hace muchos años, el respeto entre los individuos como entre las naciones, el respeto ajeno, derecho es la paz. El respeto ajeno, derecho es la paz.
7: La camioneta pues más ostentosa es una Infiniti Q80 que es del gobernador del estado de Oaxaca, Salomón Jara, pues tiene un valor cercano a los 2 millones de pesos.
5: Yo siempre voy a Palacio Nacional con una camionetita que es rentada, ahí la llevo, pero es una muy sencilla. Pero como la campaña viene muy dura, durísima, ahora voy a ir de Guarache a Palacio. Creo que me equivoqué, que todas y todos los compañeros que están pendientes de reincorporarse serán adscritos nuevamente a sus centros de trabajo. Se respetará su antigüedad, sus prestaciones y su trayectoria laboral. Creo que me equivoqué. Y en lo que se refiere al nepotismo, sí, lo tengo claro. Yo digo que ha habido una exageración enorme sobre ese tema. Sí, habían 14 personas que trabajaban en niveles menores, jefaturas, asesores. Creo que me equivoqué.
8: Del tren interoceánico que descarriló, mató a 13 personas y dejó a más de 100 heridas. Todo al mismo tiempo que la presidenta Sheinbaum viajó a Oaxaca, al lugar del accidente. El que de plano anduvo ausente a lo largo del día fue el gobernador, el morenista Salomón Jara.
5: Creo que me equivoqué. Muchos presidentes municipales nos piden vehículos. Entonces yo le pido al fiscal que nos apoye con los vehículos que están, ¿cómo le llaman? Que están en depositaría o decomisados. Y hay varios presidentes municipales que lo tienen.
9: Quiero informarles que el fiscal me informó que están trabajando un informe sobre el tema de los vehículos asegurados. Hay una investigación y se llegará a fondo del asunto.
5: Creo que me equivoqué.
10: El gobierno del estado lo está transformando en un corredor verde. Como con una inversión de 191 millones de pesos en su primera etapa, se instalarán casetas de seguridad, gimnasio al aire libre, un foro para actividades sociales y culturales.
5: Respecto a la otra pregunta, es pura politiquería. Cualquier cosa que hagamos, nos van a estar criticando. Cualquier cosa que se lleve a cabo.
11: Creo que me equivoqué.
5: Pues sí, se les invita a que las delegaciones que ya no repartan mezcal, porque luego están repartiendo mezcal los compañeros que vienen de cada comunidad. Yo recuerdo que el de Jutla pues les gusta repartir y muchas otras delegaciones. Entonces les hemos pedido que se evite eso para no tener ese problema.

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1: Los 40 están en la cruz, 10 de la mañana con 24 minutos. Estás escuchando Los Classic en Español. Iniciamos en este sábado 25 de julio del 2026. Yo soy Nancy Regalado. ¡Acompáñame en Los Classic en Español!
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1: Es 10 de la mañana con 39 minutos. Esto es De la Maldita Vecindad con Bala. Disfrútalo.

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1: Gracias por haber estado en sintonía de los Classic. Te dejo con la programación que tenemos para ti. Yo soy Nancy Regalado. Adiós.

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1: Ya regresamos en el brunch de fin de semana de los 40 y ya te íbamos adelantando que te avientes una risita, aunque sea falsa.
2: Una.
1: Porque reír también es cuidar tu salud. Reír no solamente es una respuesta a algo divertido, también es una herramienta natural. Pues para cuidar tu salud, ¿por qué, Magua?
2: Me encanta, porque así como dice la frase de sonríele a la vida para que la vida te sonría también a ti, pues así casi casi, ¿no?
1: Yes.
2: ¿Qué es lo que debemos de tomar en cuenta? Pues bueno, cuando nos reímos disminuyen los niveles de cortisol, la hormona del estrés, mientras aumenta la producción de endorfinas, conocidas como las hormonas de la felicidad.
1: Efectivamente. Además, mejora la circulación, favorece la oxigenación del cuerpo y ayuda a relajar los músculos. Incluso hay estudios que han encontrado que reír con frecuencia fortalece el sistema inmunológico y hasta mejora las relaciones sociales. No, pues eso sí.
2: Yo creo que sí te anda
1: una
2: curando.
1: Una persona jetona ya ahuyenta a los demás.
2: Claro. No, y además una sonrisita te anda curando, yo creo que una buena gripa, ¿eh? Igual, en una de esas, hasta la tos. Pero bueno, aunque no elimina los problemas, eso sí, científicamente, dice la ciencia que puedes encontrar momentos para reír todos los días, puede ser una forma sencilla y efectiva de sentirte mejor y no cuesta absolutamente nada.
1: Me encanta, entonces ya lo sabes, a reír este fin de semana. Nosotros ya regresamos con más en el brunch de los 40.
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1: Aunque haya concluido la fiesta de el Mundial, sigue siendo un verano delicioso para disfrutar,
2: sí,
1: ¿no?
2: Y seguimos diciendo ¡México! ¡México! ¡México!
1: Oye, hablando de veranos, Pau, fíjate que sí, seguramente has visto en las noticias que desde hace unos años, bueno, el cambio climático nos está volviendo locos a todos. Y precisamente los veranos en Europa están siendo súper cálidos. Hay temperaturas que rebasan los 40 grados, entonces es muy complicado. A lo mejor estar en casa, a lo mejor, no sé, tus mascotas, incluso tus plantas, que las cuides como
2: sufrir,
1: sea,
2: no claro, pueden sufrir.
1: ¿Y sabías que en el Círculo de Bellas Artes en Madrid acaban de abrir? Bueno, ya lo habían abierto en varias ocasiones, pero es que es una lindura porque es de manera gratuita. Tú puedes ir a este lugar y antes que había exposiciones y que había incluso bailes, ¿no? Pero todo muy elegante. Tú puedes ir, decir, yo quiero esa hamaca. Te quedas en la hamaca, te duermes el tiempo que quieras.
2: ¡Wow!
1: Bueno, yo creo que tiene que haber un, oye, ya pasó una horita, dale chance a los demás, porque no es como tan amplio. Pero puedes ir a leer un libro, puedes hacer un picnic. En toda esa área, antes era un salón de bailes, ahora hay aire acondicionado. Así que tú puedes entrar a las 11 de la mañana y salir a las 9 de la noche para mitigar el calor que está haciendo en Madrid.
2: Oye, pero aparte había un plan B para los que se van a ir de vacaciones.
1: Ay, sí, me encanta.
2: Porque es cierto, ¿qué va a suceder con tus plantas y el calor?
1: ¿Sabías que hay guardería de plantas? Entonces tú les dejas específico, tengo estas plantitas y ahí te las riegan o las sacan, no sé, al sol o las meten a la sombra. ¡Qué bonito! ¡Está increíble!
2: Oye, bien por la gente en Madrid y sobre todo claro, el Círculo de Bellas Artes. Y nosotros seguimos con más en el Bronx.
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1: Oigan, pero otra sorpresa que tuvo el Tour Lux de Rosalía es que la invitada al confesionario es una amiga de esta casa.
2: Así es.
1: Juliana, la colombiana, fue quien se le midió a echar confesiones.
3: Vámonos, ¿y qué dijo?
2: ¿Y qué confesó?
1: Bueno, pues obviamente Rosalía la presentó de una manera muy especial, tanto que Juliana dijo, yo tengo que primero hacerte una preconfesión. Si vas a ver tu, si vas a tu Instagram, vas a ver que te envío mensajes desde 2017 felicitándote cada vez que sacabas una canción. Siento súper, súper fan, o sea, súper bonita y como contándole. Y le dijo algo muy lindo, le dijo, mira, gracias a ti, Rosalía, hoy hay muchos, muchas mujeres artistas que sueñan con conseguir lo que tú estás haciendo y entre esas yo me incluyo.
3: Ay, no. Me encanta.
1: Pero esa no fue la confesión, amiga.
3: ¿Cuál
2: ay,
3: fue?
2: Ay, a ver. Pero aún hay
3: confesar
2: más.
3: Confesar el amor que le tiene a la Rosalía.
1: Pues mi Juli no se guardó nada.
3: ¿Qué dijo?
1: Porque
3: ¿qué dijo?
1: Contó que ella estuvo saliendo con un actor colombiano con el que había estado rodando una serie y que tuvo como un fling, una fe con él a escondidas.
2: Ajá.
1: Y que el tipo fue un grosero, un patán. O sea, ella ya estaba metida con él y que en la fiesta de despedida de rodaje de esa serie al final le dijo, pues es que contigo me pasa que no me importa el físico.
2: O sea, le dijo fea.
1: No, pues gracias.
2: Hijo. Yo le hubiera dicho, ¿qué crees?
3: Qué bárbaro.
2: Y por eso aquí va a terminar esta relación.
1: Es que
3: qué
1: me parece.
3: Ahora sí, ¡qué bárbaro, qué bruto! ¡Póngale cero!
2: ¿Cómo crees?
3: No manches.
1: O sea, no, pues gracias.
3: ¿Eso cuándo fue? O sea, ¿cuándo fue el tiempo de que anduvo con este tipo?
1: No específico.
3: Juli.
2: Ok. Ni siquiera dijo quién era, pero ¿se puede asumir?
1: No manches. Podríamos asumir porque hay varias series ahí. Yo ya estaba buscando ahí personas.
2: Además, ¿has visto a Juliana?
3: ¿De qué se ve espectacular, o sea, tiene un color canela que qué bárbara, o sea,
2: es una mujer
3: esa canela, mi capuchino, yo sí se la pongo.
1: Esto está para seguir indagando.
3: A ver, nomás quiero saber algo, después de eso lo mandó a la goma, supongo.
1: Al tipo, sí, obvio.
3: Sí, o sea, dijo, güey.
1: O sea, justo Juliana
3: no,
1: dijo, justo.
3: Yo no
1: vuelvo a perder el tiempo con alguien que no me considere guapa, así le dijo.
3: No, es que, hijo, yo creo que sí ocupaba lentes.
2: Que nos esperan a los demás, no inventes.
3: Chale, no, está guapísima Juliana.
2: Así es el bronchisme de la Rosalía con Juliana. Vamos con música y ya regresamos.
3: Venga.
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1: Es fin de semana a través del brunch de los 40 y desde Guadalajara hay noticias padres interesantes.
2: Oigan, si ustedes son de las personas que después de despertarse, no saben cómo, pero despertaron más cansados que como se acostaron.
1: Sí, soy.
2: Y que durante el resto del día nomás no dan una, no se pueden concentrar, no rinden igual. A ver aquí está la pregunta de oro. Ustedes tienen un televisor en su habitación. Y son de esas personas que dicen, es que déjalo prendido porque me arrulla.
1: ¿Quieres que saque mi televisor, Paulina?
2: Es correcto, quiero. Esa es la campaña.
1: ¿Qué?
2: Captaste la indirecta, justo era por eso.
1: ¿Por qué?
2: Porque aquí te veo, ya no aguantamos, estás durmiéndote en el programa.
1: ¿Por qué lo dices?
2: No, es que ¿sabes qué? Es un hábito que tienen muchas personas. Hay gente que dice, es que a mí me arrulla la tele.
1: Sí, es verdad. Es
2: sí,
1: verdad.
2: Pero ¿qué creen? Aunque pongas un timer, esos cambios en el sonido y en las luces de lo que se esté proyectando en la madrugada de la tele, evita que tu cuerpo entre a la fase de sueño profundo. Y mientras no logres entrar en esa fase, no va a lograr descansar. La mente es como una computadora que descarga la información que no le sirve y se reacomoda para despertar listo, preparado para otra jornada. Entonces, por favor, saquen la tele del cuarto.
1: No, yo no la voy a sacar, pero la voy a apagar más temprano, lo prometo.
2: Mira, ya eso es diferente.
1: Es para lograrlo.
2: Pues hay gente que la deja prendida toda la noche.
1: Ay, Paulina, qué horror. Bueno, vamos a música mientras
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1: Amigos del brunch de los 40, oigan, es finecito de semana y tus chicas del brunch, claro que estamos presentes para acompañarte. Si es que tu plan es acomodar el tilichero, si es que tu plan es acomodar tu cuarto, si es que tu plan pues es pasarla muy chill, muy Netflix and chill, pues bueno, te vamos a estar dando por acá pues pequeños consejos, Gaby Cam.
2: Así es, pero ahora vamos a hablar de un tema un poquito más escabroso. Las primeras citas. ¿Qué hace memorable una primera cita? O sea, ahí te va en qué se, de qué se acuerdan las personas que salen contigo y de qué te acuerdas tú cuando sales con una persona por primera vez. Y es que muchas personas piensan que una primera cita tiene que ser perfecta para ser inolvidable, pero justo lo que uno recuerda es cómo te hizo sentir la otra persona. O sea,
1: de acuerdo.
2: No importa si se te cayó el agua, de pronto te pasa algo así como un accidente porque estás nervioso. Si tú hiciste sentir cómodo a la otra persona y viceversa, eso es lo que vas a recordar.
1: De acuerdo. La plática, por supuesto, que es una de las cosas que premian. Y justo la ciencia dice que una conversación fluida, sentirnos escuchados, compartir risas y poder ser nosotros mismos suelen dejar una mejor impresión que un restaurante súper carísimo de París o un plan muy elaborado, ¿no? O sea, que le echaste producción, que si esto, que si te diste el tiempo de saber que, cuál es su bebida favorita o demás. Yo creo que la charla, dice la ciencia, que es lo que premia y lo que queda memorable.
2: Totalmente. Ahora, también influye que seas auténtico. O sea,
1: of course,
2: una
1: baby.
2: Cosa, es una persona que solo habla de sí mismo, de eso es lo que te vas a acordar. Que le valiste pepino, que no le interesó ni tantito lo que tú tenías que decir, pero además la autenticidad es algo que no se puede fingir, o sea, cuando alguien
1: y la
2: muestra
1: tonticidad
2: interés,
1: también,
2: ¿no? Sí, también, o sea,
1: la tonticidad,
2: ni el narcisismo tampoco, o sea, se puede fingir. Sí, o sea, si eres narcisista, hermano, totalmente. Se va a notar inmediatamente en la primera cita, pero bueno, influye mucho, obviamente, cuando alguien pues sí muestra un interés genuino, cuando te hace preguntas, cuando le cuentas algo y sí te responde, ¿no? Porque hay gente que le cuentas algo y, pero a mí,
1: claro,
2: ¿no?
1: Sí. Así, o sea, es. A mí una vez me pasó, pero peor, ¿no? O sea,
2: ajá,
1: siempre el uno más.
2: El más uno, ajá,
1: hijo de la fregada, sí. Pues bueno, al final, justo como lo decías, Gaby Cam, las mejores primeras citas son aquellas que ambas terminan con ganas de volverse a ver, ¿no? O sea,
2: así
1: ¿a qué hora te veo mañana? O sea, ya ni siquiera dices qué día.
2: ¿A qué hora la segunda cita?
1: Claro, ¿a qué hora tienes chancecita de poderte ver mañana, aunque sea tantito, ¿no?
2: Me encanta.
1: El interés premia.
2: Pues ya lo sabes, lo mejor para una primera cita es ser auténtico. Es el consejo que te damos aquí, tus chicas favoritas del brunch de los 40 este fin de semana.
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1: Así cerramos este tu programa, el Brunch de los 40. Ya saben que todos los contenidos se los cargamos a través de Spotify, a través de YouTube. En YouTube lo puedes ver y escuchar. Búscanos como @los40méxico, @elbrunchfm. Y pues bueno, el lunes regresamos 10 de la mañana. Yo soy Magua Romero y digo, siempre se puede más. Gaby Cam, les mando a decir besos y cerezas. Yo soy Riva Pop. Tomen agüita y nos escuchamos. Se queda con la corneta. Bye.
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16: ¡Qué barbaridad! ¿Cómo están? ¡Qué ricura! Ya estoy en casa. Sí tengo casa, sí tengo familia, sí le importo a alguien. Increíble. Es increíble.
17: Pero
16: no
17: importa.
16: Es increíble. Es increíble que
17: ¿cómo se agolpa la familia?
16: Y que me quieran. Es increíble. Pero bueno, ¿cómo están? Buenas tardes a todos.
17: Lo que ustedes no saben es que después de casi 50 días, el señor San Cristóbal regresó el día de ayer a su hogar allá en Chicago. Así que ya no lo estén buscando, por favor, para embriagarse. Sí, estuvo 50 favor, días emborrachándose en México.
16: No, 50 no, solo 48. Hubo dos que no tuve. La verdad.
17: No, ya parece, estuvimos trabajando como nunca en nuestras vidas en la delantera, en el programa mundialista, que ya acabo de recibir un mensaje muy bonito de Pati Cantú.
16: Sí, nos acabo de mandar mensajes.
17: Sí, encantó, dar qué gusto fue trabajar con Pati. Trabajar con Pati Cantú, o sea, ni que fuera yo músico, güey, o que pero fuera yo escenógrafo.
16: Trabajar con Pati Cantú, de verdad, es un placer en distintos aspectos. es una lindísima persona, es una persona eficiente, es una persona que
17: buena, porque no persona es para tú.
16: Bonita por donde la veas, por fuera, sí, por dentro, es una gran persona, pero lo que más me impresionó es que pues es una, está en donde está en el mundo de la música, porque llegó al programa y rápidamente aprendió, tomó apuntes, le dijimos un par de cosas que harían que funcionara todo mejor y no hubo que repetirlo nunca más. Lo entiende, lo hace,
17: es, lo hizo de grande. Maravilla, brilló como suele hacerlo en todos los ámbitos.
16: Es grande, Pati.
17: Estamos muy agradecidos a todos, pero ya se acabó el pinche mundial, adiós, gracias. Aunque hay gente que está en la cruda todavía, que extraña su partidito de todos los días. Oye, dos, tres partidos.
16: Llegué con los jerseys varios que nos hicieron favor de regalarnos. Y curiosamente,
17: las camisetas, los jerseys.
16: Nadie agarró el de Argentina.
17: ¿Cómo?
16: De mis dos hijas. No, mejor no.
17: Estoy feliz cuando Argentina le hicieron los de España.
16: Súper los de España.
17: A Argentina en ese momento.
16: Quisieron los de España porque pues les gusta.
17: Campeona del mundo. ¿Y qué va a hacer con las de Argentina?
16: Yo creo que voy a buscar un fan argentino por ahí, se lo voy a dar.
17: O sea, ¿no te la volverías a poner por nada del mundo?
16: Sí, cómo no, claro que sí. ¿Saben qué? Creo que, miren, tuvieron muy mala actitud los jugadores en ese final, no hay duda. Dieron un gran torneo a los argentinos, pero ahorita creo que hay una ola como de funa,
17: sí, excesiva también. Es
16: excesiva.
17: Nada más.
16: Contra, por favor. Pero además, ¿sabes qué? Que ya es contra la gente argentina y creo que ellos están exagerando. O sea,
17: sí, no, eso no tiene
16: Argentina
17: que ver.
16: Y México han sido países que se han llevado muy bien. Sí hay, tenemos en todos los países gente inconveniente, no hay duda. Sí hay gente que ha demostrado muy mala actitud. Pero la verdad es que no es un...
17: Como Ricardo Antonio La Volpe, ¿verdad?
16: Ese güey, por ejemplo, ¿no? O sea, ¿por qué decir esas cosas? Y dos que tres...
17: Ahorita lo vamos elementos, a repasar.
16: Y dos que tres elementos por ahí de gente del público, de los hinchas argentinos.
17: Pero el pueblo argentino...
16: No, es un pueblo hermano y es gente que queremos. Hay una gran comunidad argentina en México.
17: A mí me encanta la cultura argentina.
16: Tenemos un montón de argentinos
17: viviendo en México. Unas rolas de tango.
16: Me vale madre, va. Y Soda Estéreo.
17: Puro Carlos Gardel y Soda Estéreo el día de hoy.
16: Pues sí, ¿por qué?
17: No, no. Va a pasar. Nos estresen. Pero bueno, ya que lo mencionaste, vamos a empezar por eso, ¿no? Porque Ricardo Antonio La Volpe fue seleccionado nacional argentino en el 78. Cuando Argentina ganó la Copa del Mundo en una final épica ante Países Bajos, entonces Holanda nada más. Así se le conocían. Y La Volpe fue como Félix Fernández, como portero.
16: Ajá.
17: Y no jugó. Me parece que era Ubaldo Matildo Fillol el portero entonces de la...
16: Ubaldo, el Pato Fillol, güey.
17: Argentina. Y La Volpe estuvo en la banca, pero fue seleccionado nacional, fue a ese mundial. Y después tuvo una exitosísima carrera aquí en México, en Atlante precisamente, donde además fue entrenador. Fue entrenador de la selección mexicana. Lo llevó a un mundial en el cual fuimos eliminados en un partido ante Argentina.
16: Sí.
17: Con La Volpe en el banquillo. Y un golazo del Maxi Rodríguez que quedará para la historia. Pero siempre habrá esa suspicacia. La Volpe.
16: Sí, sin duda.
17: La Volpe sin
16: duda. No. Ya.
17: El Tata Martino en su momento, no, porque también nos eliminó Argentina en el mundial que nos entrenó, que nos llevó como entrenador el Tata Martino.
16: A ver, analicemos esta suspicacia correcta. O sea, ¿tú crees que realmente a un entrenador le conviene de alguna manera manchar su carrera? Pues si tú estás comiendo una escuadra, pues no vas a
17: el varo, ¿no? O sea, ellos quieren ganar a toda costa porque pues, eso les va a significar.
16: No, esa suspicacia no. Pero ahora,
17: ¿sí?
16: No, güey. La Volpe estaba en un aeropuerto, creo, y
17: pues ahí le dijo el señor.
16: Le hizo una pregunta y no sé por qué, pero no entiendo.
17: Encierro con Pedrito que... sola.
16: Ay. Nos va a pasar a ti y a mí, güey, porque ya lo estamos haciendo más grandes, güey. Y una vez vamos a decir alguna idiotez por ahí que nos caiga la voladora, güey.
17: Una burrada de este calibre. No, de Pedrito Sola jamás diría yo una cosa así, porque...
16: Pues, yo no lo siento. No, ya llegué a ver al Cholo y está suavecito y peludito y muy bonito. Y le doy sus besos muy bonito al perrito.
17: En el culo.
16: Es donde siempre le doy besos. Así lo saludo. Fíjate que eso lo aprendí en tu casa. Eso lo aprendí en tu casa. No sabía que...
17: No. ¿Cómo estos besitos del culo al Cholo, güey? Tú solito que en mi casa, bueno, que nada.
16: Ay, al Goyo. Porque además al Goyo no se sabe cuál es la cara y cuál es el ano. Sí, era muy feo.
17: Muy feo, muy feo. No se sabía. Extraño, mi querido.
16: Pues, ¿por qué camina para atrás como el exorcista, güey?
17: No, ah, está fumando
16: en puro. En su cara, en su cara. Bueno, vamos a escuchar.
17: Vamos a escuchar a Ricardo Antonio La Volpe, que fue abordado por un ciudadano común y corriente en el aeropuerto y le hizo algunas preguntas. Y La Volpe le contestó, pues, una salvajada.
16: Una extrañeza, una cosa rara.
17: Que se entienda además de dónde sale. Adelante, nuevo, por favor.
7: Don Ricardo, ¿quién va a ganar? ¿Argentina?
12: ¿Quién que te diga?
7: Argentina, ¿no?
12: Pues soy argentino, quería que te digan que...
7: El marcador...
12: No, los únicos que se den es un estudio de mexicano.
7: Ah, correcto, vale.
16: ¿Eh?
17: Perdón.
16: A ver, le preguntan que quién va a ganar, y dice, escuché, soy argentino, pues, ¿qué quieres que te diga? Pues, Argentina. Y los únicos que se venden son ustedes. ¿A quién nos vendemos? ¿A quién nos vendemos o qué es, don Ricardo Antonio?
17: ¿Qué quiso decir con esta mamarrachada del señor? De verdad, por favor, enciérrenlo ya en su asilo.
16: ¿Sabes qué? Que no entiendo a qué se refiere. O a lo mejor no se refiere a nada, nomás le rebotaron dos neuronas ahí, se le conectó los oídos que se venden. No sé por qué dijo eso. No entiendo, desde que vi la declaración dije, bueno, ¿de qué está hablando?
17: ¿De qué estás hablando, güey? Bueno, el nuevo tiene una explicación, por favor, entra al aire, mi querido nuevo, y dinos cómo se interpreta esto en el lenguaje futbolístico.
16: ¿Qué le pasa a este ¿qué dijo?
18: Se entiende como hacer villamelón, o sea, como que el cambiarse de camiseta, de equipo, el apoyar primero a tu equipo y luego al que va contra, ¿no? Como... Vamos a otro equipo en lugar de Argentina.
16: Ya, ya entendí. Gracias, Nino, por ese breviario. Entendí.
17: Sí, aliviaron esa explicación un poco, ¿eh?
16: Pero de cualquier manera, me parece, pues, ¿qué tiene de malo apoyar a quien tú quieras? O sea, yo cuando se fue a México, pues quería apoyar a mi siguiente selección, ¿no?
17: Argentina siempre llega a la final, güey. Ni modo que apoyen a otro equipo. No están acostumbrados a eso. El resto del planeta, que siempre perdemos en otras fases, tiene que cambiar en algún momento porque su equipo, su país, pierde.
16: O sea, si nos hubiera dicho,
17: vendidos.
16: Los únicos que chaquetean son ustedes, los mexicanos. Y eso no es cierto. Todo el mundo chaquetea, ¿eh? En su propio idioma y a su manera, pero todo el mundo lo hace. No le veo el problema, la verdad. Señor La Volpe, ya entendí un poquito mejor qué quiso decir. Pero bueno, a ver, tenemos una explicación por parte del mismo La Volpe.
17: Sí, sí le quita un poco.
16: Sí.
17: O sea, porque no se entendía. Yo no lo entendía, la verdad. Gracias por la explicación.
16: Yo tampoco.
17: Pero igual, nadie le está preguntando eso. ¿Por qué? O sea, ni modo que apoye España. Con que dijera el güey, ni modo que apoye España. O sea, nadie esperaba que apoye España. Solamente le preguntó el marcador, el güey. ¿Cómo espera que termine este partido?
16: No, entonces, ahora también Ricardo Antonio La Volpe tiene siempre una actitud medio extraña, ¿no?
17: Es un mamón.
16: Sí, siempre así, ¿no? Siempre así, ¿no?
17: A mí me cayó súper gordo, la verdad. Digo, no pido que lo expulsen del país.
16: A mí me ha caído gordo desde siempre.
17: Siempre me ha caído gordo el bigotón, sí. Y así es el güey. Y ya está hecho.
16: Y eso que no eres podólogo, güey. Pero bueno.
17: Sí, eso que no soy podóloga.
16: Podóloga, exacto. Porque, pero dejemos eso en paz. Es muy feo.
17: Es un tema muy feo, pero por lo menos Cuauhtémoc Blanco nos reivindicó a todos haciéndole ese famoso chupibeso, ese beso.
16: Ahora, Cuauhtémoc Blanco es otro que hace las mismas, ¿eh? O sea, en la misma oración, Cuauhtémoc Blanco aquí cayó incluso peor, porque eso también está señalado por unas cosas horribles. Pero bueno, vamos a escuchar a Ricardo Antonio La Volpe.
17: Disculparse, porque sí, exacto. De modo.
19: Hace muchísimos años que estoy en México, desde el año 79, imagínate que hoy porque haya dicho una palabra que me equivoco de utilizar futbolísticamente, vuelvo a aclarar, porque estuve diciendo antes, quiero que gane Argentina, y de vender lo utilicé pésimamente, bueno, pido disculpas, pido perdón, pero muchas veces a mí me dicen, seguís hablando como argentino, entonces me salió esa palabra en el sentido de que no le voy a ir a otro equipo que no sea el mismo, es decir, si voy a una cancha, sigo a ese equipo, no soy de cambiar, ¿no? Entonces, bueno, si me aceptan las disculpas, yo creo que vuelvo a repetir, llevo muchos años acá, llevo a México, tengo nueve nietos, ¿cómo voy a hablar mal de México? Voy a, en algo que ya me radiqué acá de tantos años, no es que vine acá y me fui a Argentina. Bueno, si por una equivocación, yo creo que por una equivocación no merezco lo que están diciendo, yo creo que me equivoqué de decir una palabra en, vuelvo a repetir, futbolísticamente, venderse en Argentina.
16: Se la tomamos por buena.
17: Yo sí le acepto la disculpa.
16: Ofrecer una disculpa es
17: eso ennoblece.
16: Es lo correcto, ennoblece. Está diciendo que cometió un error, que mal utilizó la palabra. Y ya.
17: Por eso hemos dado olvidado este tema.
20: Pero de te digo,
17: Antonio La Volpe, y ya no están mamando con funarlo y sacarlo del país, tampoco es para tanto. Ni
20: es que saben que también ya se ha hecho una animadversión excesiva en contra de cualquier cosa que sea argentina. Aliviánense, güeyes, no, está, no pasó nada ya, si se portaron del nabo los jugadores de la FIFA, creo que ya está investigando a algunos de ellos por las agresiones que se vieron en la cancha.
17: Posteriores al partido.
20: Y pues también en las calles, entre los aficionados, pues, hubo en algunos lugares problema, pero ya estuvo, güey, ese es fut. Se acabó, además.
17: Se acabó.
20: Ya se acabó el pinche mundial, ya. Ah. Ya estoy en mi casa, ya me quiere mi familia otra vez, todo está bien.
17: ¿Qué dice el pueblo? ¡Que se vaya la Volpe!
21: ¡Sí, que se largue!
17: No. La verdad, pues ya es mexicano, la Volpe. Lleva la mayor parte de su vida en nuestro país. Yo desde que me acuerdo en la televisión estaba la Volpe, si no fuera como portero, como entrenador, como comentarista. Pues yo no tengo problema. Y pues dijo mal un término futbolero y ya, suficiente.
20: Vamos,
17: no hay que pedirlo en aceite.
20: Vámosle bajando ya a esta cuestión de estarnos enojando con los argentinos.
17: Sí, ya.
20: No seamos... O sea, tratemos a la gente como nos gusta que nos traten a nosotros. No generalicemos, ¿ok? Sí, sí.
17: Entonces, vamos a otra cosa que ha sido escandalosísimo. Tienes lo que te mandé, ¿no? El nuevo de la presidenta. Pues vamos a escuchar primero a la presidenta de México, que nos cuenta cómo fue la invitación de su homólogo norteamericano, el presidente Donald Trump. Adelante.
20: ¿La invitación del presidente Donald Trump? Pues, le habló y le dijo, ay, vente, mi Klaus.
17: Sí.
20: Ok. Sí, venga, presidenta, ¿cómo la invitaron?
22: El viernes, la única invitación que había recibido para ir era de la FIFA. Y estaba valorando ir o no, pero había pensado cómo no asistir. Y el sábado tuvimos una conversación telefónica con Trump. Y ahí fue donde me dijo, ¿te invito personalmente? Me dijo, Claudia, ¿vas a venir?
17: Claudia, ¿are you going to come?
22: Le dije, bueno, si usted me invita, presidente Trump.
17: Claudia, ¿are you coming?
22: Dijo, sí, sí, está. Ven, vas a estar sentada ahí junto a nosotros. Y entonces dije, bueno, pues hay que ir, porque ahora sí que, como dice el dicho, lo cortés no quita lo valiente.
17: Me parece muy bien, sí, tenía que ir, no había de otra, pues ni modo que no, ¿verdad? Como están las cosas, pues era un error garrafal.
20: Ella estaba evaluando. Ella estaba evaluando, dice, no ir.
17: Deshojando la revista.
20: Tiene que ir, pero, o sea, estando la cosa en Estados Unidos, el maltrato a los mexicanos, el ICE, la muerte de un par de connacionales, también hubiera sido, siento yo, de alguna manera bastante puntual el no ir, pero evidentemente, pues, ya sabemos cómo es la relación entre México y Estados Unidos.
17: No, hubiera sido un error.
20: Tienes y tienes que venir.
17: Hubiera sido un error no ir.
20: ¿Sí?
17: No, o sea, hay que mantener siempre...
20: Sí. Yo nomás lo que digo es que para un lado se dice una cosa y para el otro se dice otra, pero está bien.
17: Regresa a México la presidenta y ese mismo día el jefe de la DEA dice que van por todos los narcotraficantes y políticos coludidos con
20: él. ¿No sabes qué gusto me dio escuchar eso por parte de una autoridad de Estados Unidos?
17: También.
20: Que vayan por los políticos coludidos, me parece muy bien.
17: Me
20: Oye,
17: parece perfecto, porque aquí pues no va a pasar nada.
20: Por cierto, el caso del gobernador detenido se está poniendo complicado. Al parecer hay una serie de... ¿Cómo se llama este güey, hombre? Se me va el Ulfo.
17: Ah, el ex gobernador, Ernesto
20: López. El gobernador,
17: ex gobernador panista de
20: Baja California. Parece ser que el proceso está todo mal hecho. Parece ser lo que pensamos al principio, que es lo más. Miren, aquí hay una cabecita que vamos a entregar.
17: No, ya dijeron que el proceso lleva más de un año.
20: Sí, bueno, eso dicen que lleva más de un año, pero que también está lleno de imprecisiones y demás. Vamos a ver qué sucede ahí con nuestra nueva corte de la Suprema de Limón, la corte del acordeón, a ver con qué mamada salen.
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1: No sé, ¿matraqueros? A lo mejor gente que, los matraqueros, o a lo mejor gente que espontáneamente dijo, ah, vamos a saludar a Claudia Sheinbaum. No lo sé. No puedo afirmar ni una cosa ni la otra, pero había gente. Y alguien, un güey que no quisiera ni siquiera decir su nombre, puso en una red social, Ice, haz lo tuyo.
2: No, y ya sé de quién hablas, y sabes que sí es relevante decir su nombre. Se trata de uno de los empresarios más importantes de México.
1: No fue Salinas Pliego.
2: Ah, porque ese ¿quién fue el que puso eso de Lice?
1: Un güey que se llama José Díaz.
2: Ah, pues entonces no, ese sí, en su chingada casa lo conocen.
1: Y Ricardo Salinas Pliego reposteó, republicó.
2: Pues eso no.
1: Es poniéndole, junta más gente un gatito atropellado. O sea, no comentó el tema de Lice.
2: Ok.
1: También me parece desafortunado.
2: Sí.
1: Y la presidenta de México.
2: Es que lo avala de alguna manera.
1: Sí, muy mal. Porque lo que está haciendo ICE en Estados Unidos es lamentable, es preocupante.
2: No, pues es asesinato, es secuestro, es
1: terrorismo.
2: Es limpieza étnica, es terrorismo, es anticonstitucional, es todo lo que se les ocurra.
1: Y entonces la presidenta.
2: Pues sí.
1: Cuya inteligencia no es escasa. Y yo siento que tiene bastante. Retomó esto y jaló agua para su molino de una manera muy eficiente políticamente. Escuchen ustedes a Claudia Sheinbaum. Adelante.
3: Este señor José Díaz, que se dedica, por cierto, a criticarnos mañana, tarde, noche, que supuestamente es mexicano, sube una publicación que dice, ICE, haz lo tuyo. Es una cosa inaudita de un mexicano que habla en contra de los mexicanos en Estados Unidos. Es inaudito, doloroso, increíble. Pero es increíble que Ricardo Salinas Pliego, un empresario mexicano, lo suba a su red como reivindicando esta publicación y que diga, junta más gente que un gatito atropella. Más allá de la crítica hacia nosotros, o sea, y para que lo vea el pueblo de México, ¿quiénes son los que no quieren a las y los mexicanos?
2: Eso es
1: lamentabilísimo.
2: Sabes que tiene razón la presidenta, claro que evidentemente está sacando raja del asunto.
1: Pues sí, inteligentemente,
2: como tiene que hacerlo, pero sí, mal Salinas Pliego, la verdad. Y de veras, ahí sí, ya en serio, del güey este mexicano que fatal, pones, ay, haz lo tuyo. Con todo el dolor de mi corazón, te voy a tener que decir una cosa, hermano, chinga a tu madre.
1: Tú como mexicano viviendo sí, mexicano,
2: sí. Como mexicano,
1: creo que todo el derecho de decirle exactamente eso que le acabas de decir.
2: Yo soy una persona que emigró a los Estados Unidos, voy y vengo, trabajo en México, ahí gano mi dinero, pero vivo en Estados Unidos y me parece que cualquier mexicano que se exprese de esta manera de lo que están haciendo estos barbajanes del ICE, no, a instancias pues
1: está
2: de Donald
1: cegado,
2: Trump.
1: Está perdido.
2: No, es nada más es un imbécil.
1: Es mexicano,
2: nada
1: sí,
2: más es un
1: sí,
2: imbécil.
1: Sí, fatal.
2: Y ya. Y bueno, donde te vea, cabrón. Por cierto.
1: La presidenta Sheinbaum aprovechó para saludar a toda la gente que estaba ahí alrededor de su hotel, que se reunió y iba acompañada del servicio secreto. Y parece que se estresaron bastante. Adelante, presidenta, cuéntenos.
3: El servicio secreto está muy alterado de cómo una presidenta iba a estar tan cerca de la gente. Pero yo no podía dejar de abrazar y saludar a todos, porque en la medida de lo posible. Pues porque imagínense haber esperado tanto tiempo.
1: Es adorable, Claudia Sheinbaum, es inteligente.
2: Hijo,
1: digan lo que digan, pues lo está haciendo bien, güey, lo está haciendo bien. Y en un entorno mega adverso, ¿no? Con la presión de López Obrador, que sigue gobernando de alguna manera.
2: Con la presión de
1: partes de este país, con
2: la presión de los del narcogobierno.
1: Sí, la verdad, lo ha manejado con una elegancia, caminando sobre el alambre.
2: Con la elegancia que se puede, ¿eh? Porque te diré, también hay muchas cosas.
1: Hay un límite, sí, estoy de acuerdo.
2: Hay que criticarle a la presidenta, o sea, entre ellas su feminismo de ocasión, pero bueno. Reciba a las madres buscadoras, ocúpese un poquito más, ¿no, señora?
1: Eso estaría muy bien, presidenta. Bueno, pero aquí lo manejó muy bien, la verdad, lo hizo.
2: Aquí se vio adorable, la palabra es adorable. Ay, qué linda. Tengo que abrazar a la gente. Ay. Pero hace bien, lo hace bien.
1: No puedo creer lo que acabo de oír en esta canción. Dice que Sheinbaum es adorable.
2: En esta ocasión fue adorable, güey. ¿No te dieron ganas de abrazarla tú también?
1: Sí, sí me dieron ganas. Bravo, presidente. Yo me sentí orgulloso viéndola en la final del Mundial. Creo que estamos muy bien representados como mexicanos con Claudia Sheinbaum. Hasta tú me dijiste, hasta guapa se veía, no lo niegues.
2: Se veía bien. ¿Sabes qué? Llevaba un vestido verde muy bonito, un traje sastre muy bonito que le va bien, porque es una mujer, además de todo, con un porte.
1: Porte.
2: Elegante. Entonces se veía bien, la verdad.
1: Es que fue bailarina, como dice Trump. Bailarina. Por eso es muy elegante, porque bailaba ballet.
2: Muy bien.
1: Bueno, ahora vamos con la frase de la semana. Un oaxaqueño de nombre Salomón Juárez, no, Salomón Jara, perdón, que nada más es gobernador de Oaxaca. No sé si lo ubiquen, sobre todo los oaxaqueños. Hay que tener cuidado de nunca decir Oaxaca, güey.
2: Oaxaca.
1: Es Oaxaca.
2: No es que es oaxaqueño, es oaxaqueño.
1: Es oaxaqueño, sí. Entonces, los que nos están oyendo allá.
2: Voy a cantar Oaxaca. No.
1: Pero le voy a cantar Oaxaca.
2: Oaxaca. Oaxaca. Ya. Saludos a Oaxaca.
1: Dime tú, ¿quién es el oaxaqueño más famoso de la historia?
2: ¿El oaxaqueño más famoso de la historia será Benito Juárez?
1: Por supuesto. Bueno, pues esto lo sabe Salomón Jara, gobernador de Oaxaca, y lo cita de esta manera. Adelante, gobernador.
4: Y lo que Juárez dijo hace muchos años, el respeto entre los individuos como entre las naciones, el respeto ajeno, el derecho es la paz.
1: Ay, güey. De veras.
2: El respeto al derecho ajeno es la paz. El respeto al derecho ajeno es la paz. El respeto a lo ajeno es que... A ver, otra vez, güey.
1: Se mamó, ¿no, Gober?
2: ¿Qué dijo, Gober?
4: Dijo hace muchos años. El respeto entre los individuos como entre las naciones, el respeto ajeno, derecho es la paz.
2: El respeto ajeno, derecho... Porque hay un respeto ajeno, que es el respeto de los demás que se lo tienen a quién sabe qué, me imagino. Uh-huh. Porque es ajeno, ajeno, es
1: pero
2: ajeno
1: va derecho, a mí. Es derecho.
2: Pero
1: derecho,
2: si es derecho, es bueno. Es lo que eso decía. El respeto ajeno, derecho, es la paz.
1: Este güey.
2: Así es.
1: Pero bueno, es un ser humano el gobernador de Oaxaca, entonces hay que comprender, hay que ser tolerantes y dejarlo pasar y ya, ¿no?
2: Sí, sí hay que ser. Sí, hay que ser. Ay, que se no, ya no.
1: Yo tengo entendido, quizás estoy equivocado, que la frase de Juárez la tomó de una frase muy similar de Manuel Kant.
2: Uh-huh.
1: Pero,
2: bueno, pero él la dijo y es famoso
1: en México.
2: O sea, él sí la tomó de alguien más o la
1: copió, no, me parece sensacional.
2: Me gustó la idea. No sé.
1: Todos
2: acá hay una muy bonita Kant. Estatua en Chicago. Hay una muy bonita estatua de Don Beno, ¿eh?
1: Ah, la vi, me acuerdo la última vez que fui a Chicago.
2: Es bonita, sí. Hay un Don Beno ahí que nadie sabe. O sea, pasa la gente y.
1: Me sentí muy orgulloso. También en Buenos Aires me encontré una estatua de Benito Juárez una vez y lo abracé a don Beno.
2: Y te dijo: el respeto al derecho ajeno es la paz, chido. ¿Sabes qué?
1: ¡Mira, pelotudo!
2: ¡Mira, pelotudo! Y el de acá habla acá. El respeto al derecho ajeno es la paz. ¡Yeah! Hablan en diferente. ¿Y la cabeza de Juárez cómo habla, güey? Porque está toda como deforme, güey. La cabeza de Juárez ahí en Ciudad de
1: habla
2: México.
1: Así, ¿no? Como
2: Juárez. O es en el Estado de México.
1: ¿Quién hizo la cabeza de Juárez? Es parece un viaje en ácido, güey. Pero me encanta.
2: ¿Sí?
1: Es horrible, pero me encanta.
2: No sé si es como una interpretación extraña de Siqueiros. No es de Siqueiros la cabeza de Juárez, pero parecería, ¿no?
1: Tiene como influencia, estoy de acuerdo.
2: Ajá.
1: Bueno, vamos a escuchar a los diputados Gabriel García y Rubén Moreira, del PRI, uno, el primero de Morena, el segundo del PRI, peleándose como niños en la Cámara. Adelante.
5: A ver, ando otra vez. Pareces el changuito del tío Gamboín.
6: Toca su tambora, pero observen ustedes al ritmo. Marchando alrededor del fuego.
5: ¡Otra vez! ¡Ale!
7: Se trabajaron ahorita para que bailes, ya sabes dónde, arriba de una mesa, como te gusten los bares.
5: Usa la inteligencia artificial. Bueno, igualito que el changuito del Chocapo. Tú solito te atoraste.
2: Ok. Gran nivel, ¿no? Gran nivel.
1: Si usted sabe a qué se refiere con el changuito del tío Gamboín, váyase a checar la próstata inmediatamente.
2: Bien, el tío Gamboín era un hombre que salía en la tele, era un conductor de televisión, tenía juguetes que traía, tenía una colección de juguetes.
1: ¿No? Salía con un saco rosa,
2: sí, lleno de parches.
1: De parches con muñequitos, y era adorado por los niños.
2: Así es.
1: Entre programa y programa, en los cortes comerciales, ahí salía el tío Gamboín y mandaba saludos. Y luego la gente, las mamás le escribían, oye, mi hijo es un huevón, no está haciendo nada. Uh-huh. Y entonces, bueno, al niño José Ramón San Cristóbal, que no hace su tarea.
2: Que sigue encerrándose en el baño toda la mañana.
1: Con las Playboys de su papá.
2: Exacto. Ya estuvo que ya, bueno.
6: Bien. Me da mucho gusto saludarlos. Me ha llegado jefe, mil perdones. Pero les traje al gran jefe Pluma Fuente, un jefe piel roja que toca su tambora, pero observen ustedes al ritmo de los chups.
1: Viajaba por el mundo y coleccionaba juguetes y los ponía ahí en la tele para los niños y estaba platillotes. Y...
2: Fíjate, políticamente incorrecto, una apropiación cultural de los.
1: Ay, no seas mamita.
2: Ya sé, güey, pero imagínate en el presente cómo lo hubieran jodido, güey, al tío Gamboín. Y aquí tenemos, luego tenía, yo me acuerdo.
1: Si es, una, es un indio, sí.
2: Tenía un caníbal, güey, que era que también traía un huesito así y bailaba. O sea, pues esos juguetes ya no se puede, güey. Ya no se puede, güey.
1: Y luego te felicitaba en tu cumpleaños el tío Gamboín.
2: Lo peor de todo es que tenía una madre.
1: Todos éramos sus sobrinos.
2: Que era como una lucecita nada más en la pantalla y era corcolito. Y entonces esa chingadera te iba a buscar a tu casa y te venía.
1: Ah, sí.
2: O sea, era como el Espíritu Santo, pero de tele.
1: O como entonces, Santa Claus, que está pendiente de todo lo que haces bien y si te portas mal. Entonces, corcolito supuestamente te acusaba con el tío Gamboín de que estabas en el baño masturbándote con los playboys de tu papá.
2: Exacto.
1: O lo que sea, pero digo, eso nunca sucedió, evidentemente. Entonces, los niños de México de esa época teníamos que cuidarnos del niño Dios que nos veía, de Santa Claus que nos veía, del Espíritu Santo, del Ángel de la Guardia. Corcolito. Guarda. Y corcolito.
2: El Ángel de la Guardia Nacional.
1: El Ángel de la Guardia Nacional.
2: Es que trae una ametralladora, güey.
1: Bueno, antes la policía de caminos le llamaban los Ángeles Verdes, güey.
2: Así es.
1: Ahora son la Guardia Nacional. Saludos a Ernesto La Guardia también. Y bueno, ya dejamos.
2: ¿Quién es la guarda?
1: El tío Gamboín.
2: Es la guarda.
1: Ernesto La Guarda, ¿no?
2: Es otro.
1: Sí, okay. Ernesto C. La Guarda.
2: Ernesto Carlos.
1: Ernesto Carlos.
2: Es su segundo nombre. Y todavía duele. No, ese es,
1: no, ese es Roberto Carlos.
2: Ese es Roberto Carlos, perdón.
1: No, ese es Nelson Roberto Ned. Carlos.
2: Es
1: todavía
2: Roberto
1: duele.
2: Carlos,
1: ah, es Nelson Ned, el de todavía Nelson duele.
2: Hermano de Nelson Ned.
1: Duele, duele.
2: Nelson Ned también está
1: existiendo. Bueno, dejemos en paz ya al tío Gamboín.
2: Nada le gustaba.
1: El tío Gamboín, ese era otro.
2: Nelson Ned era pleonasmo, además.
1: Nelson Ned.
2: Nelson Ned.
1: No, no.
2: Y un mes y medio en México te deja estúpido.

0: Nelson Ned era de mis cantantes favoritos. Tenía una voz poderosísima, este brasileño, que además era una persona de baja estatura, como Abelito, digamos.
1: Todavía me huele, huele. Ahí está.
0: Híjole, ¿todavía huele?
1: Todavía huele.
0: Y una vez vi un reportaje, luego se convirtió al cristianismo, pero parece que tuvo una vida de disipación encabronada.
1: Sí, Nelson, que era violento, que se ponía súper punk.
0: No, y eso, lo que yo recuerdo es que su pasatiempo fue muy famoso, ¿no? Tenía mucha
1: gana. Era Tuntún el que se ponía violento. Había uno que
0: quizá
1: usaron unos horrores.
0: Pero yo escuché en uno de esos programas que hacen en TV Azteca, como de la vida de los famosos, y Nelson Ned relataba que su pasión era encerrarse con 5 prostitutas y 3 gramos de cocaína en un hotel y pasar la bomba, ¿no?
1: Esa era su pasión. Era lo que más le gustaba.
0: ¡Y todavía! Sí.
1: ¡Arde, arde, arde! ¡La penicilina no hace nada, nada! Ok, ya. Sí, pues sí.
0: Creo que ya Dios lo tiene en su gloria, ¿no?
1: Todavía me huele. Bueno.
0: Mira, me sacará el nuevo. La casa Juárez fue diseñada originalmente por David Alfaro Siqueiros.
1: ¿Sí fue Siqueiros? Porque tiene algo de Siqueiros.
0: Tras su
1: ¿no?
0: fallecimiento fue concluida la cabeza por su cuñado Luis Arenal Bastar.
1: Ah, pues mira.
0: ¿Bastar Domínguez?
1: Déjalo ahí, no.
0: Ni ¿Bastar Doblado?
1: ¿Bastar Domit? ¿Bastar Doncel? No sé, güey, no.
0: ¿Bastar Doblado? Me gusta, por encima de todo.
1: ¿Doblado? Nadie se pide
0: sí,
1: Doblado.
0: Claro que
1: ¿Doblado?
0: Sí. Hay una calle en el centro que es Manuel Doblado.
1: No me digas.
0: Sí, claro que existe el apellido Doblado.
1: ¿Andrés Bastar Manuel Doblado? ¿Doblado? ¿Andrés Manuel Doblado?
0: No sé si existe un Andrés Manuel Doblado. Ojalá pero si existe el apellido, ¿no?
1: Ojalá
0: ¿no?
1: exista pronto un Andrés Manuel Doblado. La verdad.
0: Yo conozco algunos doblados.
1: No me digas. El señor Doblado.
0: Gracias por la información, mi querido nuevo. Pues sí, se le ve la influencia de Siqueiros. Pero bueno, vamos ahora a informarles. ¿Cuál será el top 10 del día de hoy aquí en La Corneta? Se va a llamar el tutorial más raro que puedes encontrar.
1: El tutorial más raro que puedes encontrar, mándelo suyo arroba la corneta FM. Esa es la vía gratuita de este su programa de su radio.
0: El tutorial más raro que puedes encontrar. ¿Cómo darle la hora a un americanista y evitar que te robe el reloj?
1: El tutorial más raro que puedes encontrar. Hazle una rica pancita a tu pareja.
0: No está tan difícil. El tutorial más raro que puedes encontrar. Diferencias entre un pepino y un supositorio.
1: Wow. Conózcalas, se vaya usted a confundir, ¿no?
0: Bueno, José Ramón Doblado y Eduardo Videgaray.
1: Eduardo Blado, está bien, güey.
0: Sí, porque Eduardo Doblado está raro, ¿no?
1: Eduardo Blado, nada más. El apellido es Blado.
0: Saludos al licenciado Blada Gómez.
1: Wow.
0: Y nosotros volvemos en un momento, gracias.
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5: La temperatura. 20.
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3: Nos llegó ese bonito momento de meternos en la vida de los demás, como si fuéramos Pedrito Sola o un perrito. Cualquiera de las dos cosas.
2: Tú tienes dos hijas, ¿te gustaría tener más?
3: Yo creo que estoy bien con dos, la verdad. No, no tengo planes de tener más hijos en ningún momento.
2: ¿No te hubiera gustado tener un hijo hombre, por ejemplo?
3: Sí, sí me hubiera gustado, pero ahorita yo ya estoy, yo a diferencia tuya, que sí decidiste tener una traer una nueva vida, yo creo que yo ya acabé de reproducirme, creo que estoy bien así.
2: Es que hay gente que no conoce el final de ello.
3: O sea, que le gusta además traer y traer gente al mundo.
2: Santa Fe Clan se aventó un, pues es que no es rapero, trapero.
3: ¿Qué es Santa Fe Clan nuevo?
2: ¿Qué es eso? Maneja.
4: Pues sí, es como regional mexicano, creo que ya le llaman también a su género.
3: Regional mexicano.
2: Pero sí. A ver, ponte una de Santa Fe Clan, ¿no? Porfa, es que a mí sí me gustan algunas de sus canciones, solo que no recuerdo los títulos porque ya a estas alturas de la vida ya se me pega.
3: Yo no recuerdo ninguna de sus canciones, pero bueno.
2: Ahorita que le escuches vas a ver que sí te va a sonar.
3: A ver.
2: Quiero pensar, ¿no?
3: Viene Santa Fe Clan. Nuevo. Ahora.

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1: Es como hip hop, ¿no?
2: Sí, gracias. Es que ya sé para dónde va y a dónde llega.
1: A mí se
2: por ti tu pareja un pipí. Ya. Está bien.
1: Gracias por decirme eso.
2: Qué padre que lo disfruten.
1: Llevaba años queriendo escucharte decir eso.
2: qué bueno que les guste y lo disfruten. Pero bueno, ¿qué dice Santa Fe Clan?
1: Dice.
2: Sí. Ajá, venga.
3: Solo piensas tener un hijo. No quieres.
4: No, quiero tener un chingo.
3: ¿Cuántos?
4: Unos 10 o 15.
3: ¿Eh?
4: Pero pues, pero que ando buscando a la princesa.
3: Ah, pues con una sola lo quieres tener.
4: Pues con una y de ahí después ya las cosas no se dan, pues hay que seguir el camino y seguir buscando dónde hacer los demás.
2: Ok.
1: Hacer los demás, como
2: no
1: como
2: con quién. Fábrica,
1: no con quién.
2: Sino con quién. Y luego, Santa Fe Clan, te recomiendo. Y con la misma, sí, con esta. Eso es lo que se contesta. Sí, pues con esta. Con esta, mira.
1: Fue un boxeador argentino.
2: Sí.
1: Que te dijo, tengo 7 hijos y todos con la misma. Sí, con esta.
2: Es que sí, está bien. Ahora, yo no sé si
1: ¿qué mujer quiera tener 15 hijos? Porque eso implica.
2: Pero yo no sé si
1: 135 meses de embarazo.
2: Parte de este asunto de ser muy joven, ¿no? De ser un hombre joven. Yo creo que tener hijos no es una marca de virilidad ni algún logro.
1: Me le gustan mucho los niños.
2: No, yo creo que lo que le gusta es decir que hace muchos niños, ¿no? Y que le va a hacer muchos niños a muchas mujeres.

0: sabes. ¿Sabes?
1: Bueno, no sé.
0: ¿Lo conoces?
1: No, no, yo sé, pero me suena este al discurso.
0: Y le encantan los bebés.
1: A este nuevo discurso de los hombres, ya sabes, ¿cómo se llama? Como machósferos. Yo soy súper viril y voy a tener muchos. Entonces,
0: pero parece, pasar a una mujer no tiene ninguna.
1: No sé, me parece que es un comentario muy pueril. Pero bueno, es un hombre muy joven y además, pues me imagino que es un hombre cultísimo y de mundo, ¿no? Entonces, me suena un poco. Pues
0: está totalmente en su derecho. De
1: sin duda, no. Nadie dijo que no esté en su derecho. Nada más es un comentario.
0: Un problema.
1: Es un comentario.
0: Está eliminando la población mundial.
1: Se me hace un comentario bobo.
0: ¿Por qué?
1: Por decirlo menos.
0: No, pues
1: cada como 15 hijos, güey. No tener un hijo.
0: El tiempo
1: no,
0: de calidad que merece correcto, cada hijo.
1: Exactamente. O sea, un hijo o una hija es una persona y es un hijo o hija que necesita de tu presencia, tus cuidados, tu consejo.
0: Imagínate,
1: necesita muchas cosas.
0: Una hora con cada niño.
1: Necesita de tu guía. Entonces te digo. 15
0: horas, pues. No
1: se me hace
0: nada, ni comer, ni bañar.
1: Un
0: nada.
1: Comentario de una persona muy joven. O sea, es un comentario que
0: pero
1: yo me imagino que con
0: pero
1: el tiempo...
0: Tiene totalmente el derecho.
1: Eso sin duda. Cada quien puede parecer tan... Lo que quiera parecer...
0: Paternal.
1: Yo iba a decir otra cosa, pero está bien. Santa Fe Clan puede hacer lo que le dé la gana y decir lo que le dé la gana. A mí, en lo personal, me importa un pito lo que haga.
0: Tiene 26 años, es muy joven. Todo
1: pues te digo que es un chamaco.
0: De tener los 15 hijos.
1: Es un chico muy joven.
0: Es que cuando ya lo tienes y te das cuenta todo lo que implica, el tiempo que le tienes que dedicar y lo demás.
1: Si eres una persona responsable, porque no es tener conejos en una jaula, ¿no? Pero bueno, a cada quien, y como bien dices, él está en su derecho de hacer el comentario que quiera, sea este...
0: Se dice que la persona que más descendencia ha tenido en la historia de la humanidad es Genghis Khan.
1: En efecto.
0: Que el mongol que conquistó buena parte de Asia y de Europa y que por donde iba pasando iba teniendo novias, vamos a decirlo de manera amable.
1: También Genghis Khan fue al parecer la figura histórica que acabó con más vidas a su paso.
0: A lo mejor le daba remordimiento y por eso decía voy a gestar más.
1: A traer más gente de la que me llevé.
0: Quizá, pero bueno, además sus métodos no creo que hayan sido los más románticos de seducir. Llegaba a un pueblo, lo saqueaba y después pues, dejaba ahí varias mujeres embarazadas. Pues no entremos en detalles, ¿no?
1: No.
0: Pero sí, el gen de Genghis Khan es el
1: ¿cómo más llegamos de Santa Fe Clan a Genghis Khan?
0: Genghis Khan.
1: Genghis Khan. Bueno, le mandamos un saludo a Santa Fe Clan, que se divierta. ¿No tiene el gen?
0: A lo mejor él tiene el gen de Genghis Khan y por eso esta necesidad de estar repartiendo por todos lados y reproduciéndose al por mayor.
1: Hay un baile muy famoso, el Genghis Khan Khan, que lo hacen con espadas y demás. Ya no sé ni qué estoy diciendo. Ok, vámonos a la que sigue. Y la que sigue es Niurka. Niurka, que es una mujer polémica. Es una mujer que ya saben, nunca aburre, nunca queda mal, siempre entretiene de alguna manera u otra. A mí me sorprendió mucho cuando la conocí, porque trabajé con ella en Los Ángeles durante algunos meses. Es súper tranquila. Te sientas a cenar con ella y habla bajito.
0: Fuera de cámara, sí, es educada, amable.
1: Es educada, es buena persona.
0: Hablado, ¿no?
1: Pero su personaje o su persona pública, vamos a decirle así, es una cosa estridente y a veces incluso hasta ofensiva y
0: dura. Sí, sí, sí, sí.
1: Pero bueno, Niurka dice lo siguiente, dice que es una mujer polémica con los mortales como ella. A ver.
2: Niurka. Yo soy una mujer polémica. Con los mortales como yo. Cuando yo me siento de rodilla frente a cualquier santo, cualquier tema en mi religión, ahí es donde yo pongo todos mis temores, ajá, todo mi respeto, toda mi credibilidad. ¿Tú sabes? Yo estoy bautizada por la religión católica como mis tres hijos porque hay un vínculo muy fuerte entre las religiones. Y la Yoruba, que es la religión afrocubana, de ahí, de Nigeria, con los africanos salió. La religión Yoruba llegó a Cuba con los españoles y los africanos y fue la religión que pudimos abrazar, porque Fidel Castro nos cerró todas las iglesias. Entonces tuvimos que aferrarnos a la que había. Pero fue muy lindo también porque la religión Yoruba es la madre de todas las religiones. Si googlean, yo le he dicho varias veces en mis historias, vas a ver al Papa agachándose delante de los oluos, los tatas mayores de la religión Yoruba, ¿Por qué? Porque está recibiendo la bendición de los tatas. Y eso no es algo que yo esté diciendo que no. Googleen y lo van a ver.
0: Ok. No, pues respetando la postura de Niurka, creo que estoy de acuerdo con ella. Pues ella puede ser,
1: no sé si sea la religión más vieja del mundo. O sea, habría que ver a los sumerios. Había que ver a muchos otros que estuvieron antes que las religiones afrocaribeñas, que además de todo vienen del África.
0: Si entendemos que del África salió la humanidad, pues puede ser que tenga razón.
1: Podría ser. Ahora, yo tengo un cinturón yoruba en casa, que compré en Nueva Orleans. Y tiene unos símbolos femeninos de fertilidad. Y luego compré también una puerta de madera que trae unos senos. Y entonces una puerta que te ofrecen cuando te casas, ¿no? Y en efecto, la puerta tiene las dos figuras con senos y yo tengo dos hijas. ¡Casualidad! Por supuesto. Pero me entretiene muchísimo que adquirí esas piezas y me dijo la bruja yoruba ahí, bueno, no bruja, la sacerdotisa, lo que fuera, que era la dueña de la tienda. Que sí, que en efecto yo iba a tener dos hijas. Y esto fue en un viaje que hicimos mi esposa y yo, como nuestro primer viaje solos. Ahí compramos el cinturón yoruba y ahora tengo dos hijas.
0: Wow.
1: El cinturón yoruba y la puerta, además de todo, que era una puerta de fertilidad. Entonces, a lo mejor los tatas, como dicen, nunca me mandaron a mis dos hijas.
0: Quizá.
1: Y por eso me envié a hablar. Las dos. No, no es cierto.
0: Es que así como ven al estaca de ateo, ama el arte religioso.
1: Me gusta mucho. Tengo mucho arte religioso en casa. Tengo un Buda, tengo un crucifijo muy bonito que le regalé a mi mamá, que además está lleno de, ¿cómo se llaman?, los milagritos de metal. Y entonces cuando se lo regalé a mi mamá, es una cruz, ¿no? Y me dijo, ¡ay, qué bonita! No, ¿te acuerdas los milagros que ponen a su cuenta? Agradezco, no ya, sé qué. Sí. Y tiene unas figuritas de metal que le pones tú para contar tu cuento. Y entonces esta cruz tiene como una imagen como de la creación, pero está Dios, que es como un sol así radiante, y luego están Adán y Eva, y Adán le está metiendo una llave en la vagina a Eva. Y de ahí como que brota todo el jardín del Edén con los animales y demás, y todo está en una
0: cruz. De la vagina de Eva.
1: De la vagina de Eva. Y a mí me gustó mucho y se lo regalé a mi mamá, y cuando lo vio me dijo, ¿qué es esto? ¿Qué es esto? Y la tuve que guardar en una caja y aún la tengo en mi casa. Me parece una figura muy bonita. Me parece que además de todo está expresada muy bien la cuestión de la fertilidad. Nada más que como está sobre una cruz, a mi mamá le pareció un poco profano, respetuoso. Profano, exacto. Pero a mí me gusta el arte religioso de todo tipo. La verdad.
0: De cualquier religión. A mí también.
1: Aunque soy ateo. No sé por qué, pero me gusta.
0: Muy bien. Bueno, vamos con más información. Galilea Montijo, una de las mujeres más bellas del espectáculo mexicano, sin lugar a dudas, y más populares y más queridas por la gente, al parecer, yo esto no estaba enterado, ha sido criticada por su físico. Yo no sé qué.
1: ¿Criticada por su físico?
0: Al físico de Galilea Montijo, güey. O sea, si vamos a criticar a Galilea Montijo, ¿qué queda del resto de los seres humanos?
1: ¿Sabes qué siento yo? Que luego la gente, porque Galilea Montijo pues ya tiene cierta edad, sigue siendo una mujer guapísima, pero la gente de alguna manera le empieza a buscar tres pies al gato, ¿no? O sea, a mujeres que se distinguen por su belleza física, cuando pasa el tiempo, ¡ay, es que ya está toda arrugada! ¡Ay, está toda colgada! ¡Ay, ya superó no sé qué chinga! O sea, la gente es muy cruel con este asunto de lo físico. Para gente como tú o como yo, pues siempre estuvimos pinches, entonces pues nada más nos vamos ajando más y no pasa nada. Bueno,
0: estamos,
1: ¿no?,
0: pinches y viejos, pero
1: y
0: no
1: ya,
0: pasa nada.
1: No pasa nada. Pero bueno, a ver, la gente
0: pero
1: dice
0: la gente
1: esto.
0: Diría, yo, o sea, la vi hace no mucho y me pareció que se veía espectacular.
1: Sí, sin duda. Pero ella entonces, contesta así a sus críticos. Les dicen esto.
3: Cali, sobrellevando como siempre los malos comentarios hacia tu físico, ¿verdad? Estás triunfando, te ves hermosa.
4: ¿Pues tú me ves mal?
3: No, para nada.
4: Yo no hablo del físico de nadie, entonces que nadie hable de mi físico.
3: Eso.
4: Porque yo me siento
3: gracias,
4: muy bien.
3: Gracias.
1: Bueno, pues ahí están. Es inevitable que la gente hable de lo que sea y que se agarren de lo que sea para criticar. Y creo que Galilea hace lo correcto, mandarlos a chingas, güey. Pero directito, a mingar a su chadre, y hace muy bien. Me parece que es la actitud correcta, porque además de todo.
0: Entonces, yo ahorita cosas... que dije que la vi muy guapa, y las mujeres que la vi y demás, y que se me hace una de las mujeres más bellas de México, hice mal hablando de su físico.
1: Yo siento que decir que una mujer es guapa o decirle a una mujer que es guapa no tiene absolutamente nada de malo, a menos de que a esa mujer le incomode el comentario y entonces no lo vuelves a hacer y ya. O sea, si tú le dices a alguien, oye, qué guapa eres, y sientes que no le gustó el comentario, pues no le vuelves a decir nunca y ya. Pero creo yo que no hay nada de malo en ello. o sea, no se hace con ánimo de molestar. Ahora,
0: ¿te gustó
1: cuando dices que alguien está vieja? Pues cuando dices que alguien está vieja o fea o gorda o esto o lo otro, pues sí, eso es una grosería. Decirle guapa a alguien no le veo el problema, la verdad. A menos de que esa persona no le guste que tú le digas que está guapa y entonces no lo vuelves a hacer y ya, y se acabó el problema.
0: ¿Puedo decir que Sebastián Rulli es un hombre increíblemente bello?
1: Sí, y no le molesta a Sebastián Rulli. Yo considero a Sebastián Rulli una delicia, una cosa delectable, suculenta. Es un hombre bellísimo.
0: Está,
1: ¿no?
0: De acuerdo, y está bien. Qué buen gusto tenemos en hombres.
1: Lo bueno es que nos gustan más o menos los mismos. Eso es lo
0: no, eso sí puede ser un problema.
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6: La temperatura, 24 grados.
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2: Y el día de hoy salta a la cancha. ¿No salta a la cancha? ¿No salta a la cancha?
3: Sí, aquí estoy, aquí estoy.
2: Sí, salta a la cancha. Ahí está Roberto López Olvera.
4: Mi querido Roberto, qué gusto escucharte una vez más sentado en la corneta.
3: Aquí estoy, cómodo, feliz y por supuesto con el placer de poder acompañarlos para hablar de este mágico mundo llamado deporte.
2: Oye, mi querido Roberto López Olvera, ya terminado el Mundial, ya habiendo acabado la emoción, todo el trabajo que fue para todos los que nos dedicamos a abrir los cinco profesionalmente ese torneo, ¿cómo viste el sorprendente resultado cuando que todo el mundo le apostaba al triunfo argentino? ¿Cómo viste esa victoria española, tío? Mucha gente, muchos expertos con los que hablamos. Bueno, Alberto Lati,
4: las casas de apuestas todas estaban en favor de
2: pero muchos hablaban de que había grandes, había grandes posibilidades, ¿no?, de que ganara Argentina. ¿Tú qué cómo viste ese heroico triunfo de la furia española?
3: Miren, dicen que por ahí la justicia no existe en el mundo del fútbol, ¿no? Que muchas veces es quien la meta, quien pueda perpetrar la portería rival, pero lo que es una realidad es que si vemos los números, las estadísticas de este partido, España debió haber ganado por 3 o 4 goles, la falta de contundencia de España. Pues sí, ese primer gol, que esa falta inexistente de Otamendi, de acuerdo contigo, mi Edu, creo que era una jugada donde el gol de Nico Williams era válido, pero bueno, lo que es un hecho es que se hizo justicia, España fue el merecido campeón.
2: Ah, se hizo justicia, porque yo como que vi que a veces el fútbol no es justo, yo pensé que estabas dudando de la legitimidad del triunfo español.
3: No, fue legítimo, mi estaquita, fue una selección española que dominó todo el tiempo regular, los tiempos extras, y me resulta un poco extraño quizás la manera en que Argentina se presentó en el terreno de juego, con más dudas que certezas, un equipo echado atrás, ni un solo tiro en el tiempo regular, y dependiendo mucho de alguna genialidad de Messi, ¿no? España jugó a ganar, Argentina no perder, y ahí está la definición del título máximo.
4: Oye, ¿qué sabes de esta supuesta pelea o rispidez que existe entre Lionel Messi, Lionel Scaloni, el entrenador de la selección argentina, del albiceleste? Porque Lionel Messi no quería que se echaran atrás a esperar, quería salir a jugar y a tratar de anotarle a la escuadra española. ¿Has escuchado algo al respecto?
3: Sí, e incluso ya salió Lionel Scaloni a decir que no hubo problemas, que todo era armonía, que el simple desgaste de una copa que había sido durísima para los argentinos, cómo fueron remontando partido tras partido, y las críticas que también llegaban con el tema de que ay, reciben ayudas, obviamente también eso fue contaminando un poco la atmósfera de la Argentina, pero lo que es una realidad es que el que termina mandando en el terreno de juego, pues es el técnico, ¿no? Quizás Messi, por el peso específico de ese futbolista, contrapuntaba un poco, y muchos decían, ¿no?, que hay un video que ha circulado en redes sociales de que Enzo Fernández estaba llorando, de que había jugadores que no estaban tan contentos previos al partido, pero ya incluso salió Enzo a decir: estábamos conmovidos por el discurso de Messi, por eso hay lágrimas en nuestros ojos. Lo que es un hecho es que sabemos que Messi no estaba cómodo en el terreno de juego, y cuando el río suena es que agua lleva. La relación quizás por el tema también del estrés de un partido tan importante, pues era lógico, ¿no? Y al ver el dominio español, yo creo que también pues había un poco de incomodidad, enojo, incapacidad quizás al poder doblegar a ese equipo español que fue mucho mejor que la Argentina.
4: No hay duda entonces.
3: No hay duda. Todo claro, mejor. Todo justo. Y creo que si analizamos lo que pasó durante ese partido, España jugó a ser España.
2: Sí.
3: Durante toda la Copa fue muy ordenado, fue congruente. Y mientras tanto, la Argentina dejó de jugar a lo que vimos durante casi todos los partidos en Argentina.
4: Y se convirtió en Cabo Verde.
3: La pelota. Pues no sé si Cabo Verde, pero sí jugó como al ratoneo de pues, un zapatazo, una genialidad.
4: Sí, perdón, Cabo Verde. Se convirtió en Tigres de Tuca Ferretti. A echar el camión atrás y aguantar la mano.
3: El camión argentino, lleno de boludos.
2: Estoy de acuerdo que el equipo argentino de verdad jugó a una cuestión, sobre todo en la final, un poquito irreconocible para una escuadra como son ellos, a guardar un golecito, a esperar.
4: A los penales.
2: A defenderse muy mal. Bueno, y hay una gran polémica ahora porque hay una petición bastante nutrida para que se repita la final del Mundial. Esto es en Argentina. Y hay mucha gente que piensa que le robaron el triunfo a Argentina. De verdad, es un sentido. Yo siento que el resto del mundo está de acuerdo en que perdieron, o más bien ganó España totalmente a ley. Pero ¿qué opinión te merece esta jalada de los pelos, mi querido Roberto?
3: Estaquita, yo creo que vamos a mandar a la Argentina. ¿Cómo se llama esta cremita para cuando te
2: rompa? Vaselina.
3: Ah, esa mera, la mandamos en tubos, la mandamos en presentaciones gigantes, porque no, eso es una, perdón por la
4: expresión,
3: una mamarrachada completa de decir, ay, se va a repetir, es imposible. No, lo que se perdió en la cancha, y todos lo vimos, el mundo entero vio un dominio brutal. De verdad, no hay argumento alguno para pensar que le robaron. La expulsión, doble amonestación de Enzo Fernández, justa. El gol que metió Nico Williams, que no contaron, eso nos están diciendo, ¿no? Y durante toda la Copa, pues las camisetas pesan. La figura preponderante de Lionel Messi Cochitini pesa. Y Argentina ha tenido bondades arbitrales. No estoy diciendo que ay, Infantino quería que Argentina llegara a la final y que lo ganara, no. Lo que es un hecho es que España fue justo vencedora. ¿Sí? Dígame.
4: ¿Tú eres Messi Lover o Cristiano Lover?
3: Mira, debo decirlo que durante toda mi vida periodística he sido más fanático allegado al talento que al esfuerzo. Entonces sí, me considero Messi líder.
2: Al talento que al esfuerzo. ¿Estás diciendo que Messi es una cuestión nata y que no se debe al gran trabajo que ha realizado? Porque hasta donde yo entiendo, este cuate incluso tuvo que remontar problemas físicos como falta de crecimiento hormonales. Y demás, o sea, hormonales. Entonces yo no sé dónde ves la falta de trabajo.
4: Como Superman y Batman.
3: A ver. Si analizamos, por ejemplo, y ya directamente la famosa pregunta, ¿quién es mejor, Messi o Cristiano? Messi es más talento y con el paso de los años se hizo más flojito, ya no corría tanto en la cancha, pero cada que la tocaba le ponía magia. Y Cristiano es esa ganas de trascender, de esfuerzo, es más atleta. Yo por eso digo que me gusta más el talento de Messi que el esfuerzo gigantesco del bicharraco.
2: Ok.
4: Alguien en México los definió de esa manera y me pareció muy atinado. Messi es como Superman, el que tiene los superpoderes de nacimiento, y Cristiano Ronaldo es como Batman, el que se fue gestando a sí mismo a base de esfuerzo.
3: Ok.
4: ¿Quién fue? ¿No te acuerdas, Roberto?
3: No me acuerdo, pero esa persona es muy inteligente. Yo estoy de acuerdo con él. De acuerdo. Y es un poco, un poco geek, para no decirle tetazo, ¿ah?
2: Ok.
4: Bueno, hay un ve lo que te mandé a tu WhatsApp, me quedo nuevo. Hay un escandalito. Porque una señorita más bien llamada Laura Stylist, en algún momento, cuando ganó Argentina la semifinal, estaba muy feliz y exaltada, dijo que los mexicanos valemos más, pero futbolísticamente, ¿no? Y entonces le han estado cocinando en las redes sociales. Y han estado, ya sabes, los despropósitos y excesos, ¿no? De que, no, que se vaya de México, hay que expulsarla, y la hora de groserías. O sea, hay que entender la pasión del fútbol y la pasión de Argentina. Y Argentina siempre juega así, con marrullerías. Ganaron el 86 a Inglaterra con la mano de Dios, por favor. O sea, eso es parte del fútbol argentino. Y así son cancheros y son bravos y son agresivos y se pasan de trucha de repente. Ese es el fútbol argentino y hay que entenderlo. Y entonces,
3: dime. Yo creo que es bien importante esto que mencionas. Es su propia naturaleza. ¿Se acuerdan del Mundial de Italia 90? Con las agüitas locas que le dieron a los brasileños.
2: Sí, está terrible.
3: Es parte de su ADN. Los argentinos son así. Y les voy a decir algo. Yo lo aplaudo, lo atesoro. Esa historia del villano me encanta. Es como Diosito y el diablo.
2: Pero así me gustan las luchas. A ver, empecemos a entender
3: los técnicos.
2: A ti te gustan las luchas. O sea, es diferente. A ti te pareció muy bien.
4: Una buena historia sin villanos.
2: Que les fueran a chiflar al hotel, eso a ti te parece bien. Y te entiendo, Roberto, cada cabeza es un mundo. Pero a mí de verdad me parece que desmerece muchísimo una buena actuación como equipo, una buena actuación de los futbolistas como individuales, cuando se arma la camorra al final del partido y le dan la espalda a los ganadores de la Copa, arman broncas y madrizas. Eso me parece que desmerece la gran calidad futbolística.
4: ¿Cómo hay que hablar?
2: Sí, pero hombre, la gran calidad futbolística que tiene Argentina se ensucia con estas cosas, siento yo. Y además de todo, creo que han demeritado más bien han ensuciado la imagen de todo un país con actitudes que no van. Y estoy viendo video tras video de broncas, de madrizas en restaurantes, de cosas que no... Yo creo que van más allá del fútbol, Roberto.
3: Sí, se traspasa la cancha, de acuerdo.
2: Y eso contigo, está mal.
3: Eso está completamente mal. Pero también digo, no estamos jugando a ser la Madre Teresa de Calcuta, ¿no? Este es el fútbol, es parte también de la fiesta. Y mira, pasó con André Pierre Guignac en un título del campeonato mexicano, y Guignac dijo, vámonos todos, nos quedamos, ¿no? Pasó, no sé, antifútbol con Luis Suárez, las mordidas que se ha aventado y que ha sido señalado, ¿no? Yo creo que es parte también del ambiente, sí. Desde mi punto de vista, pésimo, como mal perdedor que mandes mamporros o papos y guadañazos a diestra y siniestra, ¿no? Eso es de ardidez, por eso les vamos a mandar sus tubitos de vitacerina. Pero también le dan un poco de fiesta, fervor, y los argentinos siempre han sido así.
2: Fiesta ni fervor, no. No estoy de acuerdo.
4: Tiene que haber villanos en las buenas historias.
2: Pero no madrizas, ni agarrar un jugador del cuello. ¿Cuál fue el cómo se llama este pedazo, güey? Sí,
3: ¿qué hubiera sido? ¿Qué es eso? ¿Qué hubiera sido Cuna de Lobos sin la mujer del parche?
4: Claro, ¿qué hubiera sido?
3: ¡Claro!
4: No hay una gran historia sin un gran villano. Argentina fue un gran villano de este mundial.
2: Los únicos madrazos, Roberto, aceptables son en un ring de box o en una jaula del UFC, güey. Ahí, esos son deportes de contacto. Los demás son nacadas, güey. Eso no se hace.
4: Y España fue el muchacho chicho de la película Gacha.
3: Está aquí. Esta quita es que a ti te encanta ver hombres sudados dándose golpes. Esa es la
2: verdad. Pues sí, la verdad sí, güey.
4: Bueno, vamos a escuchar lo que dijo Laura Stylist acerca de todas las críticas que le llovieron.
2: Adelante, Laura Stylist, esta muchachita que andó diciendo cosas horribles, ¿no? Para quien no había
4: celebrado. Cosas horribles, nada más celebró, hijos de puta, y así ya.
2: Es que, ¿por qué llamar al rival hijo de puta?
4: Porque es futbolero, güey. Si estás en el estadio, estás insultando al árbitro y así no pasa nada. Tampoco le hagamos tanto de peso. Es parte del canto del fútbol.
5: ¿Por qué interpreta mal? O sea, ayer hice un video con una amiga diciendo que los brasileños, los uruguayos, los venezolanos y México nos dicen cosas porque perdimos contra España. Y dije, por lo menos nosotros estuvimos en la final, ustedes no estuvieron ni en la cuarta. Ay, ¿para qué? Cortaron donde dije México y todo eso, y ahora toda la gente acá diciendo vete a tu país, obvio que se van a enojar, pero está diciendo contexto del fútbol. Una cosa es una cosa y otra cosa otra cosa.
4: Pues sí.
5: Y nada, a mí me dijeron cosas muy feas de acá en México del fútbol, que nosotros asumí que venimos nosotros los argentinos que nos insultan. Y bueno, en un momento me voy a defender. No voy a hablar más del fútbol, se terminó, y a toda la gente mexicana, si se sintieron ofendidas, yo también me sentí muy ofendida porque nos dijeron cosas muy feas, como siempre nos dicen siempre que somos meseros, que somos prosti, o cosas muy feas. Yo recibí muchas cosas feas en privado, hombre más que nada diciéndonos cosas muy feas. A veces la gente, porque somos lindas, ya somos pero no. También trabajamos y hacemos las cosas bien. Pero bueno, eso es... Por eso yo digo, una cosa es el fútbol y otra cosa es...
2: Bueno, tiene razón en el aspecto en el cual... O sea, esto de los lugares comunes, de que toda una población o toda la gente de un país se tiene que dedicar a una cosa u otra, me parece una estupidez. Me parece también que es un error andar subiendo videos cuando estás medio borracha diciendo que cosas horribles del
4: país. No pasa nada. No está diciendo... Nunca dijo cosas horribles del país. Solo dijo que nosotros no llegamos más que ni a cuartos.
2: Y eso es verdad. Eso es una verdad.
4: Es absolutamente verdad.
2: Mira, yo no sé. Yo creo que aquí es donde el asunto del fútbol va más allá de lo que debe. O sea, ahora resulta que nos vamos a enojar con una gran comunidad que vive en nuestro país, que es la comunidad argentina. Hay muchos argentinos que además de todo traen a este país muchas cosas buenas. Entonces ya estuvo bueno. El fútbol es el fútbol y ya se acabó. Entonces... Y digo, de verdad, estar escribiendo como hombre a una mujer y diciéndole, o sea, insultos porque no te gustó, es cobarde.
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8: La temperatura, 24 grados.
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11: 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O sea, esa parte de universalidad, de realmente recrear las cosas como tú te las imaginabas, me parece increíble.
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0: A últimas fechas anduvieron cafeteando a Laura Bozzo, nuestra queridísima Laura Bozzo.
2: Para quien nos escuche fuera de México, cafetear a alguien es decir que ya se murió o que se está muriendo.
0: Sí, porque por lo menos te dan café, ¿no?
2: Cafetear, no es
0: listo. Parece que Laura anduvo mal de salud, pero no murió. Es inmortal, es como Munra. O sea, no puede
2: sí.
0: morir Laura Bozzo.
2: No será, o sea, que no es como Munra, sino que es Munra. Para quien se acuerde de los Thundercats, era un espíritu maligno milenario que de pronto rejuvenecía, ¿no? Era como una especie de brujo que de pronto accedía a los
1: espíritu
2: poderes
1: del mal. Hagan que este cuerpo corrupto se convierta en el estaca pedo.
2: Un avatar de WhatsApp.
0: Es un avatar de Rodrigo Murray.
2: ¿De Rodrigo Murray? Pues en algún momento va a ser Murray igual que tú y que yo, pero bueno.
0: En el mejor de los casos para los tres.
2: Sin duda, porque en el peor pues, no amaneces mañana. Pero bueno, dejémonos de eso, porque Laura Bozzo sigue con nosotros.
0: También Laura Flores.
2: También Laura Flores.
0: Pero digo, ella no tenía ningún problema de saludos, donde entiendo. Pero escuchemos a nuestra querida señorita Laura. Adelante.
3: Pobrecita, la señorita Laura murió. Su alma se elevó. Damos el pésame a todos los familiares de la señorita Laura. Murió en Acapulco.
4: ¡Pero no! ¡No estoy muerta!
3: Estaba de parranda, no murió. Estaba de parranda, no murió. Se fue de parranda.
2: Falta mucho.
3: Oye, ¿puedes? Soy momia.
2: Soy momia. ¿Puedes, por favor, unir eso con Munra cuando ya cuando termina toda su diatriba Munra, que luego señorita Laura diga, no? Y vas a ver, va a quedar.
0: Y luego la canción de Rey Grupero, la que le cantaba en un reality show, la de Sugar La Sugar Momia.
2: Exacto. Ahí está la obra completa. Ahí está. Me gusta.
0: El nuevo está haciendo una hit ahorita.
2: Así pues, como si no tuviera nada que hacer. Pero mientras todo es eso nuevo, nosotros podemos abordar la siguiente nota. La vez que invitaron a Omar Chaparro a un circo en Las Vegas. ¿En calidad de qué?
0: ¿Lo invitaron como espectador?
2: ¿A participar en el circo?
0: Hay unas funciones muy bonitas.
2: ¿Iba a ser el hombre forzudo? ¿Iba a ser payaso? ¿Iba a ser trapecista? ¿Qué iba a hacer Omar Chaparro en un circo?
0: Es tan versátil que podría ser cualquiera de ellos. Hasta la mujer barbuda podría ser Omar Chaparro.
2: ¿La mujer barbuda?
0: Sí, cuando sale de... ¿Cómo se llama su personaje ese de la secretaria? Que es así como... Pamela Juanjo, la licenciada, perdón, Pamela Juanjo. Ahí podría ser la mujer barbuda.
1: El terrible gorila, Gergantúa. Un gorila con 5 brazos. Uno gigante. ¡Gergantúa!
0: ¡Gergantúa!
2: Bueno, a ver, vamos a ir a Omar Chaparro.
5: Me invitaron a un circo en Las Vegas.
6: Yo dije, wow, ¿en serio? Sí, todo pagado. Y dije, vámonos.
5: Y llegamos y bueno, pues vamos a, ya sabes, la avenida principal de Las Vegas, ¿no? Y el luxo, y todos los hoteles, y el baño, y bueno, está el circo. Empiezan a acercar, él es más chiquito del edificio.
6: Ya que se me luce, ¿eh?
5: Y pues era un circo muy, no como yo me imaginaba. Y antes de que terminara la función... Llevan la esfera de la muerte. ¿Sí lo has visto estas esferas?
0: Sí, con las motos, güey.
5: Sí. No, man. Y entonces, de repente, una pinche moto. Como loca, así. Y ahora sí, señora, sí, lo que ustedes estaban esperando.
6: Vamos, un hombre muy valiente, Omar Chaparro, que se va a meter a la esfera de la muerte.
5: Y me agarra así, me levanta. Y abren la mendiga. No, mames. Esfera, y me paran ahí. Pero eso no es todo.
6: Lo hizo todo, lo vio con una moto. ¡Ahora serán dos!
5: ¡Sí! ¡Ay, su madre! Está así, cabrón. Me dejan los mismos motos. Me lo saben así. Me dije, qué chido.
6: Me salió bien caro el viaje a Las Vegas. A mí quería
5: regar. Pero me escapó aquí en la nuca,
0: ¿no? Pero eso no es todo.
5: Eso no es todo.
6: Eso no es todo.
5: Que al final nos llevaron a como unos 15 años.
6: ¡No, mames! ¡No, güey!
5: Y el peor que el platillo era... sushi y tamales.
0: Ah, bien,
5: muchas aventuras.
0: Refresco y luego le mueres al.
5: Ah,
7: Sí.
2: Lo mezclas en la misma.
8: Es exótico, ¿no?
7: Sí, sí, mar y tierra diferente.
8: ¿Cochinita?
7: Ah, ay, cangrejo.
2: Ay, cangrejo.
7: Mar y tierroso.
2: Mar y tierroso. Ok, vaya aventura la de Omar Chaparro. La Señora de la Muerte es uno de mis trucos favoritos de circo, güey. Me encantan.
7: Pero no, ¿sí, sí? ¿Omar estaba manejando la moto o la moto paraba en el centro y le daban vuelta?
2: Sí, hay, siempre hay una persona que se para en el centro como para desafiar a la muerte, ¿no? Y te pasan las motos dando vueltas. Si alguien falla, puede pasar algo horrible. Yo no sé cómo se animó Omar a hacer eso, porque yo no pondría mi vida en manos de unos güeyes en una esfera de la muerte, pero bueno.
7: O sea, en Las Vegas. ¿Quién? Son profesionales, lo hacen todos los días.
2: No importa, güey, pero siempre hay fallas. Imagínate, famoso actor mexicano. Sí, güey, me metí una esfera con dos idiotas con motocicletas, güey. O sea, sería realmente terrible. Pero bueno,
7: ¿qué sucedió? Ahí está libre, ¿no?
2: Así es.
7: Y vivo.
2: Me da gusto. Y vivo.
7: Bueno, libre porque no está.
2: Pues porque estaba encerrado en la esfera de la muerte.
7: Ah, gracias.
2: ¿A qué político te gustaría meter a la esfera de la muerte, güey? ¿No te gustaría Dan Augusto en la esfera de la muerte?
7: Es que me gustaría primero que haya los procesos. Porque, por ejemplo, ese es el caso de Ernesto Rufo, el exgobernador panista. Primero,
2: el proceso parece que está lleno de errores.
7: Panista de oposición. Uh-huh. Es que eso es lo que va a decir la defensa.
2: Pues sí.
7: ¿Y qué va a decir en la parte acusadora? No está lleno, está perfectamente bien armado. Fíjate, es un preso político, va a decir la defensa, va a decir él. Entonces, ¿dónde está la verdad? ¿Cómo como ciudadanos podemos realmente acceder a la verdad? Es muy complejo.
2: Acuérdate que antes había transparencia y podías acceder a un montón de cosas y había institutos que se dedicaban a la transparencia que ya no existen. ¿Sabes quién los desapareció? López Obrador.
7: No, ¿de qué hablas? Esto no tiene nada que ver con la transparencia, era para otras cosas.
2: Aquí el asunto es que no podemos decir, ay, es que no hay justicia en México. O sea, tiene que haber un proceso y tenemos que ver si ese proceso está bien hecho o no. Porque resulta que, como decías el otro día, a los políticos los presionan con, mira, aquí está la carpetita, ¿no? Samuelón de Nuevo León, te vamos a hacer un juicio político. Y de pronto ya no. ¿Quién sabe qué negocio,
7: de más de 4,000,000,000 pesos, uh-huh, 12 empresas en distintos lugares?
2: Luego resulta que no.
7: Y tu defensa dice, es que es un uso político de la justicia. Pues, uh-huh.
2: Pues sí, ese es el problema. Y además de todo, el problema es que muchos, muchos personajes de nuestra política pues están inmiscuidos en cuestiones realmente turbias. Y además, siempre es la danza de los millones, ¿no? 6,000,000,000 por acá y 4,000,000,000 por allá. Y uno, pues en su pinche vida va a ver, ¿qué? 2-3 milloncitos de pesos, güey. O sea, está canijo, güey. Entonces,
7: en el mejor de los casos, ¿eh?
2: En el mejor de los casos. Sí, que no jamás, ni cerca. Pero bueno,
7: tenemos una noticia que te va a gustar. ¿Qué tal te cae Memo Schutz?
2: Me cae bien Memo Schutz.
7: Y también me cae todo dar, me parece un gran profesional, con gran carisma y simpatía. Pues lo acaban de anunciar.
2: Salió más, qué bonito, ¿eh?
7: Sí, el don Memo Schutz. Don Memo Schutz estará en la casa de los famosos México 4. Ah.
2: Me asustaste cuando dije, estará en la cárcel. Yo digo, en la casa de los famosos.
7: ¿Por qué?
2: Pues no sé, güey, ya no se sorprende de nada aquí.
7: Ahí estará Don Memo Schutz. Ya con eso ya lo vas a ver, ¿no?
2: Sí.
7: No te interesa. Cero.
2: ¿Sabes qué? La verdad, la única vez que vi ese tipo de realities fue cuando te metiste tú, güey.
7: Pero no te quedaba de otra.
2: Era cuestión de trabajo, entonces, porque teníamos que comentar aquí en el programa lo que ahí sucedía. Pero pues, la verdad, no es para mí ese tipo de televisión, no es mi onda.
7: Bueno, pues no es el programa más exitoso de la televisión mexicana, eso no hay duda. A ver cómo le va esta temporada. Yo estoy seguro que con Memo Schutz ahí.
2: Popular.
7: ¿Quién? La comida chatarra es muy popular.
2: Y el reggaetón.
7: Y hay comida chatarra que es deliciosa. Uh-huh. Y hay reggaetones que son muy buenos.
2: Delicioso lo que nos trajimos el otro día en la cantina de Olvera, güey. Eso sí estaba bueno.
7: Sí, gracias
2: a Chico Olvera. Eso sí estaba bueno, para que veas.
7: Gracias sobre todo a ti que pagaste la cuenta, Saquito Precioso. Y gracias a los Pumas que vencieron al América en la liguilla, lo cual me hizo merecedor de esa invitación.
2: Qué bueno que me recordaste, porque a mí se me había olvidado por completo mi deuda. Pero
7: eso es lamentable, las deudas de juego son de honor.
2: Yo sé, pero no
7: se pueden olvidar.
2: Nunca estoy en México, güey, no voy tan seguido, pero qué bueno que me recordaste antes de que me regresara. Pero qué lugar, ¿eh? Qué lugar, qué atención. Además, quisiera yo hacer notar al equipo, desde los meseros hasta la gente en la cocina, qué amabilidad, qué lugar, güey. Vale cada centavo que te gastas ahí.
7: Estoy de acuerdo. Más que una comida, una cena, es una experiencia gastronómica. Sí, está mandando un mensaje de ojitos de huevo, güey. ¿Qué querrá?
2: ¿Qué quiere ese güey? ¿Qué no ve que estamos trabajando?
7: Ojitos, no puedo escuchar tu mensaje en este momento porque estoy al aire, pero si lo puedo reproducir al aire, avísame.
2: Bueno, a ver qué dice, güey.
7: No, porque a lo mejor no tiene nada que ver y me está, no sé, pidiendo dinero, güey.
2: ¡Pidiendo dinero!
7: No lo creo, pero no sé qué quiere el ojito de huevo, güey. Ahorita lo vemos. Ojitos, si estás oyendo, mándame otro mensaje y dime si lo puedes pasar al aire o no. Pero mientras tanto,
2: estamos hablando con un muerto, güey. Ojitos, si me estás oyendo, manifiéstate.
7: Sí, entiendo el punto. Pero bueno, continuando con la información del Círculo Rosa, resulta que Bárbara de Regil sufrió un terrible percance, algo muy peligroso. Compartió con los medios el accidente que vivió recientemente cuando, por error, ingirió cloro.
2: Eso puede ser mortal.
7: Afortunadamente ya está bien, Bárbara. Vamos a escucharla. Adelante, nubecito.
8: ¿Qué hay aquí?
9: Cloro.
8: ¿Le tomé?
9: No, mira.
8: Sí, la...
7: ¿Qué? Le tomó el cloro.
2: ¿Cómo le tomas el cloro? O sea, agarras una botella de abajo del fregadero de la cocina, donde usualmente están esos productos. Está una botella verde.
7: Dice Clorox.
2: Dice Clorox.
7: Clorox
2: o lo que sea. Le das un trago. No
7: entiendo el contexto. ¿Se alcanza a ver que de qué botella tomó nuevo?
10: Sí, o como de esas que traen un chupón arriba, como de agua, literal. Yo creo que alguien dejó ahí cloro accidentalmente y...
2: ¿Cómo? A ver, ¿cómo? ¿Quién va a dejar una botella de agua accidentalmente cloro? ¿Te quieren matar?
7: Eso es peligrosísimo.
2: No, porque además, ya fuera de broma, o sea, no, esto no lo tomen a broma. O sea, te puedes quemar el tracto, no, te puedes morir. Y además una muerte horrible, horrorosa, espantosa, dolorosísima. Tengan cuidado, no sé si esto lo hizo de broma, Bárbara, pero a pa bromita, ¿eh?
7: No, pero sirve para generar conciencia, no beban cloro.
2: No, por favor, si son tan amables. O sea, incluso limpiar con cloro, y hay que, no creo que mezclase la gente cloro y no sé qué otra cosa, y sale un gas venenoso, güey. Cloro con vinagre, creo, ¿eh?
7: ¿Cloro y jabón para trastes?
10: Sí, luego le ponen como al jabón para trastes, ¿no?
2: Creo que eso causa incluso vapores tóxicos. Entonces tengan muchísimo cuidado con el cloro.
7: ¿Qué tal en la pandemia, ¿no? Que decían que limpiáramos con cloro para matar al coronavirus.
2: ¿No decía Trump?
7: Del COVID.
2: Y Trump, ¿por qué no los abren y les ponen cloro por dentro? Pues porque se muere la gente, idiota. ¿Por qué crees? Pedazo de animal.
7: El Gatell de allá de Estados Unidos, que era el doctor Fauci, una eminencia.
2: Pobre.
7: Estaba en la misma
2: conferencia. No, pero es que no compares a Fauci con Gatell, güey.
7: Bueno, tenía el mismo puesto. No lo estoy
2: comparando. Sí, por eso, pero Gatell es un bastardo irredento que debe vidas. Y Fauci era una persona seria.
7: Una eminencia. Y Trump diciendo, ¿por qué no tratamos a la gente con cloro? Y Fauci nomás llevándose la mano a los ojos de no sé.
2: Cara, sí, güey. ¿De qué está diciendo este pendejo? Sí, pues es que, güey.
7: Bueno, por fortuna, Bárbara de Regil está sana y salva, no pasó a mayores. Así que vamos ahora a escuchar a Poncho de Nigris, que le pide a un padrecito que bendiga a la prensa. Qué buena falta le hace a la prensa de espectáculos que recibir bendiciones, aunque yo siento que han recibido muchísimas bendiciones.
2: ¿Quién crees que haya recibido más bendiciones? ¿Pedrito Sola o Juan José Origel? ¿A quién le habrán caído más?
7: Híjole, es que los dos tienen lo suyo, ¿eh? Yo creo que Origel.
2: Sí.
7: Sí. Pero bueno, vamos a escuchar a
2: Poncho.
7: Sí, también.
11: Bendiga a toda la prensa porque siempre me están tirando mierda, padre, por favor, güey. Bendiga. Pero échenles. Siempre me tiran. Sí, órale.
12: Al
11: mundo, sale el cone, a mi mamá, saca del demonio. Ahí está, pues órale, para que ya no me tire, cabrón.
7: A ver, cállese. ¿Puedo escuchar otra vez? Es que hay una cosa que me llamó muchísimo la atención.
2: A mí también, creo que es la misma.
7: A ver, otra vez.
12: Que hablen bien.
11: Pero échenles. Siempre me tiran. Sí, órale.
12: Al mundo, a mi
11: mamá.
7: No, desde el principio.
2: Primero principio. A mí también me llamó muchísimo la atención.
7: Caray, ¿qué llevas?
2: ¿Eso? A ver, sí.
11: Bendiga a toda la prensa porque siempre me están tirando mierda, padre, por favor, güey.
7: Por favor, güey. Güey,
2: dice el padre. Oye, güey. Oye, güey, ¿sí va a haber misa hoy o no, güey?
7: A lo mejor así reza Poncho de Nigris, güey. No te... Padre nuestro, güey, que estás en el cielo, güey.
2: Me acabo de acordar, cabrón, te hubieras muerto de la risa. Ayer que fui al aeropuerto, y llegué muy temprano,
7: Te dije.
2: No llegué excesivamente temprano, pero llegué con tiempo para mi vuelo. Me pude sentar a comer muy a gusto. Y de pronto se sienta junto a mí una pareja, un señor ahí medio gordito, muy, muy suave de maneras, y una señora. Y era un padrecito, güey, que acababa de hacer un viaje religioso y le estaba enseñando las apariciones de la Virgen no sé en dónde. Ya. Y las apariciones son a las 4, a las 6, a las 7.
7: ¿Hay programadas? ¿Hay cartelera?
2: Hablando de puras patrañas religiosas, yo comiendo así, ¿por qué no me...? Pedí que me cambiaran de mesa porque ya me estaba dando risa, güey, de las mamadas que estaba yo oyendo, güey. Y sacaba sus rosarios de bolitas. No, y este rosario es especial porque, mira, aquí viene un milagro, dos milagros, no sé qué. Y este es milagrosísimo. Me ha cumplido muchas cosas. Una bola de
7: estupas. ¿Patrañas?
2: De veras. O sea, me estaba tomando mi mezcal diciendo, güey, no te rías, no te rías.
7: No, padre, güey. No diga mamá.
2: Padre, güey, cállese ya, por favor.
7: Oye, padre, güey.
2: Y además de todo diciendo, no, sí, yo, la familia, no sé qué. Pero ¿cómo te he disfrutado en este viaje, eh? Tirando del pedo a la ruca esta.
7: Además,
2: mi amigo.
7: ¿El voto de castidad?
2: No, y así, como que agarraba manita, ya me empezaba a entretener ahí, ¿no? En lo que le enseñaba los rezos, le agarraba la manita, la sobeteaba. Un espectáculo realmente peculiar.
7: Suena muy bien, suena divertido. ¿Por qué te cambiaste de mesa?
2: No pude. Pedí que me cambiaran de mesa y no había otra mesa, güey. Tuve que fumarme todo el episodio. No sabes que este viaje, que espiritual, estuvo súper bien. Hicimos la caminata hacia la iluminación y luego no sé qué madres. Y entonces sacamos los rosarios de bolita y el Espíritu Santo se nos manifestó varias veces. Ajá, sí. Cállate ya, de veras.
7: El catecismo. Va a haber un retiro en Valle de Bravo. Paguen su cuota, niños, porque
2: se va a manifestar. Ajá.
7: Sí, y a veces se manifiesta el Espíritu Santo y sale en lenguas. Y puritita madre, nunca fui a varios de esos retiros, nunca pasó nada. Y siempre había sido en el retiro anterior, no, hombre. Y no sé, hubo una posesión y una manifestación.
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3: ¿Ya podemos hablar nuevo?
4: Ya podemos hablar.
3: Ya se fue, ok. Oigan, les decía yo, pero no me oían. pero ya me oyen. Tenemos aquí a pues la personaje que más entretenido tiene a la presidenta, la persona que en mayores problemas ha metido al partido Morena desde hace muchísimo tiempo, Marina del Pilar, que recuerden ustedes, sostuvo conversaciones con supuestos agentes del FBI para hacer una reunión fuera de México, fuera de Estados Unidos, en Panamá, me parece, para hablar de su visa.
4: Y a cambio de que le renueven su visa, iba a dar información de lo que ha escuchado en las mesas de seguridad del estado de Baja California, donde es gobernadora.
3: Y ha sido un problema, pues después de que se han llenado el hocicote en la 4T con la traición a la patria, el decir que lo de Marina del Pilar no es traición a la patria. O sea, darle información o pretender querer darle información a agencias de Estados Unidos acerca de las reuniones de seguridad nacional que se llevan a cabo en presidencia. Entonces, pues ha estado difícil, ¿no? Tratar de vender esto.
4: Pero a ver, ¿qué dijo de nuevo Marina del Pilar?
3: Marina del Pilar ya habló, dijo lo siguiente. Es igual de sorpresa para mí que para ustedes, ¿eh? No lo he oído. A ver, ¿qué dices, Marina del Pilar?
5: Hola, ¿cómo están? Oigan, estoy en un dilema. De mujer divorciada. Marinita está con su papá. Diego José está con su papá. Y ya es viernes. ¿Qué se hace en estos casos?
4: Pues vender secretos de la patria, ¿no? Para recuperar tu visa.
3: Exacto. O ve a Estados Unidos y entrégate. ¡Entrégate! O sea, de veras, Marina. Problemas de mujer divorciada. Pues nomás entrégate a las autoridades estadounidenses ya.
4: Qué manera de tratar de hacerse güey, ¿no? Ay, no pasa nada. Tengo mi problema. No están mis hijos. No está Marinita. No está mi ex marido. ¿Qué hago? Ay, en este viernes, ustedes díganme.
3: Este es el descaro.
4: Gobernadora. No sea usted cínica.
3: Personificado después de todo el desmadre que has armado. Porque, a ver, para hacer un recuento rápido, sí, Dios entrégate mío, a las Dios autoridades mío. Estadounidenses. Porque las mexicanas, al parecer, te van a cobijar y te van a solapar y te van a encubrir todo lo que puedan, porque vas a embarrar un montón de gente de tus
4: manejes. Se rumora que Rubén Rocha Moya, gobernador con licencia de Sinaloa, está buscando entregarse, pero en la 4T no lo dejan. Y que incluso podrían regresarlo a la gubernatura de Sinaloa solamente para tenerlo constantemente vigilado y que no pueda ir a entregarse a Estados Unidos. Porque
3: esto es un rumor.
4: Esto es un rumor, no es.
3: Pero ustedes imagínense que Rubén Rocha Moya se acoge a el programa este de Testigos Protegidos y pues desaparece, ¿no? Lo mandan a vivir, no sé, a Nebraska o a ver a dónde carajos. Y ahí cante todo lo que pueda saber acerca de personajes encumbrados de la política mexicana que supuestamente están coludidos con el narco. Hablemos de Adán Augusto, hablemos incluso del mismo López Obrador, hablemos de muchos otros que podrían salir embarrados. Bueno, tú imagínate nada más que vaya y hable Rubén Rocha Moya todo lo que sabe acerca del huachicol fiscal, acerca del narcotráfico, acerca de cómo llegó él mismo a la gubernatura, porque llegó impulsado por Andrés Manuel López Obrador, quien prácticamente lo impuso como candidato. Y desde ahí él operó pues todas las tranzas que probablemente es lo que lo tiene.
4: Bueno, eso dicen los opositores, bueno, y malquerientes, ¿no?
3: Hace rato estábamos... No, ya sé que no, pero pues se parece mucho.
4: Pero
3: es
4: que
3: ahora
4: lo dices como si fuese...
3: ¿Qué han hecho estas cosas a Morena como partido y al gobierno mexicano en la percepción? Le han hecho mucho daño. Registraron una disminución en los niveles de aceptación del 2024 al 2025, según datos publicados por un estudio de PEW Research Center, que es una de las instituciones más respetadas, que hace censos, hace investigaciones sobre población y demás en los Estados Unidos.
4: Y estadística.
3: Y en México se ha sentido una fuerte caída en la credibilidad de Morena. El porcentaje de adultos en México que percibe este instituto político de forma favorable, o sea, a Morena, pasó del 78% al 61% del 2024 al 2025. Y eso ni siquiera es con todo el daño que han hecho personajes como Rocha Moya.
4: En realidad la encuesta abarca hasta el 10 de abril de 2026 y registra una caída de 17 puntos porcentuales la intención de voto de Morena. Sin embargo, siguen en niveles altísimos, 61%.
3: Sí, sí. Pero la caída es importante y yo sí he sentido, ahora, por ejemplo, con lo de la delantera, que se reunía mucha gente con nosotros, que digo, seguramente es gente que es fanática del programa y demás, pero cada vez que mandé mi clásica mentada de madre al viejo pedorro, y también a la farsa esta que me parece es la 4T.
4: No, también había mucha gente que al revés me decía a mí.
3: Nadie me dijo nada, ¿eh? A mí nadie me dijo nada.
4: Gracias por apoyar la 4T y así, mucha gente. Sí,
3: yo no los oí ni una vez, ¿eh? No los oí ni una. No, perdón, ahí sí, no, para que veas, no los oí ni una vez.
4: Oídos sordos.
3: No los oí ni una vez.
4: Paraste, güey. No los oí. Un montón de veces.
3: Ya, nada más me tocó un viejillo que decía.
4: Ya decía, te
3: uno sí, pero hubo, fuera de
4: hubo
3: eso
4: muchos.
3: No, ¿eh?
4: De hecho, yo diario
3: sentí,
4: sucedió.
3: Sentí una...
4: hordas de gente apoyando a la 4T.
3: A lo mejor solamente sucedió ahí. Es como Enrique Peña Nieto, que sintió un temblor que nada más él sintió igual, y tú también sentiste un gran apoyo por la 4T que nomás tú sentiste. Pero bueno, aquí estamos hablando de una encuesta en donde la caída es bastante importante. Como y la verdad es que me parece natural.
4: ¿Qué? No es intención de votos. Es el porcentaje de las personas que tienen una opinión favorable del partido. Y Morena, sí, efectivamente, de haber alcanzado un 78% en 2024, a la fecha hay una caída. Bueno, hasta abril había una caída del 61%. Y yo les puedo asegurar que con todo el desmadre que ha habido con Marina del Pilar, la presión norteamericana y demás, la caída va a pronunciarse un poquito más. Quizá la visita de Claudia Sheinbaum a Estados Unidos, el Mundial, y eso levanta un
3: poco. El uso faccioso de la justicia, yo creo que es algo que todos podemos ver, que es muy evidente. Podemos ver a Morena cerrando filas alrededor de personajes muy muy
4: de Marina del Pilar, donde todos escuchamos que estaba ofreciendo secretos. Sí.
3: Pero ahora, ¿cuál es el dilema? La niña está con su papá, ¿qué hago como mujer divorciada? Sí. Pues, ¿por qué no te vas mucho a Estados Unidos, güey? A entregarte, de verdad. Me parece cínico, payaso, mamón de su parte el salir con esta batea de babas, ¿no?
4: Como si una Rocha Moya.
3: Exacto, entrégate ya de una buena vez, güey. Es más, Morena entero, ¿por qué no lo hacen? O sea, ya, Morena.
4: Ya, pero es que no puedes generalizar.
3: Exacto. Entréguense ya, prisionera. Entrégate, mi prisionera. De una buena vez, ya. Ya estuvo.
4: Te quedó precioso. Bueno, vamos al top 10, que se llama El tutorial más raro que puedes encontrar. Esa es la número.
3: Que mandaron. Bueno. Yes. Y dice, el tutorial más raro que puedes encontrar. Métete de DJ en dos sencillos pasos. Paso uno, empieza con el scratch lento y suave. Paso dos, aumenta la intensidad del scratch y conforme vaya aprendiéndose el público, te metes de DJ. Sí, a este ritmo. Profundo.
4: Conforme vaya aprendiéndose el público, o sea, hay una audiencia.
3: Métete de DJ, métete de DJ. Sí, Rocha Moya, Marina del Pilar. Métanse de DJ, métanse de DJs.
4: Se van a entregar.
3: Métanse de DJs. Métanse.
4: La que sigue es la número 9. El tutorial más raro que puedes encontrar. ¿Cómo glasear la dona de mi abuelita con mis propias manos?
3: O sin manos. El tutorial más raro que puedes encontrar. ¿Cómo glasear la dona de la abuela sin manos? Además, aquí dice glasear, es glasear, güey.
4: Sí, tienes que glasear. Glasear.
3: ¿Cómo glasear? Glasear
4: los fiordos. Vamos a la número
2: 8.
4: El tutorial más raro que puedes encontrar. Tutorial para depilarse los genitales. Paso 1. Asegúrese de que sean suyos.
3: Después ablándelos con saliva.
4: Eso sí nunca he hecho, nunca me he depilado los genitales. Los he rasurado difícil, muchas veces, pero...
3: Depilar con cera, ¿no?
4: ¡Güey! Hasta tuve que cerrar las piernas, ¿no? De imaginarme el dolor. Vamos a la que sigue, la número
2: 7.
4: El tutorial más raro que puedes encontrar. Salirte con la tuya cuenta como derrota cuando estás en una fiesta swinger.
3: Ok, pues sí, creo que
4: entonces
3: sí.
4: Es terrible no ir a una fiesta swinger y que salgas
3: con la tuya.
4: Listo, como entraste.
3: Te saliste con la tuya. Sí, está terrible, güey.
4: Cuenta bueno. Como derrota en fiesta swinger.
3: Sí, sí, sí. El tutorial más raro que puedes encontrar, la número
2: 6. 6.
4: ¿Cómo hacer un examen de próstata con el material que tengo en casa? A ver. Cepillo del excusado.
3: Wow. No, la bomba del baño. El cepillo del excusado. No hay cosa más asquerosa en ninguna cosa que el cepillo del excusado, güey.
4: Como que se raspa.
3: Porque además lo usas y luego el problema es lavarlo, güey. Lo tienes que limpiar.
4: Sí.
3: No lo puedes dejar ahí así.
4: No, lo enjuagas con el mismo excusado, ¿no? Ahí.
3: Bueno, lo que haces es sacar con lo que hace Bárbara, Bárbara del Regil, y con eso limpias el cepillo del baño, con cloro.
4: Ah, o con tu cepillo de dientes, para que quede bien, bien limpio.
3: Con el de los invitados.
4: Bueno, vamos a la que sigue. ¿Qué número es, Noy?
2: 5.
3: El tutorial más raro que puedes encontrar. ¿Cómo hacer jugo de miembrillo y ofrecerlo en una cena familiar?
4: ¿Cómo hacerlo? Está fácil. Todo está fácil. No necesitas un tutorial para eso. Vamos a la que sigue.
3: De miembrillo
4: de betabel. ¿Pues qué? ¿Qué? Que estuvieras tan jovencito tú.
3: No, miembrillo de betabel. Ahí está.
4: La número
2: 4.
4: El tutorial más raro que puedas encontrar. ¿Cómo agarrarle el paquete a tu mejor amigo sin parecer gay?
3: Sin parecer, ¿eh? Entonces, ¿qué es parecer? Porque de qué eres, eres. Pero si quieres, puedes no parecer.
4: Pero si no eres gay, ¿por qué le quieres agarrar el paquete a tu amigo?
3: No, si le quieres agarrar el paquete a tu mejor amigo es que sí eres gay.
4: Supongo que sí eres gay.
3: Y te
4: por lo menos bisexual.
3: Te encanta la vez.
4: Como te gusta la vez. Te fascina.
3: Increíble cómo les gusta la
4: vez. La número
2: 3.
4: El tutorial más raro que puedes encontrar.
3: 5 pasos para sacarte una sandía del culo sin dolor. ¿Eh? ¡Sacártela!
4: En 5 pasos.
3: O sea, ya entró, pero ahora.
4: ¿Cómo
3: ahora
4: entró?
3: Sacártela.
4: Ok. Vamos por la número
2: 2.
3: El tutorial más raro que puedes encontrar. Deja de ser soltero y aprende a ligar trompas de Falopio para que no te conviertas en papá. Pues sí.
4: Y finalmente, la número
2: 1.
4: El tutorial más raro que puedes encontrar. ¿Cuáles son los síntomas de embarazo? ¿Las náuseas de su compadre lo están preocupando?
3: Estar embarazado el güey.
4: Estás vomitando en las mañanas, compadre, no me espantes. No me asustes.
3: ¿Tienes antojos?
4: Ahí no había problema.
3: ¿Tienes antojos de veras? O sea.
4: ¿Tienes antojos de verdura?
3: Qué bárbaro.
4: Bueno, pues ya con eso, ¿no? Ya muere.
3: Esto se acabó, suficiente, nos vamos. Les agradecemos mucho su atención a la presente emisión radiofónica.
4: Vamos al infierno, güey, que es donde merecemos estar. Adiós.
3: Es el momento, adiós. ¡Cafú!
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4: Ya, por Dios, ya.
2: La temperatura, 24 grados.
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0: Interior. Noche. Casa de Manuel, México. Manuel llega de trabajar todo el día en el despacho de abogados. Abre la puerta de su casa. Nota una luz parpadeando en el contestador. Presiona el botón y escucha un mensaje de su prometida Cintia. Se dirige a la sala cuando le sorprende un segundo mensaje.
1: Manuel, habla Alejandra, hermana de Esmeralda Figueroa.
0: De estreno Cinemex. Hasta el fin del mundo.
2: Eslyn Derbez y Mauricio Ockman, expareja en la vida real, se reencontraron para hacer una película, Hasta el fin del mundo, y es una historia basada en hechos reales.
3: Hasta el fin del mundo cuenta la historia de Manuel y Esmeralda, dos jóvenes mexicanos que se conocen en España y sufren juntos un accidente de tren. Por temas políticos, se separan durante 15 años, pero la vida los vuelve a reunir en momentos completamente distintos.
2: No, no es una comedia, si eso es lo que estabas pensando. De hecho, es una película bastante dramática y yo platiqué con Aislinn Derbez y Mauricio Ockman sobre cómo funciona este instinto del actor que les hizo saber que a pesar de ya no ser pareja, tenían que ser ellos dos los protagonistas de esta película.
4: La verdad es que desde que leí el guión, hace 9 años, ¿no? Sí. Primero lo leyó Ice y me dijo toda emocionada, vulnerable y llorando, me dijo, tienes que leer este guión, nos lo mandaron para que lo hagamos. Lo leí y fue así como la última vez dije, sí, la tenemos que hacer. Una conexión muy fuerte que sobrevivió
5: los años.
4: Los y porque yo llegué a un momento en el que dije, bueno, pues quizá ya no es para mí esa persona, ¿no? Pero por dentro nunca lo solté y se alinearon los astros y un día Ace me habló y me dijo, ¿qué crees? Ya la vamos a hacer y si te interesa, ahí está, vacante, Manuel. Le dije, vale, va, claro, o sea, ni lo dudé.
5: Sí.
4: Y era esa certeza, ¿no?
5: Sí.
4: Y aparte juntos era como, sí.
5: Los personajes te escogen mucho, o sea, tiene también mucho que ver, además de la intuición que dices, tiene que ver con algo mágico de la vida que te los pone enfrente y te obliga a hacerlos, ¿no? Como que es como que el personaje te escoge a ti, a veces, más allá de que tú lo escojas.
3: Hasta el fin del mundo, Aislinn es Esmeralda, una mujer que no tiene miedo, y Mauricio es Manuel, un aspirante guionista que tiene muchos pedos en la vida. Les preguntamos cuál es el lado bueno de la locura y en qué les gustaría a ellos ser más locos.
4: Yo creo que la locura en cuanto a... Porque Manuel, en todo este caparazón, protección, su... ve esta libertad, esta... Sí, esta pasión por vivir y por sentir y por que para él es como es, o sea, toda la estructura, los conceptos, ¿no? Es como que se le empieza a romper la cabeza y por eso es como esta parte como de estás loca desde un lado positivo y sabe que lo va a romper.
5: Me he ido un poco más loca con el paso de los años porque me atrevió a más cosas, él tiene más valentía. Antes siento que me protegía demasiado, o sea, como que creo que el viaje de todos los seres humanos es que llevamos con una esencia muy bella, y que esto le pasa a los personajes de la película también, que puedes ver la esencia tan bella que tienen de inocencia, de ganas de conocer al mundo, que es lo que tienen todos los niños también, y cómo la vida a través de los madrazos y el dolor y de la distracción nos va enterrando esa esencia.
2: Yo solo quiero acotar que cuando entré a mi entrevista con Mauricio Ockman y Aislinn Derbez, lo primero que les pregunté fue ¿por qué son tan pinches hermosos? Pero además es que, bueno, sabemos toda la controversia que hay alrededor de esta película, porque mucha gente se ha preguntado si realmente es posible trabajar con tu ex, ¿no? Y sobre todo en una profesión como es la actuación, donde, pues, quieras o no, sí tienes que buscar entre tus emociones la que funcione para el personaje, ¿no? Y aquí los vemos siendo pareja. Fíjate que a mí la película me sorprendió porque no había visto ningún avance, no tenía idea de qué se trataba. Y resultó ser una película bastante dramática, más al estilo de quizá Bajo la misma estrella. Es este tipo de película. Pienso que sí tiene algunas deficiencias en cuanto a guión, porque de pronto hay ciertas cosas que no se explican por la temporalidad en la que se cuentan. Pero evidentemente lo que sostiene esta película Hasta el fin del mundo es la química entre Aislinn Derbez y Mauricio Ockman, que pues al final interpretan a una de estas parejas que pareciera que no, que no están destinadas a hacer, ¿no? O sea, que la vida se encarga de no, tú piensas que sí, pero no, ¿no? Y que de pronto en una época o en una etapa de su vida donde, pues de alguna forma ya soltaron, se vuelven a encontrar. Pero todo esto en medio de un poquito de drama político en España, de malas experiencias, de una separación en la que obviamente todo cambia. Y yo sí tengo que decirles que no, o sea, no sabía qué esperar de Hasta el Fin del Mundo. Y honestamente no me pareció una mala película, me pareció además una película bien actuada. Ellos dos son pues muy carismáticos, la verdad, ambos lo son, y pues juntos obviamente la arman bien. Es una película dramática que rompe un poco los esquemas de lo que esperaríamos ver de Mauricio Ockman y de Aislinn Derbez, y creo que eso es de aplaudirse.
3: Sí, hay algo muy valioso en el detrás de cámaras, ¿no? Esta cosa de que como expareja trabajen juntos, no debería ser raro, ¿no? Que dos personas que estuvieron juntas en algún momento puedan convivirse, puedan colaborar de forma profesional. Además, son actores profesionales, o sea, un poco el trabajo te va a hacer reencontrarte con gente que no necesariamente está en el mismo camino de vida. Pero con todos estos, como con tanto chisme que hay en torno a una comedia romántica, por ejemplo, de que si los del elenco sí son pareja o están saliendo en secreto, se arman chismes como para vender la película, creo que aquí es como la cara contraria de un chisme positivo, ¿no?
2: Sí,
3: es como
2: de acuerdo.
3: Bueno, son expareja, o sea, efectivamente tuvieron algo, pero ahora que no lo tienen, trabajan juntos desde un lugar de conocerse distinto. Y eso creo que hay algo más allá de la calidad de la película, valioso a nivel como lección moral.
2: Y con cómo también lo han manejado ellos, ¿no? Como esta apertura de, pues hacemos tour de medios juntos, hacemos entrevistas juntos, o sea, alguien nos va a preguntar al respecto, pues ni hablar, ¿no? Ya les contaremos las cosas. Para mí eso también es muy valioso. Creo yo que ambos son, además de grandes actores, buenas personas, y eso a mí me gusta verlo también, ¿sabes? O sea, como cuando eso se retrata y le dan ese vistazo a la gente de quiénes son ellos como personas más allá de la actuación, también es lindo de ver, ¿no? Y descubrir que, pues al final la fama no cambia a la gente, no a toda la gente. Entonces,
3: sí,
2: me gusta eso de Hasta el Fin del Mundo, que ya puedes disfrutar en Cinemex.
1: Después del corte tenemos...
3: ¿Sabes que la serie de The Big Bang Theory genera casi $1,000,000 cada año solamente por derechos de transmisión y repeticiones? En unos minutos te contaremos el monstruoso negocio que seguirá siendo con sus spin-off Stuart y no logra salvar el universo. ¿Y por qué no te la puedes perder? Todo esto aquí en...
2: De Estreno.
1: Ponemos pausa y volvemos en unos minutos. Con Gaby Camp y Javier Ibarreche.
3: De Estreno. Me cuentas si pasa algo importante, ¿eh?
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0: escuchaste Baby con Justin Bieber, que si eres fan recordarás que en The Big Bang Theory, Penny y Amy la cantan en una noche loca de karaoke.
1: Y ojalá Justin Bieber la hubiera cantado en el medio tiempo de la Copa Mundial, pero no sucede.
0: Y mira, no todo se puede.
1: En vez de eso fue el tipo que saca la guitarra en medio de la fiesta.
0: Pero qué bonito el letrero de Bilink con la B de Justin Bieber.
1: Sí, eso fue hermoso.
0: Detallazo,
1: detallazo.
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3: Stuart atiende su tienda como cualquier otro día. 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
0: Después de convertirse en una de las comedias más exitosas de la historia de la televisión, The Big Bang Theory vuelve a expandir su universo con Stuart no logra salvar el universo. Un spin-off que ahora pone en el centro de la historia al entrañable dueño de la tienda de cómics.
1: A diferencia de la serie original, esta producción dejará a un lado el formato clásico de comedia para apostar a una aventura con ciencia ficción, viajes entre universos paralelos y el humor geek que convirtió a esta franquicia en un fenómeno mundial.
0: Me parece un gran acierto convertir la serie cómica de los nerds, o sea, como poniéndolo un poco entre comillas, hasta el fenómeno que fue The Big Bang Theory, justamente de volver popular y volver mainstream la figura del nerd y la figura del geek. Como meter un poco la conversación esto de la diferencia entre un geek y un nerd, como estos personajes cabían perfectamente en los dos rubros. Y que fue una comedia que exploró como en un momento muy particular de la cultura, trae al centro a estos personajes y les da una sitcom donde nos burlamos de sus características, pero también entran en comportamientos conflictivos, qué sé yo. El chiste es poner a estos personajes al centro ahora de una historia de ciencia ficción. Me parece el siguiente paso lógico, porque hacer otra comedia, otra sitcom del mismo formato, pero con otros personajes, se sentiría muy desalmado. Sería un poquito como cuando hubo un spin-off de Friends llamado Joey, que es como, si no tienes a los seis, si no tienes la dinámica original, no me interesa ver esto, no va a ser bueno. Ha pasado con un montón de series que tratan de continuar el mismo formato, pero con menos personajes. Es raro el caso de que algo funcione. Que se vayan por otro género de historia me parece la forma correcta de seguir avanzando este ya universo de ficción.
1: Y además lo que hicieron fue traer a personajes relativamente secundarios de la serie, ¿sabes? Personajes de los que sabemos poco a pesar de que son relevantes, como es obviamente el caso de Stuart, interpretado por Kevin Sussman, que es el dueño de la tienda de cómics y que también tiene ahí pues su lado nerd. Igual tiene problemas para tener un romance con Denise, que también regresa a esta saga, que es Lauren Lapkus. Está ahí también el profesor, ¿no? Barry Kripke. O sea,
0: sí.
1: Como que buscaron personajes que en su momento, porque además yo me acuerdo, por ejemplo, todas estas competencias entre Sheldon y Barry Kripke para ver quién era más inteligente, me encantaba. Entonces, era un personaje que, a pesar de que en The Big Bang Theory per se no había villanos, él era un poco el villano de esa serie, ¿no? Y ahora lo vemos convertirse en el villano de los multiversos en los que entre Stuart. Y aplausos de pie a que le hayan puesto de antemano lo que va a suceder. Stuart no logra salvar el universo.
0: Claro, sí. O sea, ahí no deja de ser el espíritu de la comedia, ¿no? De la serie. Esta historia tiene un punto de partida interesante y es como lo que la despega de The Big Bang Theory. Todo empieza cuando Stuart comete un error que desencadena un caos a través del multiverso. Y a partir de ese momento tendrá que intentar reparar un desastre que está completamente fuera de su control, acompañado de varios personajes que uno reconocerá directamente de The Big Bang Theory.
1: Y no es una casualidad, como ya lo mencionábamos, que este universo siga creciendo, porque durante 12 temporadas The Big Bang Theory fue una de las series más vistas del mundo. Ganó múltiples premios, rompió récords de audiencia, se mantuvo vigente después de mucho tiempo. La seguimos viendo en televisión y el final de esta serie fue muy visto. O sea, yo recuerdo que aquí en México hasta hubo un evento gigantesco en el Monumento a la Revolución, sí, donde la gente se reunió para ver el final de The Big Bang Theory, porque al final estos personajes nos representaban a todos y yo creo que va a ser un poco el mismo juego, pero estos personajes representándonos en si nosotros los geeks y nosotros los nerds pudiéramos entrar en una historia de ciencia ficción.
0: Va a ser interesante como esta continuación. De Big Bang Theory, a mí personalmente, me acuerdo que las primeras temporadas me volaron la cabeza, o sea, como que yo estaba fascinado con el humor y fascinado con ese tipo de comedia cuando salió esa serie. Conforme avanzó, le pasó lo que siento que le pasa a muchas series, que es que no entienden bien cómo evolucionar a sus personajes sin convertirlos en otra cosa, o los mantienen iguales, pero como que ya no tiene sentido que no aprendan la lección. Las sitcoms en general pasan como por ese problema, salvo contadísimas excepciones, pero es una serie absolutamente querida, de estas que provocan esta nostalgia con una cosa como Modern Family o como The Office o como
1: Friends, incluso que
0: por, Friends incluso, que por mucho que tengan sus sus tropiezos a nivel calidad, hay una cosa donde ya se instalaron en el corazón cultural del mundo y uno las quiere visitar y visitar y visitar y visitar incansablemente.
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0: salvar el universo llega a HBO Max y el universo de The Big Bang Theory tiene muy buena música, como es el caso de Sensation de INXS.
1: Siempre nos imaginamos que los mejores directores salen de grandes escuelas, aprendiendo a filmar a través de grandes libros y de viejos maestros. Sin embargo, la historia del cine nos ha demostrado que también hay grandes autodidactas como Quentin Tarantino, Christopher Nolan o Robert Rodríguez. Hoy, con la tecnología, puede ser mucho más fácil encontrar nuevas formas de contar historias, y hoy los cineastas más exitosos están saliendo del Internet. Eso hubiera sido impensable hace 30 años.
0: Totalmente. Por eso, hoy en De Estreno te vamos a contar la historia de los jóvenes creadores que con una cámara, una computadora y un sueño están rompiendo las taquillas de todo el mundo.
2: Kane Parsons.
0: Kane Parsons es uno de los directores que más conversación ha causado en los últimos meses. Javier y yo tuvimos la oportunidad de conocerlo y nos voló a la cabeza lo brillante que es.
1: Genio.
0: Y que parece que ha vivido como 25 años más que nosotros, sin duda alguna. La historia de Kane empezó en 2022 cuando a sus 16 años subió a YouTube un corto que cambió su vida, The Backrooms.
1: Con más de 90 millones de vistas, el prestigiado estudio A24 decidió llevar esta historia al cine y apostaron por él. Con solo 19 años, Kane Parsons dirigió la película. El resultado, la cinta más taquillera en la historia de A24, recaudando más de 300 millones de dólares, habiendo costado 10.
0: Es ridículo, o sea, es ridículo, pero al mismo tiempo creo yo que ya la audiencia y el público está harto de las secuelas, de los remakes, de las adaptaciones de live action. Y por eso es que películas que son novedosas o que cuentan algo distinto están acaparando la taquilla. Obviamente también con el público cautivo de YouTube, porque ¿cuántos chavos no fueron a ver Backrooms porque habían visto los cortometrajes de Kane Parsons en redes sociales?
1: Es una fórmula perfecta porque tienes un talento joven que no ha sido viciado por las mañas de la industria, que puede pensar fuera de la caja precisamente porque no ha navegado el sistema de Hollywood, sino que está acostumbrado a crear desde su propia visión. Pero al mismo tiempo tienes ya un público que sabes que va a comprar boletos para estas películas porque pues tienen una audiencia gigantesca en YouTube. Entonces, como que es lo mejor de ambos mundos, la libertad creativa y al mismo tiempo como la certeza financiera de que la película le va a ir bien.
0: ¿Te estás tardando en hacer tu película, hermano?
1: Mira, ya empezamos a actuar. Vamos a ver en qué momento me escribo mi historia.
0: Me ofrezco como RP.
1: A huevo. Tú me entrevistas aquí para...
0: Obvio.
1: El Joker ya lo tenemos.
0: Ya lo tenemos. De aquí va a ser.
2: Curry Barker.
1: Para mí, Curry Barker es, sin duda alguna, el director de terror más chingón de este año. Digo, hay un poco a la par con Kane Parsons, pero tremendo peliculón que se aventó con Obsession, que por fin la pude ver después de meses de que salió, porque no estaba en México cuando salió en México y luego no estaba en España cuando salió en España y estuve en el país contento. Entonces no tuve chance de verlo y el mundial me absorbió por completo y eso fue mi obsesión. Pero por fin pude ver Obsession y qué pedo, qué pedazo de película. Terror psicológico, pero con terror tradicional, un desborde actoral absolutamente incomparable. Y que demostró este director además que el público aún recibe bien las ideas originales hechas con bajo presupuesto. Porque Curry Barker también comenzó en YouTube con su canal That's a Bad Idea, subiendo cortos artesanales donde él cuidaba la fotografía, el sonido, los efectos prácticos. Se alejaba del susto fácil o del jumpscare. Por ahí de hecho tenía algunos videos que de repente rayaban en la comedia, o sea, como jugaba un poco en esa línea peculiar entre horror y comedia. Y Obsession ya se coronó como una de las películas de terror más exitosas en lo que va desde 2026. Está rascando el $500 millones, o sea, estamos hablando de que está casi con $500 millones en taquilla mundial, habiendo costado menos de $1 million.
0: Es una locura, y además también el fenómeno Obsession es un círculo, ¿no? O sea, al final es como un proyecto redondo porque él salió de redes sociales, hace esta película, le va increíble esta película, la película regresa a las redes sociales. Hoy hay un trend de no, que es increíble. Además, esa particularmente ese momento de la película es espectacular. Y al final volvemos a lo mismo, ¿no? Creo que estamos viviendo una nueva era del cine de terror, en donde ya no nos espantan fácil, ¿no? Ya no estamos buscando jump scares, ya no estamos buscando como el monstruo que se ve horrible y que lo maquillan muchísimo, ¿no? O sea, hoy en día las cosas más cotidianas que pareciera que sí pudieran suceder son las que más nos atraen, ¿no? Ocurrió con Weapons, está ocurriendo con esta película, ocurrió con Together. Ya el hecho de encontrarte con alguien obsesionado te da mucho más miedo que encontrarte con la bruja de Blair, ¿sabes?
1: Claro, que es como, y siento que estas dos películas tienen mucho ese paralelo, porque donde Backrooms hace una cosa que reemplazando esta idea de, no sé, la casa victoriana que está embrujada y te mudaste a ella y entonces hay fantasmas. Eso hoy en día ya no nos importa porque implicaría que tuve la posibilidad de comprar una casa. Y eso ya es maravilloso. O sea, en la realidad actual es como de, güey, con fantasmas o con brujas o con lo que sea, la tomo.
0: Sí,
1: ¿sabes?
0: Me la quedo, mano.
1: Me la quedo, me vale madre. En cambio, Game Pass nos hace un espacio que es indiferente a ti. No son fantasmas, es un espacio que se construye y que crees y que es perturbador y que no le podrías importar menos. Y Cory Barker hace una cosa parecida, pero en lugar de llevarlo al tema de una posesión demoníaca o al asunto de algo, digamos, más rayándolo paranormal o en esta cosa como espiritual, lo lleva a la... a una cosa como más de terror psicológico, de una persona que a través de una especie de hechizo se vuelve, se queda obsesionada con el protagonista, y el protagonista es en realidad el villano de su propia historia.
0: Claro.
1: Porque pues es quien tiene como cautiva a esa otra persona con un hechizo que no tiene, o sea, sabe cómo lo puede romper, pero no está dispuesto a pagar ese precio. Pero como que, y jugando también con la idea de que lo terrorífico es el cringe, porque qué incómoda esa escena del no. Ahí no da miedo que esté ocurriendo algo fantasmagórico, da miedo la escenita que se está armando
0: en el restaurante, sí.
1: No mames.
2: Danny y Michael Filippo.
0: En esta lista no podrían faltar los hermanos Danny y Michael Filippo, a quienes por mucho tiempo conocimos en internet como los irreverentes chicos de Raka Raka. Y su tono lleno de gore y sumamente exagerado los hizo virales, especialmente con videos donde se disfrazaban de Ronald McDonald y creaban un caos digno de Quentin Tarantino.
1: Y yo recuerdo que llamaron la atención del mundo en 2022 cuando estrenaron su ópera prima, Talk to Me, y eventualmente repitieron la dosis con la absolutamente terrorífica Bring Her Back. Que si no lo han visto, de verdad, vayan a verla en HBO Max, que es una barbaridad. Hay una escena donde un personaje decide comerse un cuchillo. O sea, yo he tenido pesadillas con esa imagen, pero la película se gana las poderosas emociones que proyecta. Y estos hermanos creo que justo llegaron a sentar como este parteaguas donde ahorita ya Kane Parsons y Cory Barker han podido correr, es porque los hermanos Filippo llegaron, no digo caminando, pero trotando, ¿no? O sea, salieron de haber creado contenido en YouTube, consiguen de pronto presupuesto para hacer una película, hacen una producción independiente con un concepto novedoso, pero que tiene todo que ver con la esencia del cine de terror, y la película dio un resultado extraordinario en el mundo entero. Talk to Me fue un éxito en taquilla, Bring Her Back también lo fue, no tanto como la primera, pero sí fueron muy, muy celebradas, y las dos son gran calidad de terror.
2: Es momento de publicidad. Al regresar tendremos...
1: ¿Sabes por qué la serie argentina Luna es un fenómeno? Carol Sevilla está aquí para contártelo en...
0: De cero.
2: Volvemos en unos minutos con... Javier Ibarreche y Gaby Ham.
1: Voy a la dulcería. ¿Quieren saludos?
0: Hay un chocolate.
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1: Esta semana sale por fin una de las películas que yo más tenía tiempo esperando para este año, una de las producciones más grandes y más ambiciosas de uno de los directores más importantes del cine del siglo XXI. 2021. Vamos a comenzar este programa con un mano a mano interactivo de opción múltiple para saber cuánto nos acordamos Gaby y yo de la Odisea que leímos, pues pongamos que hace poco tiempo. Realistamente, hace unos cuantos años.
0: 15, 16. 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
5: Arrancamos este mano a mano de la Odisea. Chicos, primera pregunta del viaje de Odiseo. Todos conocemos su encuentro con el temible Cíclope, pero ¿recuerdan qué nombre falso usó el héroe para engañarlo y escapar de su cueva? No se desesperen, aquí van las opciones. A. Dijo que se llamaba Nadie. B. Le mintió diciendo que su nombre era Aquiles. O C. Se presentó como un náufrago enviado por Poseidón.
0: ¡Ay, Dios! Siento que sé.
1: Yo, según yo, es que esto justo no pasa en la película, pero según yo es A. Según yo es A. Porque según yo había toda una cosa donde le dicen Nadie, entonces era como un jueguillo de palabras ahí de claro. Nadie me...

0: Exacto, el dios Poseidón castigó a Odiseo condenándolo a perderse en el mar. Aquí las opciones: A, porque Odiseo no le ofreció suficientes sacrificios de oro; B, porque dejó ciego a su hijo, el gigante Cíclope; o C, porque se robó un tridente sagrado.
1: B, porque dejó ciego a su hijo, el gigante Cíclope.
2: Correcto.
0: La respuesta correcta es la B.
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0: los próximos minutos les vamos a contar.
1: Ya estamos de regreso y Karen Sevilla y Michael Ronda están con nosotros para decirnos por qué Soy Luna mueve a millones de fans en Latinoamérica.

0: Escuchaste los nuevos con Harry Styles, que por cierto, un hitazo histórico. Este güey acaba de romper un récord Guinness con una residencia de 12 conciertos seguidos en el mismísimo estadio de Wembley. Que les digo, superó el récord de 10 días que tenía Coldplay.
1: Y yo lo voy a ver en una semana. 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

0: dedos en los pies, ya que luego de 10 años regresa una de las series más recordadas de Disney en Latinoamérica. Soy Luna, volver a rodar, la emoción es total por el regreso de Carol Sevilla como Luna Valente, quien se alejó de las pistas pensando que ser patinadora ya era cosa del pasado.
1: Pero la vida da muchas vueltas y veremos cómo logrará dejar los miedos para regresar a Buenos Aires para reencontrarse con los amores y sentimientos que también creía haber dejado atrás.
2: Yo no sé si puedo darles lo que esperan de mí.
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0: Hablamos con Carol Sevilla sobre su regreso a Luna y a su música, ya que las canciones fueron un eje clave para darle vida a las historias de la serie, sobre cómo la música ha sido un eje en su propia vida y cuál fue la razón que la trajo de nuevo a interpretar a Luna para darle un merecido cierre. Carol nos contó.
4: Fue muy sanador. En mi caso, tuve la oportunidad de poder componer dos canciones, que fue Mariposa y Más Linda. Mucha gente me ha dicho, y es un mensaje maravilloso, que me dicen que La Vida Es Un Sueño, que es de uno de los primeros discos, es como la parte infantil de cuando crees que la vida es un sueño, y que Mariposa para ellos lo ven como una segunda parte de cuando ya uno madura. De realmente la frase más importante es como, nadie me avisó que crecer está cañón, ¿no? Que a mí me está pasando y me pasó, que nadie me dijo que era tan difícil. Entonces, realmente, volver ha sido de las mejores decisiones de verdad que he tomado. Estoy demasiado feliz, demasiado contenta.
0: ¿Será que esta vez sí se resuelve el triángulo amoroso de Luna? Porque vivía muy confundida la pobre, ¿eh? ¿Y quién no? Porque eran buenos prospectos los que la pretendían.
1: Uno de ellos era nada más y nada menos que Michael Ronda, a quien se le preguntó sobre lo que reaprendió de sí mismo al ponerse los patines para volver a dar vida a su personaje 10 años después.
5: Te juro que no fue tan complejo como parecería, porque nos fuimos haciendo uno de alguna forma, ¿no? Por supuesto, hay diferencias, normal, pero creo que compartimos más cosas de las que no compartimos, ¿no? No fue algo muy complejo, fue en especial como muy emocionante, ¿no? A diferencia de otros personajes que he hecho últimamente, esto fue como, no sé, como volver a casa, ¿no? Como abrir la puerta de la casa del abuelo, ¿no? Y entrar y la mesa no se movió y sigue el mismo cuadro.
0: Platicamos por qué cree que esta serie ha sido y sigue siendo un fenómeno en Latinoamérica.
5: Nadie lo sabe, de verdad, porque si se supiera, hubieran 10.000 Soy Lunas, ¿no?
6: No hay respuesta.
5: Exactamente. Ajá, o sea, algo tiene Soy Luna que es muy inexplicable.
4: Eso solamente lo hace el fan.
5: Sí.
4: La verdad, que nos sigue y que sigue manteniendo Soy Luna vivo.
1: Hace unos meses, ya de esto hablaré más a detalle cuando ya se estrene finalmente, pero grabé una serie en la que también actúa Michael Ronda. Y platiqué bastante con él, tuve chance de convivirlo durante las semanas que él estuvo rodando, y me platicó justamente acerca como de su, pues, de su historia y de su trayectoria, que tuvo como un ascenso meteórico precisamente gracias a esta serie. Como es además una serie que viene acompañada del elemento musical, me contó Michael que tuvieron giras de conciertos. O sea, no solamente estaba la grabación de la serie y de la historia, digamos, propia de los personajes, sino que también hubieron conciertos. O sea, tuvieron de que 10 auditorios nacionales llenos consecutivos iban de gira por el mundo. Entonces, era un fenómeno internacional, particularmente en Latinoamérica, donde la gente ubicaba las canciones, llenaba los conciertos. Y creo que hay una cosa de cuando un personaje, más allá de su historia, te vincula como ese nivel emocional, que siento que solamente una serie juvenil, digamos, como por ponerle una estampa, puede lograrlo. O sea, no se va a llenar un auditorio nacional para ver a los personajes de una sitcom muy querida platicando necesariamente, pero sí se va a hacer con una serie que viene acompañada de música, se va a hacer con una cosa como o sea, con los conciertos y como con esta estética del tema de los patines. Es un fenómeno que hace 10 años por lo menos le dio la vuelta al mundo, y pues creo que tratan de recuperar un poco lo que fue ese ruido en este remake, en esta como continuación que le están dando.
0: Lo curioso aquí es que es un fenómeno comprobado, ¿no? O sea, en nuestra época, bueno, más en la mía que en la tuya, porque siempre olvido la diferencia de edad que hay entre nosotros, fue Rebelde, ¿no? RBD en su momento.
1: Claro, claro, claro.
0: Como
1: claro.
0: Esta especie de telenovela, y antes estuvo Clase 406. Hoy son series, y creo que si alguien sabe hacer esas series musicales como nadie, es Disney. O sea, aquí en México, en Estados Unidos, podríamos estar hablando de Camp Rock, por ejemplo. Podemos hablar de Drake y Josh. O sea, es una especie de fórmula comprobada que a la hora de hacerla local o latinoamericana, pues evidentemente atrajo a un público que de alguna manera ya estaba ahí, pero que necesitaba algo que los representara con la identidad, ¿no? Y honestamente, yo de Carol Sevilla solo puedo decir que es una mujer muy, muy talentosa, canta increíble. Yo tampoco soy el público de Soy Luna, evidentemente. Claramente, I'm beyond that, o sea, es como el público, pero para mis sobrinos y o un hijo si tuviera. ¿no? Pero bueno, por algo tiene el éxito que tiene y me gusta que haya regresado de alguna forma para seguir acompañando a ese público que hoy quizá ya creció.
1: Pues bueno, Soy Luna, Volver a Rodar ya está de estreno con sus 12 episodios en Disney Plus.

0: La vida de Juliette Lewis siempre estuvo marcada por el arte. De su serie Yellow Jackets escuchaste Wonderwall con Oasis.
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2: Las grandes historias son esas en las que sus protagonistas, sin importar los sacrificios, luchan incansablemente para cumplir sus sueños. Y es momento, hoy aquí en De Estreno, de contarte la historia detrás de una actriz y rockera que desde muy joven se ganó el respeto no solo del público, sino de los directores más relevantes de la época. Juliette Lewis.
0: Ella es hija de Jeffrey Lewis, un actor que compartió películas con Clint Eastwood, y de Glenys Beatty, una diseñadora gráfica. La pasión de Juliette desde la infancia fue actuar.
2: De hecho, le apasionaba tanto que cuando cumplió 14 años, uno tratando de no crecer y de no ser adulto para dejar de trabajar, pero ella a sus 14 se emancipó de sus padres para poder trabajar más horas como actriz. Y años después, pues llegó el papel que le cambió la vida, el de Daniel en la cinta Cabo de Miedo. Obviamente su actuación junto a Robert De Niro, todos la recordamos, y le valió una nominación al Oscar.
3: Daniel, I told you, you can't escape your demons just by leaving home.
4: I didn't. My parents brought me here.
3: Of course.
0: Y es un rol extraordinario el que se avienta en esa película. Y el estilo excéntrico de Juliette Lewis captó la atención de muchos directores reconocidos de los 90, protagonizando cintas como Maridos y Esposas de Woody Allen, A Quien Ama Gilbert Grape junto a Johnny Depp y Leonardo DiCaprio, y alcanzó otro momento clave con Natural Born Killers de Oliver Stone. Tras haber dado vida a una asesina serial, una suerte como de Bonnie y Clyde, la parte de Bonnie, su repertorio cinematográfico sumó títulos como Del Crepúsculo al Amanecer y una variedad de géneros entre el drama y la comedia.
4: Richie, would you do me a favor and eat my pussy for me, please?
2: Sure. Juliette Lewis, quien regresa a Cabo de Miedo en la adaptación como serie de Apple TV, me contó una gran historia muy personal. ¿Cuál ha sido la mayor lección que le dejó trabajar con estos directores y cómo transformaron su forma de acercarse a un personaje?
5: Collaboration.
6: La colaboración.
5: So I got spoiled early on because I worked with some of the most important male voices in cinema.
6: Tuve la suerte de que muy joven trabajé con algunas de las voces masculinas más importantes del cine.
5: Oliver Stone
6: y Martin Scorsese.
5: And I was treated like an equal. I was treated as a collaborator.
6: Y ellos siempre me trataron como una igual, como una colaboradora.
5: I mean, I remember working with Oliver Stone.
6: Recuerdo que trabajando con Oliver Stone,
5: he wanted all my ideas for Mallory Knox.
6: Quería escuchar todas mis ideas para Mallory Knox.
5: He said yes to all of them and he wanted to film them. So
6: aceptó todas y quiso filmarlas.
5: So that makes you spoiled.
6: Eso de alguna manera te malacostumbra.
5: First of all, it keeps you being inventive.
6: Pero también hace que nunca dejes de ser creativa.
5: So every job I do, I really try to create the most I can and commit 110.
6: En cada proyecto intento aportar lo máximo posible y comprometerme al 110%.
5: And sometimes I've worked on jobs some years ago where they don't want that.
6: Hace algunos años trabajé en proyectos donde no querían eso.
5: And then I'm like, oh no, you hired the wrong person.
6: Y entonces pensaba, contrataron a la persona equivocada.
5: Meaning they don't want to collaborate or they want a robot or something.
6: Porque me gusta colaborar, no quiero limitarme a obedecer como un robot.
5: I know! Fuck! Okay, let's go.
0: Por si fuera poco, Juliette Lewis no se quedó con las ganas de cumplir su otro sueño, el de convertirse en rockstar. Y en el 2000 fundó la banda de rock alternativo Juliet and the Licks, con la que publicó varios discos y realizó giras internacionales. Más adelante persiguió una carrera como solista, pero sin perder de vista dónde estaba su verdadero hogar, en el set de filmación.
2: Única, apasionada, un poco irreverente y hasta excéntrica, hay que decirlo. Así es Juliette Lewis, una mujer que cuando supo a qué le había venido a esta tierra, nunca lo soltó. Una gran historia en De Estreno.
0: Creo que es el tipo de actriz que solito su nombre es un buen parámetro para asomarse a la filmografía. Es decir, hay actores que tienen buenas películas y malas películas, entonces no necesariamente te vas a dar un maratón del 100% de lo que ha hecho Johnny Depp, por ejemplo, porque pues de pronto tiene cosas culeras. Nicolas Cage, que es un fenómeno distinto, que de repente hace las mejores películas de la historia y de repente hace las peores cosas que has visto en tu vida. Es como un espectro muy grande. Siento que Juliette Lewis es buen parámetro de ella sale, es buena película. Y tiene que ver un poco con la forma en la que ella elige los proyectos en los que participa y la forma en la que aborda sus personajes. Es un tipo muy particular el que tiene ella, tanto a nivel físico como a nivel emocional, como a nivel intelectual, como que despierta cosas raras. Es como atractiva, pero al mismo tiempo como que algo anda raro. Y creo que es un perfil que la hace ideal justamente para el tipo de papeles que ha interpretado, como fue justamente el de Natural Born Killers, como fue ese rol que hizo cuando era muy joven en Cabo del Miedo. Es una fantástica actriz y creo que vale la pena asomarse a cualquier cosa que haya hecho, particularmente de forma reciente, Yellow Jackets, que creo que es una serie fuera de serie y que ella es central en esta historia.
2: Sí, y también hay que decirlo, ¿no? Creo yo que ella rompe mucho los parámetros de actriz en general. O sea, creo que es una mujer a la que no le importa verse excéntrica o de pronto, por ejemplo, en Cabo de Miedo, en la versión de serie, sale con la cara tapada el 90% del tiempo, ¿no? Entonces es ridículo que una mujer pueda dar una actuación así sin estar mostrando la cara, sin estar usando sus herramientas, ¿no? O sea, creo yo que eso nos habla del tipo de mujer que es, del tipo de actriz que es y de cómo pues siempre priorizó la actuación por encima de cualquier otra cosa, ¿no? De verse de cierta manera o de cumplir ciertos estándares de actriz de Hollywood.
0: Total.
2: Y justo creo que es su excentricidad la que la hace tan versátil, ¿no? Que la puedes ver haciendo comedia, pero también la puedes ver haciendo drama o terror y le compras absolutamente cualquier papel. Así que para mí Juliette Lewis es una de esas grandes joyas que tenemos hoy en día en la actuación.
1: 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La próxima semana estará de estreno.
2: Y sí, amigos, llega la esperada por mí, quiero pensar que también por Javier y probablemente por todo el mundo, Spider-Man, Un Nuevo Día. Así que no te puedes perder todas las entrevistas exclusivas que vamos a tener con el elenco, con Tom Holland, con Zendaya, con Destin Cretton, todo lo que hicimos en el Fan Event aquí en De Estreno. 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
0: Aquí nuestro top de recomendaciones. Número 3.
2: Soy Luna, Volver a Rodar ya está de estreno en Disney Plus.
1: Número 2.
0: Stuart No Logra Salvar el Universo llega a HBO Max.
1: Número 1.
2: Hasta el Fin del Mundo ya está de estreno en Cinemex.
0: Y sin más, Van, Dita querida, nos despedimos. Espero la semana que viene ya recupere yo mi voz. De verdad, qué bueno que este torneo ocurra
2: fuera
0: de
2: voz
0: cada 4 años, porque esto es insostenible a largo plazo. No queda nada más que agradecerles por estar una vez más aquí con nosotros, por tenernos como sus recomendadores, entrevistólogos de confianza. Gracias de verdad por estar aquí en De Estreno. No se les olvide que si se perdieron algún episodio, pueden escucharlo en su versión podcast, en el podcast de estreno en la plataforma de su preferencia, y nos encuentran en redes para que nos digan ahí qué les parece el programa, para que consulten información del programa, para volver a ver nuestras caras nada más por el placer de hacerlo, porque aquí nada más nos escucharon. Nos encuentran en redes como @deestreno_mx, a mí me encuentran como @IbarrecheJavier
2: y a mí como @GabyCam40. Recuerden que también tenemos un canal de YouTube en Los 40 México, donde ustedes pueden revivir este programa con voz y video, y por supuesto pueden revivir todas las entrevistas que tenemos para ustedes sobre los estrenos más relevantes del mundo del cine y de las series. Ahí vamos a estar, no se lo pueden perder, y por supuesto estaremos de vuelta la próxima semana con muchas más recomendaciones, más series, más datos curiosos y más música aquí en...
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los 40, 101.7, Lord no está contenta con lo que Spotify hizo. Bueno, resulta que la plataforma comenzó a mostrar como explicaciones generadas por la inteligencia artificial sobre el significado de las canciones, y en este caso le tocó a Lord, ¿no? Y ella, ni tarda ni perezosa, dicen por ahí, utilizó sus redes sociales para decir: hola Spotify, voy a arriesgarme y decir que no queremos esto. No solo es inexacto, o sea, no es la canción en lo que lo dice, sino que reducir una canción a un significado generado por IA o inteligencia artificial justo en la fuente parece que limita la interpretación libre. En mi opinión, dice, al menos hagan posible que los artistas puedan optar por no participar, por favor. ¡Wow! Pues es que ella sigue siendo la dueña de su música, ¿no? Complicado este tema de Spotify. ¿Tú qué opinas? Sigue escuchando Los 40.

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2: La temperatura, 25 grados.
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0: Soy Claudia Chávez, te acompaño a través de los 40 101.7. Qué emoción para todos aquellos que hace algunos años, varios diría yo, fueron fans de Luna, ¿no? Y ahí se enamoraron de cada uno de los personajes. Por supuesto que ahora son fans de Carlos Sevilla, de Ruggero, Pascarelli, Michelle Ronda, que bueno, pues protagonizan ellos esta nueva entrega para hacer felices a esos fans que digo que crecieron con las historias, con los personajes, se enamoraron, rieron, se enojaron, qué sé yo. Atención, porque la nueva temporada ya se estrenó este viernes 24 de julio y está disponible en Disney Plus para todo el mundo. La temporada pasada, pues, eran muchísimos episodios, si no me equivoco, como unos 80 capítulos, ¿no? Sí, era muchísimo. Ahora, esta nueva temporada o esta nueva entrega tendrá únicamente 12 episodios, así que no te los puedes perder. Oigan, me despido porque más adelante llega Polymarch, estudio Polymarch, para que disfrutes de todas esas mezclas, todas esas canciones que nos hacen vibrar, solo como Polymarch sabe hacerlo. Continúa a través de los 40 101.7. Soy Claudia Chávez. Chao. 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